0: señores, es lunes del Cubeto Radio Show con la zorrita, la zorremunda, la madre Jota y servidor la madreada. ¿Cómo le amaneció, mi queridísima madre Jota?
1: Fíjate que muy bien, ¿cómo está todo el mundirri? Muchas gracias por acompañarnos. Tenemos programazo, no se vaya. O si se va, llévenos con usted.
0: ¡Caray! Bueno, pues anda con todo, zorra inmunda.
2: Acá viendo a este animal rastrero.
1: ¿Qué mira, el bosque?
3: Rata de dos patas.
2: Sí, aquí estamos, mi querido, hermoso, bonito, cosa bien hecha. La madreada.
0: Gracias, gracias. Bueno.
3: Ya viene de mentirosa, por visto.
2: ¡Pásenme el olete!
0: Como cambio de look, por eso, ¿va?
2: Cerrando ciclos.
0: ¡Mi querísima zorrita!
3: ¡Como siempre, banda! Para mí un gusto estar con todos ustedes. Vamos a darle con puro cotorreo.
2: Simón, camello.
3: ¿Cómo estás, Peyote?
0: Vamos a encontrar.
3: Afirmación, güey.
0: Espérate, perro desgraciado. Señores, arrancamos. Este es el Convento Radio.
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0: Bueno, hijos de su pulcra madre, vámonos nada más y nada menos que al caso madreado del día de hoy.
2: Sí.
0: Arrancando la semana como debe ser. Y bueno, están recibiendo muchas críticas un par de enamorados.
1: A dos enamorados
0: que tanto se quieren. Qué bonito. Pues bueno, resulta ser que este vato, hace 7 años, estuvo en el seminario, güey. Eso fue seminarista.
2: Pues sí, a huevo.
0: Fue seminarista el vato. Y ella pasó 6 años en el convento, güey. ¡Ay!
3: ¿Aquí con nosotros?
0: Ahí se conocieron. Bueno, era uno de los parecidos de aquí, pero vaya.
3: Pues, pero legal.
0: Pero sí, güey.
3: Legítimo.
0: Nos critican a nosotros, están peor, güey. O sea, ve la historia, güey. Guáchate, güey.
2: Peor.
0: Ella se llama, nada más y menos que el vato, se llama Tomás. Y ella se llama Maciela. ¿Ok?
3: ¿Cómo?
0: Maciela. Ajá. Se conocieron hace años cuando estudiaban teología. Pero en esa época casi, pues, no cruzaban palabras, ya sabes, ¿no? Maciel fue el primero que dejó el convento, güey. El vato fue el que dijo, ya es que ya no quiero ser seminarista.
3: Pero es que les dan un periodo, güey. Cuando ya van avanzados, les dicen, les vamos a dar un periodo.
0: Vete a calar.
3: Para que vean, para que prueben, no sé qué.
0: Es la despedida. Es la despedida. Es la despedida, sí.
3: Yo antes iba al seminario como maestro de ceremonias y ahí decías estupideces. Pero los me decían.
0: A mí
3: ellos,
0: se ve que usted iba a visita conyugal, perro.
3: No, güey, la neta, en Durango.
0: Si les dan un rato.
3: En Durango, me tocó ir.
0: ¿Cómo se llama el seminario?
3: Ay, güey.
0: Yo le mando un saludo al convento de Adoratrices Perpetuas.
2: ¿Eh?
0: Bueno, Adoratrices Perpetuas.
3: Perpetuas.
0: Esas, güey. Está allá está por aquel lado del cereal, güey. Está allá atrásito del cereal.
2: Ay, güey.
3: Pues este era también, por aquel lado, güey.
0: Sí, güey.
3: Y yo he platicado con ellos y dicen, no, es que hay un periodo, güey, que por ejemplo ya vas muy avanzado. Hay un periodo donde te dicen, ay, déjate caer la greña. No sé cuánto tiempo, pero
0: te dan como 6 meses.
3: Algo así, pero sí dicen, si te gusta este rollo, o sea, si realmente quieres regresar, aquí están las puertas abiertas. Si no,
0: ya no vuelvas, güey.
3: Ya no. O sea,
0: bueno, este caso a este güey no era así, güey.
3: Vamos a la
0: ya había salido como que a su tiempo y se regresó y estuvo un tiempo otra vez de revuelta en el seminario. Y fue cuando dijo, ¿sabes qué? En él, me voy, güey. No, pero que no, me voy, güey. Y el vato se pela. Obviamente, conoce también a la morra llamada Maciel. Pues obviamente, ella, pues por sus propias convicciones, también lo dejó a los tan solo 3 meses, carnal. Tomás, pues decidió irse del seminario. Y pues bueno, ya fuera de la vida religiosa, empezaron ellos a hablar. Porque se conocieron, güey. O sea, se conocieron ahí todo ese tema. Y resulta ser que en el lapso, güey, en el lapso de los 6 meses que le dan al vato, güey, precisamente en el tiempo que le dan al vato de vaya de ese grasa y ahorita ya
3: al rato.
0: Cálice, a lo mejor sí le gusta, a lo mejor no le gusta. En ese lapso, carnal, el vato empieza a ir al convento, güey. Con el pretexto que ya era seminarista, ya conocía todo el cotorreo, empezó a hablar, a visitarla y todo el rollo. Pues era mucho de que vente, vamos a rezar juntos. Hasta ahí, güey. O sea, supuestamente la pareja, nunca pasó nada. Nada de ese tema. Okay. Cabe destacar que los dos güeyes son del mismo pueblo, güey. Son del mismo pueblo los vatos de Zacatecas. Son originarios ellos de Zacatecas, carnal.
3: Saludos a Rosa.
0: Entonces, ellos son del mismo pueblito, güey.
3: Simón.
0: Entonces, pues ahorita que venga, lo te lo sigo contando.
3: Espérese.
0: Ay, se los hico.
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0: Salud, luego. La madre Ada tocando el órgano.
1: Sí, güey, como siempre.
2: Experta.
1: Eso, eso. Pues bueno, resulta ser que pues el vato iba al convento a visitar a la morrita cuando eran los días de visita, porque ya ves que también no es de como que cáigale todos los días, ¿verdad? Ajá. Cuando le caía todo el rollo, precisamente pues, algunas era de que, hay interés de pues del Tomás, güey, con la morrita, con la Meli, ¿verdad?
0: ¿Cómo se llama? ¿Maciel o cómo se llama?
1: Maciel, exactamente, Maciela, ¿verdad? Yo le
0: dije. Qué feo nombre, por cierto.
1: Bueno, pues ya ves los nombres que les ponen en los pueblos, güey, Maciela, ¿no? Entonces a la Maciela, pues le caían ahí.
0: No, es tuyo, güey.
1: Sácate vaya, perro. Total. Se les hizo bien extraño, güey, de que, pues, los vatos, ya después de esto que dejaron la grito el rollo, se vieran en el pueblo, güey. Se van a salir todo el rollo, papi. Que se hacen novios, güey. Al año, sí. Al año, poquitos meses, güey, después de hacerse novios, todo el rollo, deciden ir a casarse, güey.
0: Ah, está bien, güey.
1: ¿A dónde quieres que vean? Pues obviamente a la iglesia, ¿no? Van con el padre de ahí. Pues resulta que el padre tiene órdenes desde arriba, ¿no? Dice desde dónde el güey, de no casarlos.
0: Ah, chill.
1: Porque fueron seminaristas y ella estuvo, quién sé qué, para de voto, no sé qué demonios.
0: Voto de castidad.
1: Algo así todo el rollo. Y ella está faltando a las leyes de Dios. Nos hacen la historia el Tomás, güey. Esto cabe destacar que es de Zacatecas, un pueblito pegado a Sombrerete, Zacatecas. Y nos cuenta la historia el Tomás. Dice, güeyes, qué rollo con las autoridades eclesiásticas.
0: Eclesiásticas,
1: güey. Ándale esas, güey. Entonces, ¿qué rollo con esos güeyes? Dice, ¿por qué me están prohibiendo al amor? ¿Qué no supone que Dios dice, es el amor, queremos hacerlo bien, tenemos un noviazgo bien, dejamos eso, güey, porque pues no era lo que queríamos, güey? Al final de cuentas encontramos nuestros caminos y queremos realizarlo y queremos hacerlo bajo el estatuto de Dios. Y ahora resulta que estos güeyes nos están deteniendo nuestro amor. ¿Qué debemos de hacer en esos casos? ¿Qué podemos hacer? ¿Por qué la iglesia se comporta de esta manera? ¿Y por qué siguen? Dice, ¿por qué siguen como que en esas manera de cerrar los ojos, güey? Madre Jota, ¿cómo se dicen esas cosas, Madre Jota? Cuando te quieren, te prohíben, pues usted sabe ese pedo.
2: Reprimir.
1: Ándele, échele.
2: Reprimir, cancelar, persuadir, prohibir.
1: Sí está poniendo atención a la historia, ¿va? Sí está teniendo lo que quiere decir.
2: Ay, es que es bien difícil la historia, perdón. Güey, es que yo ya tengo la respuesta a toda su vida.
1: Quiero que lo diga, güey. Quiero que se desplaye, quiero que le tire.
2: Escúpele
1: a la iglesia.
2: Escupe la cruz y salte de ahí y cásate por el civil, que es lo que importa, para que tengas seguro social y para que tengas sus cosas guardadas en lo legal. Olvídense de la iglesia que ya les escupió en la cara. ¿Qué más quieres que te diga?
1: Eso quiero que me digas. Quiero, es tu oportunidad para que a la iglesia y el santo niño de Atocha no llore, güey.
2: O sea, es imposible que no llore. ¿Por qué va a llorar? Si él es el que castiga, el que ultraja, el que miente.
1: Eso me parece perfecto. Eso es lo que quería oír de ti. Señores, no le cambio. Ahorita volvemos porque tienen que darnos la opinión sobre este caso de Tomás, que nos dice que la misma iglesia no los deja casarse. Bien.

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1: Por fin sucedió. Dana y Belinda unieron sus fuerzas por primera vez y ya estrenaron Dolce Vita, una colaboración que los fans llevaban tiempo esperando y que ya está disponible en todas las plataformas digitales. Hasta el momento el video en YouTube tiene más de 1.6 millones de reproducciones, el cual ha creado mucho revuelo por unas escenas candentes de Belinda y Dana usando poca ropa. Ahora sí que la imagen de niñas ya quedó atrás.
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0: Oiga, pues bueno, mi querísima zorrita, quisiera que me dé su opinión sobre este tema. Usted un tiempo perteneció a la iglesia, o sea, no solamente a este convento, ¿verdad? Es que se me vino acá. No solamente a este convento, sino usted también, pues le dio lectura a la Biblia y conoce un poco de las leyes eclesiásticas.
1: Todo eso hice.
2: ¡Oh, le parlé, François!
0: O sea, no solamente estuvo en la cárcel, también estuvo en la iglesia, güey. O sea, estuvo en el infierno.
1: Justamente en la cárcel estuve ahí, güey. Ahí encontré a Dios.
0: Ah, sí.
1: Pero bueno.
0: El Dios del...
2: Es que así se llamaba el novio, güey.
0: El que se la dejó Cayetano.
1: Por ejemplo, usted, Madre Jota, ¿alguna vez la han despertado a medianoche para hacer el delicioso?
3: Sí, claro.
0: ¿En la cárcel?
1: A mí también, en la cárcel.
2: Oh my God.
1: Saludos. Pero bueno, al cerezo de Durango.
0: Saludos al cereal, hombre. Saludos a las cerealitas ahí también.
3: De Durango y de Santiago.
1: Esa cárcel de Durango hace algunos años.
0: Yo fui prisionero.
1: Por cierto, el caso.
0: ¿Qué pedo, güey? Se va de la pregunta.
1: Cállate el hocico, güey. O sea, estamos hablando de... Estamos hablando de un matrimonio interrumpido por la iglesia.
0: O sea, cuando la iglesia a veces pide aquí hacer la familia tradicional.
1: Lo están impidiendo, perdón, porque le faltaron a la iglesia o porque ellos o la iglesia piensa que le están faltando a Dios esta pareja, güey.
0: Ellos piensan, la pareja, la iglesia no da una respuesta concreta ni les da una respuesta ante esto. Más simplemente es, no nos vamos a casar, güey, en una iglesia. Órdenes de arriba.
3: Entre tantos estatutos estúpidos que pusieron, resulta que no puede casarse porque los dos se salieron, siendo que una iba a ser monja y el otro iba a ser padre.
0: Exactamente.
3: Se salen y dicen, es que ustedes iban a ser monja y padre y no se pueden casar porque estamos bien estúpidos, y esto lo estipulamos. Y Dios dijo que sí, porque Dios dice que sí a todas las idioteces que se nos ocurren.
0: Lo que está diciendo la Madre Jota, exactamente, así tiene razón. Prácticamente la iglesia está tomando como una venganza porque perdió... A dos elementos de potencia, exactamente. ¿Ay? Ante ese tema. Ahora, ¿usted cómo ve esta situación? Si a usted se le impidieran casarse con su morrita.
1: Pues ya cállese, lo chico, déjame. Sí, güey. Ya se nos fue el tiempo, pero yo pienso, mi queridísima madre Ada, que deberíamos de hablar más de Dios y menos por él. Es decir, estamos dando opiniones que creemos que son las de Dios, pero son nuestras, no las de Dios. Ahí
0: no
1: está,
0: manches,
1: güey.
0: O sea, porque hasta el Papa ya dijo,
1: el Papa.
0: No hay bronca con los gays. No hay bronca.
1: Puedo opinar lo que quisiera, pero no es lo que dice Dios, güey.
0: Ahí está. O sea, fíjate, el Papa está diciendo, no hay pedo con los gays. Y a estos güeyes no les deja casarse. Por favor, Sor Raimunda.
2: Yo creo que la iglesia está en todo su derecho. Desgraciadamente, hay personas que se van por un camino, pues, que no es el correcto, ¿verdad? Y yo creo que la iglesia está actuando conforme a, y qué bueno que haya tomado esa decisión.
3: En todo su
2: para
3: derecho
2: esas
3: de que,
2: personas
3: de que, Sor
2: Raimunda, pues, desgraciadamente, pues, no tomaron esa
1: Oiga,
2: correcta
1: pero usted
2: decisión.
1: A los conventos a revolcar.
2: Las dos cosas.
0: Las dos cosas, güey, fíjate, es doblemente. Padre Jota, ¿algo que quiera agregar?
3: Váyanse de ahí, recuerden que Dios está en todas partes. Vayan y cásense frente a su presencia, ustedes dos solos, y olvídense de la iglesia asquerosa.
0: O que se vayan a otra religión, ¿va?
3: No, es la misma cochinada. Váyanse con Dios solos.
0: Bueno, señores, continuamos en el Cometa Radio.
3: ¡Chao!

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15: Y seguimos con el hereje. Oiga, seguimos con el hereje y que nos está hablando el tema de los vinos. Pero, güey, a ver, vamos a ser honestos.
16: A ver, dime.
15: La raza, la neta, güey, la raza que nos está oyendo pocas veces compra un vino, güey. Compra sí. Un vino para... es para.
16: Hay gente conocedora que sí, güey.
15: A que va a celebrar algo, güey, o es cuando pues vas con la morrita que...
16: Quieres no, quedar acá.
15: Quieres quedar chido, güey.
16: Pero exacto. También te vas volviendo conocedor. Ahorita comentábamos, por ejemplo, el vino... el mejor vino que hay es el vino que te gusta a ti. Y puede ser un vino barato, puede ser muy caro si vas aprendiendo. Es más, por ejemplo, el de Tetrapac, el de cartón. No es malo. Lo que pasa es que ese vino lo tienes que oxigenar. Por ejemplo, si compras un vino de cartón, cuesta 80 pesos.
17: Como $4.
16: Lo puedes poner en un... ¿cómo se llaman? Oxigenadores, ¿no?
15: No.
16: Son unas copas abiertas. Lo dejas un rato que se oxigene y está sabroso.
15: ¿Ah,
16: es
15: sí?
16: Un vino sabroso. No es muy caro, pero es bueno. Si te
15: ¿Y cuál es el vino malo, Mesa Rimunda?
18: El vino de mi suegra, perro.
16: Oye, estamos hablando de precios. Ahí les va el vino más caro que existe en este momento.
15: ¿En dólares?
16: En dólares. Se llama Donnelly Leroy Musing Grand Cru.
15: ¡Ah, caray, ese! Sí.
16: Digamos, $42,095 la botella.
18: Está muy bueno, ¿qué man?
16: Está tremendamente...
15: ¿O de qué está hecho, güey, o qué?
16: Pues sí, lo que pasa es que son vinos que solamente se hace una cantidad limitada, se hace a mano, tiene muchos años en guardado, se avinagra muy bien, pero es demasiado dinero, ¿no?
17: Demasiado, imagínate.
18: Nah, pues si tienes la lana, güey...
16: Por ejemplo, el vino español más caro es uno que se llama Aurudón Red Serie Oro de la cosecha Pedrería 2 y cuesta 25,000 euros.
19: 25,000.
18: Como 26,000.
16: Imagínate, en Caguamas, 780. ¿Cuánto es mejor?
15: No, güey, pues te compras una casa, güey.
16: Casi, casi.
18: Oye, ¿se echa a perder el vino?
16: Sí, hay veces. Fíjate que se dio el caso, había una cosecha que estaba carísima, se vendió en subasta y pocas personas pudieron comprar esos vinos. Cuando lo abrieron para tomar, ya estaba vinagrado, ya estaba echado, perdón.
18: No manches.
16: Pero por la tradición de tenerlo y conservarlo, y sabes que también se vuelve como artículos de lujo. Oye, tengo esta botella carísima, me la voy a tomar en una ocasión especial, que a veces esas ocasiones especiales no llegan.
18: Nunca llegan.
15: Te mueres
18: nunca.
15: Y vale madre.
16: Pero bueno, ahí está, para los que les gusta pistear vino, vayan haciendo alcancía.
15: A ver si te traes palota para el whisky, güey, o algo, güey. O sea, algo que consuma más la raza.

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2: No es de tu boca, no me gusta el vino. Y no es que no pueda ser feliz.
3: Seguimos con el hereje que nos está contando la historia del vino. Entonces, ¿fue mucho antes todavía de la onda medieval?
4: Sí, no. El vino, yo creo que...
3: ¿Cuándo fue nacido?
4: Fíjate que antes del vino fue la cerveza. La cerveza también es una un proceso, pero con trigo.
3: Con la cebada.
4: Con la cebada. Y bueno, ahí empezó el gusto por el alcohol. En Persia empieza a crecer mucho la producción de vino. Esto se empieza a vender a nivel ya pues masivo. Y llega a Roma. Entonces ya en Roma incluso se hace un dios, el dios del alcohol, que es Baco. Y él es, no es tanto es un dios, es un fauno.
3: O sí o no, perdón.
4: Un fauno es...
3: Decídete, güey.
4: Un fauno es un hombre con pies de cabra, cuernos de cabra, pero es el que le gusta la fiesta y es el que induce a la fiesta.
5: Oye, Jorge, perdóname que te interrumpa, pero será bueno saber cómo la persona o cómo se hizo esa situación de, le voy a mezclar esto, voy a moler esto y se va a hacer esto, güey. ¿Cómo es esa situación, güey?
3: ¿Cómo la historia?
4: Son procesos, ¿no? Son procesos. Se nota que al momento que guardan las uvas, se fermentan. Ajá. El fermento empiezan a producirlo, ya lo empiezan a meter a
6: barriles.
4: Barriles. Y ahí empieza el proceso.
6: Qué casualidad el descubrimiento.
7: De hecho, en las cárceles hacen también vinos, ¿eh?
4: Sí, pero hay...
7: Con piña y, o sea, como tipo tepache, pero...
3: Como en la membrilla, humano.
7: Algo así.
4: Cuando se fermenta algo, se vuelve... Vuelve alcohol y el alcohol es el
7: que... Saludos a los cerezos.
3: No estamos hablando mucho de ellos, güey.
6: Yo tengo una pregunta.
3: ¿Estás viendo, güey, que los
6: dicen que el vino de consagrar se tiene que hacer de forma natural y no debe de tener conservadores ni nada. Pero antes... Todo ese proceso era obvio. Entonces, ¿ahora qué pasa?
4: No,
6: se hizo sagrado, ¿cómo? O sea, ¿cuándo fue el cambio, la transición?
3: Al bendecirlo.
4: Yo creo que, como todo, se va industrializando, ¿no? O sea, no puedes tener solamente una pequeña cantidad para la iglesia, sino que ya venden, en las tiendas de vino, venden vino para consagrar, que es de un poco más bajo el alcohol. El alcohol normal anda arriba de los 40 grados, botella de vino.
7: ¿A 40
4: y
7: grados?
4: Y estas andas... Sobre
3: yo me 23. Quiero, yo me quiero bailar.
4: Pero es sabrosón. Inmediatamente les voy a platicar detalles de, por ejemplo, cuál es el vino más caro.
3: Ah.
4: ¿Saben también, por ejemplo, hay una tradición de chocar las copas?
3: Ah, sí.
4: Tiene una historia muy agradable que se las platico en un momento más, ¿sale?
3: Ok, sí. Pues, en el transcurso del programa, el hereje nos va a estar contando todo esto. Ok, así es que no le cambie. 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

esa rola, yo nunca escucho nada, ¿eh? Ay, qué chido con esa rolita de Patrulla 81, la neta. Oigan, son las 7:13. Estamos de vuelta, estamos de regreso. Aquí en su estación favorita, por supuesto, la tremenda 965. Claro que sí, ¿cómo se encuentra hasta el momento y hasta la hora del día de hoy? Díganme ustedes. Oiga, estamos a 20 grados centígrados, marca aquí nuestro termómetro de la ciudad de Durango. Así que ya es hora, es momento de que usted me mande su WhatsApp, 618-3965-965. Línea telefónica directita que cabina, ¿sabe cuál es? ¿Sabe cuál es? Ahí le va, 618-813-8040. ¡Por Dios, ya pida su rola! Sí, que yo los pagaba. Oigan, dile pues, yo soy la Roxy y lo acompañé hasta las 8 de la noche. Hasta las 8 de la noche nos vamos. Pero, ya sabe que regresamos también las gruperronas, ¿eh? A las 8, 8 con 10, 8 con 15. Porque también me hace falta ver la luz del día, la neta. Dios, desde que me ensurruno aquí, ya no salgo. Así que dígame cuál rolita quiere escuchar, cuál va top, vamos haciendo top 5. ¿Qué le parece si hacemos bloquecitos? Top 5 que suene pura duranguense, top 5 que suene pura norteña, top 5 que suene pura romántica, top 5 que suene pura cumbiezona. Usted dígame. Cupido, cupido, presumido. Y para continuar, para empezar en esta tarde, zona de lunes 31 de agosto, salud para todos los Andrés, ¿eh? Hoy es día de su santo, y salud para todos los que andan de cumple, que si no lo felicitaron, no se agüite, aquí soy yo para felicitarlo. Vámonos con música, pues llega Pancho Barraza, el filósofo del amor, y nos canta. Ignoraste mis lágrimas de amor, amor, ignoraste mis lágrimas y no hay perdón. Ahí se lo dejo, 7:15 y muy buenas tardes.

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0: posición divere. Me gusta la terminación, escúchela. Ese conoce chillar las trompetas. Oh my goodness, dijo el mezcalero. Oh my goodness, dijo el mezcalero. No, no, no. Ah, de hecho aquí se reportó, ni me ha fijado. Oigan, son las 7:28. Seguimos en la cabina de la tremenda 965. Ya se hacen presente. Ya están llegando las complacencias ahorita en la noche. Yo nomás le digo, vaya mandando su WhatsApp 6183965965. Los lunes siempre se pone bien chévere, la neta, ¿eh? Me encanta, porque a veces como que ando así, como que somnolienta, ¿sabe? Y en la noche me despierto, ya pa' queda. Es que la música en eso está bien perrona. Los lunes siempre se pone chido. ¿A mí dónde me echas, González? Pues que usted... ¿A dónde lo echo? ¿De qué? ¿O qué? ¿O de qué habla? Una rola de Vicente Fernández, ya está. ¿Para las 8 o para ahorita? En corto. ¿Ah? ¿Ah? González, ustedes saben que ahorita no puedo complacer a la raza. Pero, ¿qué le iba a decir? Ahorita a las 8, si gusta usted, ¿eh? Si gusta usted. Dice, ¿para qué el diablo, Rox, por favor? ¿Podrá pasar un servicio social? A ver, dígame, ¿qué pasó? Dígamelo todo.
1: Oye, fíjate, esa morrita te pide el pollito pío. Y el taxibol te pide las pompas. Ay, no, pero bueno, mijo.
0: ¿Qué? ¿Qué? No me di cuenta. No me di cuenta de ese audio. Y yo de acá, Nacho. Buenas tardes, Rock. Saludos, saludos, Nacho. Y saludos para los chiquistriquis de la piedrera, como debe ser. Dice por acá, de los paisas de Guanaceví. Dice, saludos, mija, porfa, del autobús. Voy rumbo a la ciudad. Con ya está, ya está. Excelente, Leti. Le pongo su rolita. Algo de los paisas de Guanaceví. Por acá tenemos al mezcalero. ¿Qué onda, mezcalero? ¿Cómo está?
2: Olis, olis, ¿qué eres nomás?
0: Ay, ese mezcalero, olis.
2: ¿Cómo andamos, mis rocks? Aquí el mezcalero, mira. Esta calor bien rica. Pues complácemelo con la que sigue, ¿no? Ya que andamos ahí de buenas. Arre, pues, un saludito aquí desde Wichita, Kansas. Estamos a 100, a 100, ya bajo a 100, a 100 grados.
0: A 100 grados están en Wichita, Kansas.
2: Saludito para todos, compa el mezcalero.
0: Sí me doy cuenta que andan a 100 grados por ahí en Kansas, ¿eh? La neta, no manchen. Eso de aguantar los 100 grados, bueno, más bien Fahrenheit, ¿no? No, hombre, qué valientes, ¿eh? Échale ganas, mezcalero, ya se amerita, la neta. Y se van acá, Ramón, ¿qué onda, Ramón?
3: Mi Roxana, Texana, ya se acabó el programilla.
0: Ya, Ramón.
4: Chau, chau.
3: ánimo, mi Roxana, aquí andamos, a la escucha. Ahí le da su besito.
0: Ramón. Se apasionó, Ramón Oanche. Y se me queda, me puede complacer mi Rax con un trancazo. La que sigue, porfa, mua, mua. Ya está, Ramón. La canción que sigue, la neta, sí les va a gustar, ¿eh? Yo siento que sí les va a gustar. Dice por acá. Ya, ahorita ya bajó a 91 en Tópica, Kansas. Al gobierno, la neta, ¿eh? Porque sí supe que se andaban asando por allá. La neta. Oiga, pues vámonos con música, pues. Llega el Trono de México y nos canta. Ahí nomás, ¿eh? Prometiste volver. Han pasado 3 inviernos. Y luego, ¿de ahí qué? Usted, dígalo. Usted cántela, usted llórela. Porque se escucha por la tremenda 965, son las 7:31. Media horita y empezamos con las gruperronas.

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1: El caso de Selena Quintanilla vuelve a dar de qué hablar. A más de 3 décadas del asesinato de la llamada reina del Tex-Mex, han surgido nuevas declaraciones, ya que se aseguró que Yolanda Saldívar recibió una notificación oficial en la que se le informa que cumple con los requisitos para que su caso pueda ser revisado, lo que ha generado una ola de reacciones entre los seguidores del intérprete de Como la Flor. ¿Tú crees que ya merece su libertad?

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Sierra, imposible olvidarte. Estuvo cantándonos y nada más. Oigan, ya son las 7:57. Estamos a 19 grados centígrados aquí en nuestra bella, bello estado, nuestro bello recinto musical, nuestro bello todo. Oigan, pues ya despedimos los trencazos musicales, despedimos los trencazos, pero le damos la bienvenida a las gruperronas, En unos cuantos minutitos, aquí me vengo a hacer presente. Aquí me vengo a hacer presente para ponerle sus rolitas, porque por acá ya tengo, mucha complacencia, Desde la mañana también tengo complacencia. Y eso pues lo vamos a poner ahorita, porque ya saben que los trancazos musicales pues está medio difícil para complacer, ¿saben? Pero usted es el escucha hermoso, precioso. Usted es el protagonista de esta estación y pues lo vamos a complacer, la neta. Oye, pues muchas gracias por haberme acompañado, la neta. Gracias por acompañarme en este lunes, en este arranque de semana, el último día de agosto. Mañana iniciamos mesecito, el mes patrio, el mes de los elotes, el mes del pozole, el mes de los tamales. ¡Oh, my goodness! Es el mes más mexicano, Así que esté muy pendiente también, porque los hijos del maíz le van a aparecer. Y no, con cualquier terruñada. ¿Con cuál terruñada? ¿Con cuál mi ruñada? No, se van a aparecer con unos elotitos así, con su quesito, con su chilito, con su mayonesita. ¡Oh, my goodness, Para que se chupen los dedos, la neta. Algo rico, algo delicioso. ¡Ájale! Están llegando más mensajitos. 6839-65965. Línea telefónica 813-8040. Para que me vaya diciendo cuál rolito lo va a poner. ¿Cuál rolito va a poner en unos cuantos minutitos, Oiga, muy cura con los temerarios. Despedimos los trancazos. Nos damos la bienvenida a las gruperas. Yo soy la Rox. Y sigue en sintonía de La Tremenda. Y nomás, lo que voy a despedir. Y nomás, Es algo de lo que toda la gente le gusta. Es una agrupación de Zacatecas. Es una canción que a todos nos gusta también. 5 segundos para decir que a todos nos gusta. Ahí se la dejo. Se llama Al Otro Lado del Sol, 7:59. Y ahí regresamos. ¿Tienes?

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0: 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No más una canción de esas y me altero, la neta. Estoy moviendo para allá, para acá los hombros. Los hombros. Y me doy vueltas en la silla, ando para allá, para acá. Digo, ¡ay, Señor Jesús, la neta, eh! Oigan, son las 8:28 minutos. Ya somos de nueva cuenta. Aquí los micrófonos en la tremenda. Sí, así como lo escucha, así como lo oye. Ya soy de nueva cuenta. Yo soy la Rox. Y lo voy a acompañar hasta las 10 de la noche con pura música buena. Con pura música de antaño. Pepe Hernández, Conjunto Primavera, Temerarios, Los Caminantes, Brindis. Y todas esas rolitas que usted quiere escuchar, por supuesto, por la tremenda 965. Bienvenidos a las gruperas, porque la mejor música, la mejor grupero, lo mejor de lo mejor de lo mejor de lo mejor, suena en la noche. Así que ya es hora, es momento de que me mandes WhatsApp 618-3965-965. Saludos para toda la racita que le prendió su radio, porque dice, ya va a salir la Rax, ya va a salir esta señorita. Yo soy la que grita, esta soy yo. Oye, yo vengo muy contenta, muy feliz, muy entusiasmada de iniciar una semanita más con ustedes. Por supuesto, aquí en su estación favorita, en esta estación, en este programa, que solamente usted es el protagonista. Así que vamos a darle lectura a sus mensajitos. Y por supuesto que ya es recordando las complacencias que me mandaron desde la mañana. Porque desde la mañana me dijeron, Rox, póngame esta canción. Para ser exactos, me dijeron, ¡ey, Muñe! Y por supuesto, pues Miquel Avidia se hizo presente de la mañanita. Me pidió una rola en Los Caminantes de Y supe perder. Y así quedé solo y muy triste. Entonces, ahorita le vamos a dar play a la primera rolita que me está solicitando por acá Miguel desde Chicago, Illinois, exactamente. Por ahí, saluditos a la cabina de su trainer, mi buen amigo Miguel Avidia. Y por supuesto también darle la bienvenida a los amigos del otro lado, a todos los amigos paisanos, a todos los amigos que están allá en la Unión Americana, que radican aquí en algún municipio, que radican, más bien que son de aquí de algún rancho, que son de algún municipio, que son de zona centro, de alguna colonia de aquí de Durango, que son de otros estados, qué importa, qué padrísimo que estén en la sintonía de aquí de Durango en la 965. Así que buenas noches para todos, para todo Durango entero, para todo lo de México entero, porque de allá de muy lejos nos sintonizan, Creo que sí, todos nuestros amigos paisanos de la Unión Americana. Así que, a ver, habiendo dicho eso, por acá me están solicitando también la cancioncita. El buen amigo Víctor en Zegus me pidió la canción de Ándale con Pepe Hernández. ¡Excelente! Le pongo su canción, zona, Víctor. Claro que sí, por acá me dice Manuel que la canción de las rejas no matan con Banda Machos. Muy bien, por acá Ramón te manda un audiecito. ¿Qué dice Ramón? A ver, dígamelo todo usted.
1: Buenas noches, buenas noches, mi Roxana Texana.
0: ¿Qué
1: ¿cómo
0: pasa?
1: Anda,
0: ¿viene usted?
1: Aquí para pedirle mi rolita, póngame por favor El Hijo Es Obediente, ahí por favorcillo, oiga.
0: Ya está,
1: con
0: Ramón.
1: Antonio Aguilar, ahí por favorcillo, mi Roxana Texana. Era su vecillo, oiga. Mua,
0: mua. Ya está, Ramón, ahí le pongo El Hijo Desobediente. Y se van aquí a José, que si le pongo la de venido a pedirte perdón. Excelente, muy bien, José. Oigan, también tengo por acá un servicio social de por parte del diablo. Entonces pongámosle atención, la neta, y ayudemos, la neta, mire nomás.
2: Mira, Roxana, primero que nada, pues muy buenas tardes para usted y para el bonito público, ¿verdad?
0: Ajá, mire, buenas noches.
2: Ahorita un servidor aquí en mi taxi. Uh-huh. Subí dos señoras aquí en el hospital 450, mi Roxana.
0: ¿Sí?
2: Una de ellas es la mamá de un pobre muchacho que necesita ayuda de un marcapasos urgentemente.
0: Ajá.
2: Por ahí la señora es de escasos recursos, vive aquí en la colonia 20 de noviembre.
0: Ajá.
2: La persona está en el primer piso, cama número 4, en el hospital 450.
0: Ajá.
2: El joven se llama Pedro Morán Martínez. La mamá del muchacho se llama Petra Martínez García. Viven aquí en la colonia 20 de noviembre.
0: Ajá.
2: Su teléfono de la señora es 675-129-5097. Si alguien,
0: ajá,
2: de buen corazón,
0: ¿sí?,
2: puede apoyar a la señora con un peso, dos pesos. Usted sabe que el pueblo es unido y como dice el candidato, no le voy a decir el nombre, ¿verdad?
0: Sí, claro, claro.
2: Un mexicano no deja otro mexicano, pues ya supo quién fue, ¿verdad?
0: Sí,
2: pero
0: sí,
2: bueno,
0: sí.
2: Pero vaya. Entonces, ahorita al ver la desesperación de la señora, me dijo, oiga, ¿dónde podría pasar un servicio social? Le digo, pásenme los datos, señorita. Y ahí le van, mi Roxana.
0: Excelente. Muchas gracias, Diablo. Si alguien de un buen corazón, por favor, que tenga este marcapasos, por favor, comuníquese este número. Ahorita lo pongo, ahorita lo anoto, porque ahorita no tuve tiempo, lo escuché así nada más. Pero si alguien está interesado, pídame el número y los datos de la señora y el hijo, también pues los datos básicos. Pero, que sea de verdad, porque a veces yo siento que a veces lo agarran de broma, entonces ahí por favorcito, ¿ok? Yo apunto número, usted me dice, hey, yo tengo eso, yo quiero cooperar, yo quiero eso, yo quiero lo otro. Si tiene marcapasos, oh my goodness, estaría mucho, mucho mejor, pero si usted quiere cooperar, pues también, por ahí le paso los datos, ¿ok? Por acá dice María, oye, ¿sí puedo pasar mi número? ¡Ay, María! Yo pensé que ibas a cooperar, María. Oye, también por acá dice Luis, dice, hola, Rox, muy buenas noches, por favor, compláceme con la de Es Bonita, lo sé, es bonita su cara, ya está, muy bien, Luis, ahí te mando tu rolita. Por mientras, vámonos con algo de Los Caminantes, después vamos con algo de Pepe Hernández, también nos vamos con algo de Banda Macho, que me está solicitando Manuel desde allá, desde Chalchihuites, Zacatecas. Entonces, escuchamos Los Caminantes, y nos cantan. Y no más. Supe perder. Ahí se la dejo, es las 8:34. Muy buenas noches. Y sean todos bienvenidos a las gruperas de La Tremenda.

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Ahí se mandó machos con la reja no mata ni no más. Qué chévere rolita. Hoy nos vamos con Antonio Aguilar con su tema El Hijo Desobediente. Vámonos pues, ir no más. ¡Ay! No puede ser, apenas el lunes, ¿eh? Y son las 8. Usted decidirá qué hace ahorita en este mismo instante. Adiós, pues, ahí se lo dejo y está escuchando las gruperas de La Tremenda.

0: sabrosote. Desde el meritito en Salcido, dijeron. ¿Nos somos para los de Salcido? ¡Ay, no! ¡Es bonita, lo sé! ¡Es bonita su piel! ¿A usted le han dedicado esta rola? ¿A usted, señora, señora, muchacha, muchache, le han dedicado esta canción? Ya, ya es necesario de que usted, novio, le dedique esa canción a su novio. Digo, a su novia. ¿O qué tiene? Si tiene novio también, pues ¿qué tiene? Ay, no, oiga, son las 8:51. Tenemos más mensajitos por WhatsApp, 683-965-965. Pero voy un corte, ahorita regresamos porque esto se está poniendo chévere. Esto se está poniendo bueno, al estilo tremenda, ¿eh? Así que usted vaya mandándome su WhatsApp. Ya es hora, es momento de que usted me diga cuál rolita quiere escuchar. Si algo de... ¿qué? ¿De Conjunto Primavera? Si algo de Los Temerarios. Algo de ¿qué le gustaría? ¿De qué le gustaría? ¿De Rigo Tobar también? ¿Por qué no? ¿Los Bukis? ¿Qué se le antoja escuchar en este lunes? Oigan, también déjeme decirle que el aire está heladito, ¿eh? Está heladito el aire, está nubladito. Está medio engañosón el... lagañosón el cielo. Y como que quiere caer el chispi chispi. Usted dígame si está lloviendo, si sí va a caer la agüita o qué ondas, porque la neta ahorita sí fui a comprar mi cenita y me dijeron por ahí, dijo, no, ha de haber llovido por ahí. Y lo único que quedó ahorita es el airecito helado. La neta está muy fresco, pero si se antoja un chocolatito, se antoja un cafecito, se antoja algo calientito, la neta, ¿eh? Así que saludos para todos los que llevan por el pan. Ahora sí que saludos para todos los que van por el pan, los que andan tomando ya su chocolatito, su cafecito, que ya están cenando. ¿Qué están cenando? ¡Qué rico, la neta, eh! ¡Ay, no! ¡Qué cosas! Así uno la sufre aquí. ¿Así? No, la neta, sí, dígame, porque ahorita estoy encerradísima. Si estoy oyendo, no escucho porque tengo la música a todo volumen, a todo viva voz. No sé, dígame, si anda por 20, si anda por 5, si anda por Blas, si anda por Laureano. Dígame, ¿qué onda, Rock? Si está lloviendo, ¿eh? Sí, está cayendo la agüita. Y usted dígame. Y salud para los que andan cenando. Ándale pues, 8:52. Voy al corte y ahorita regresamos.
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0: Oigan, los Parras acaban de estrenar un nuevo sencillo, se llama Todo Que Ver, pero últimamente el ojo público está bastante puesto sobre la agrupación. Y esta nueva rola ya está dando mucho de qué hablar. Y es que, siendo sinceros, todo comenzó a ir un poco en declive desde la muerte de uno de sus integrantes, Carlos Parra. ¿Ya escucharon esta nueva canción?
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0: ella, el dolor que siento. Ay, qué linda rola. Y no, si yo supiera de los Cardenales, ¿verdad? Y que a cortesía de la señora Raya Tinoco, que se volvió bien adicta a este programa, ¿eh? Y dice, por acá que si la complacía, dice, gracias y bonito inicio de semana. Ay, igual, ¿eh? Que tengo un excelente inicio de semana. Y espero que me escuche desde las que todos los días. Me dijeron que me estaba escuchando desde las 5 de la tarde. Y dije, ay, no, ¿qué pues? No se crea, saludos, saludos para usted, señora Raya Tinoco. Hoy es las 8:59, por acá ya salí regañada. Dice Eduardo, ¿qué dice Eduardo? A ver, vamos a ver.
1: Sí, ponga esa, mi Roxana la Tejana.
0: ¿Cuál?
1: Ponga, es bonita, lo sé. Especialmente dedicada para usted nada más.
0: Ándale,
1: nada
0: pues. Más, Ya está.
1: Órale, pues. Pero no se emocione tanto. Échese un gritillo, pues. Eso. Otro. ¡Eso! ¡Ah, qué bonito le sale!
0: ¡Es Eduardo, la neta!
1: Ya, quítese ese estado pedorro del Fosse y ponga su foto bonita a mi Roxanuki la Tejanuki. No, no, no. Ya, quítelo.
0: ¡Ire!
1: Ponga mis audios, ¿sí? Ya van tres con este. Y no he puesto nada.
0: ¡Es Eduardo, la neta! ¡Mucho contenido de ustedes! ¡Ay, no! Ahí están sus audiciones de usted, Lalo. Ay, no, dice para acá, Mr. Pete. Oiga, no le entendí muy bien a su rolita. Usted dígame cuál rolita me está solicitando porque no le entendí. Tres regalos.
2: Yo voy de mi Rox, buenas
0: ¿qué
2: noches,
0: ondas?
2: Rolita. Ya casi cierras turno, ya casi.
0: Ya casi, ya merito.
2: Se me utiliza esa mano, mi Rox. Oye, si te pudieras poner una canción que se ¿cuál? Llama Tres Regalos.
0: Tres Regalos.
2: Por su defecto, la de Gema. Una dedicatoria por esta ciudad Juárez.
0: Ah, ya, ya.
2: Una chica muy hermosa que me trae aleteando. Saludos, Rosa, que andamos al pendiente.
0: Ya está, dice que la trae una chica aleteando, lo trae bien arrastrado. No se crea, mi serpita. Y le pongo su rolita, pues. Tengo la de tres regalos, tres regalones. Y se pone aquí a mi Rax. Dice, hola, buenas noches, ¿cómo está la estrella la tremenda? ¿Qué onda, Waldo? ¿Cómo está usted? Yo me encuentro muy bien, ¿y usted? Dice, ¿me podrá poner una canción de los rieleros? Y como que se arrepintió Waldo, dijo, no, hombre, mejor póngame la de Cuando caigan las hojas de Mundo Miranda. Ojalá que pueda poner una canción. Ya está, muy bien, Waldo, le pongo la de Mundo Miranda, ¿le agradaría o no? Saludos, Waldo, claro que sí, con mucho gusto. Soy de la Unión Americana. Dice, ¿para qué, Cosme? ¿Qué onda, Cosme? Dice, les mando un saludo con gusto y con cariño desde Compton, California, hasta Durango Capital. Ya se encuentra por allá el amigo Cosme en la Unión Americana. Ay, qué chévere, Cosme. Ya volviendo a la rutina, volviendo a lo mismo. No, pero qué bueno que se dio una escapadona para acá, para Durango, Cosme. Le mandamos un saludo con mucho cariño y con mucho respeto hasta allá, hasta la Unión Americana. Dice, mi Rox, le quiero pedir una gruperrona de Conjunto Primavera. La rolita se llama San Felipe. Y al 100 con la raza. ¡Qué buena cumbia me acaba de solicitar, Cosme! ¡Qué buena cumbia! Siento que hoy este lunes es muy cumbiero. Dice, por aquí a Richard me solicita una canción. La de Sexy Bomb de Orquestón Loco. Dice, me la pone Roxanita. Que pase una linda noche. Ya está. Y acá en San Ángel está lloviendo desde las 5. Gracias a Dios por las lluvias. Ya hacen falta para nuestros campos. El Richard. Ájale, Richard. Qué chévere. Qué chévere que esté lloviendo por allá en San Ángel, la neta, ¿eh? Desde las 5 de la tarde. Algo bien. Ahí le pongo su rolita de Orquestón Loco. Dice por acá Nati. ¿Qué onda, Nati? ¿Cómo está? A ver, dígame usted.
3: Hola, hola. Buenas noches, señorita. ¿Cómo está usted?
0: Muy bien, ¿le entiendo usted?
3: Para molestarla, a ver
0: no,
3: si soy de los primeros, ¿sí? ¿Cómo no? fuera haciendo. A ver si me complace con una canción de los Regios del Norte. Y hace tiempo se la pedí.
0: Ah.
3: Pero no me la puso.
0: ¿Qué? Si ahora sí me la no me diga en eso, Nati, me está quemando,
3: la canción
0: ¿eh?
3: Se llama no, Llegaste a mi vida. Con los Regios del
0: Llegaste a mi vida.
3: Favor, ¿sí? Ajá. Sí. Saludos, hermosa. Buenas noches.
0: Buenas noches, Nati. Claro que sí. Y decía que por allá ya estaba lloviendo en sus barrios muy a gusto, muy a gusto y muy fresquecito. Decía, qué chido, Nati, la neta. Ay, no, oye, pues vamos con esos mensajitos, pues. Vamos con esas rolitas más bien, la de los Regios del Norte. Ah, por acá la tenía lisa. A ver, vamos a ver, porque por acá tiene una intro medio acá, como que está en vivo, entonces. Ahí está. Es los Regios del Norte de Zacatecas. Para toda la plebadona. Aquí andan a escuchar a las gruperas de La Tremenda. 9:04. Y aquí está esa grupera a cortesía de Nati.

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¡Ay, son mundo Miranda! ¡En ellas me decías que mucho me querías! ¡Ay! ¡Pero aliviar ese dolor! ¡Hay que bailar! ¡Hay que bailar! ¡Con conjunto primavera! ¡Y la cumbia zona San Felipe! ¡Ay, se lo dijo eso! ¡No hay con 15! Y estamos en las gruperas de La Tremenda. 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
1: Oigan, continuamos, seguimos en la cabina en la tremenda 965, por supuesto, las gruperas de la tremenda, en las gruperas chéveres. Claro que sí, oigan, son las 9 también con 21. Y por acá tengo más mensajitos, también una reclamación, una recordación, una recordación, ¿eh? Oigan nomás, esta tía. Un recordatorio. Ay, ese José, no me di cuenta, pensé que se le había puesto su canción. ¡Ah, caray! ¿Cómo que no leí su mensaje? Una de Juan Gabriel, la de vengo, he venido a pedirte perdón. Excelente, José, y se la pongo. Una disculpilla, la neta. Una disculpa, José. Oiga, por acá también Jerónimo se hace presente y dice una noche.

soy Roxanne Xoña. Oigan, ahí por acá, dicen, y nomás, dicen. Hola, ¿qué tal? Buenas noches, ¿cómo está? Me encuentro muy bien, ¿y usted cómo está? ¿Y si me podrá complacer con la canción del Esquimal con Grupo Laberinto? Por favor, muchas gracias y bonita noche. Excelente, le pongo la canción del Esquimal, que la neta dudé de esa canción. Y le dije, hey, no, pero no tiene groserías. No, te va a gustar, te vas a poner a bailar. Y sí, ya la escuché, y sí, la neta. Por eso le digo que hoy lunes, como que siento que andamos muy cumbiacheros. Y es que la neta son las vibes, esas son las vibes de lunes. Hay que andar bien contentos, bien movidos, porque la neta el lunes a veces tiene 575,000 horas. Oye, estoy por acá, Edgar Benítez. Buenas noches, mi Rox. ¿Me puede complacer con la canción la del 5 de Teo, por favor? Excelente y fresca noche. Sí, está haciendo frillito, ¿ves? 18 grados por acá me marca. Pero lo que estaría chido es que me marque viento, algo así, ¿verdad? Algo más futuristona. Pero no, bueno, solamente me marca 18 grados. Para acabarla, no sé si está haciendo frío o no. Ay, no, qué cosa. Y se van acá, También. Que si les voy a poner la de los invasores, Flor de Naranjo. Uy, apenas el canasto para el guerrero, la neta, Ándale, pues, hoy se la ponga. Vámonos con música, pues. 9:24, nos vamos una tras otra. Pero hágase presente con su mensajito. 618-3965-965. Para poderle poner esa canción, para poder ponerle ese recuerdo, ese llanto, todo lo que usted recuerde a través de una canción, háganos saber. Estamos mandando pura música bonita y pura música que lo haga despertar de sus sentimientos, André, pues, son sonidos de la hierra, así como me robé la palabra como de por ahí. Me robé la palabra como de por ahí. Así que vamos con música, pues, llega Juan Gabriel. Y se llama, ya nomás, la neta, soy bien chévere. He venido a pedirte perdón. Ahí está, José. Ahí le puse su rolita. Una disculpilla. Y por supuesto, es en voz de Juan Gabriel. Y suena por las gruperas de La Tremenda, sonando de 925. Y mándeme su WhatsApp.

canción y no hay mañana, nos acaban de cantar, ¿eh? Mira nomás, no hombre, qué chida rolita, algo romanticón, algo lentito, algo para meditar esa noche lluviosona, pero vienen los invasores a cantarnos. Era mi flor de naranjo, era tiempo de agua cuando ella se fue, mira nomás. Pero ¿cómo le llamaba? No sé, descúbranlo. ¡Ah, la chiquis, hombre! Ahí se lo dije, son los invasores y mi flor de naranja. Está escuchando a las gruperas de La Tremenda.

0: Psycho, cada vez que llueve la recuerdo más, sájale. Oigan, son 9:40, 9:40, un corte, pero ahorita regresamos, ¿eh? Ahorita regresamos con más música, así que si usted quiere escuchar otra rolita, pues no dude, no dude en mandarme su WhatsApp. Todavía me quedan 20 minutitos aquí en esa ahorita. Por acá se vienen 3, 4 rolitos, pero si alcanzamos, así que mándeme su WhatsApp. Aquí soy, márqueme cabina 813-8040. Estamos hasta las 10 de la noche. Si se puede, poquito más, ¿eh? Si se puede, poquito más. Ándelo pues, ahí regresamos.
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2: Por fin sucedió. Dana y Belinda unieron sus fuerzas por primera vez y ya estrenaron Dolce Vita, una colaboración que los fans llevaban tiempo esperando y que ya está disponible en todas las plataformas digitales. Hasta el momento el video en YouTube tiene más de 1.6 millones de reproducciones, el cual ha creado mucho revuelo por unas escenas candentes de Belinda y Dana usando poca ropa. Ahora sí que la imagen de niñas ya quedó atrás.
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0: Ahí estuvo Ezequiel Peña con Ebrio de Amor. Qué feo es amar y no ser amado, dice. Ay, de no, la neta. Como luego dicen, si te quieren ya ganaste, dijo Intocable. Si te quieren ya ganaste y si no, pues no se puede decir que perdiste. Pero la neta, el saber que es amado uno, ya da cuenta que ya ganó, El saber que lo quieren, que lo aprecian. Y como dijeron por ahí, yo también tengo ganas de que me digan cosas bonitas. Y sí, incluso vente, la neta, Ay, no, ya son ahí con 58. Ya me voy, ya me despido. Porque ya es hora de ir a descansar, la neta. Ya es hora de ir a descansar. Ay, no, Dios mío, traigo la lengua, pero si bien trabada. Es hora de ir a... Pues sí, pasó una linda y hermosa noche, la neta. Porque mañanita tenemos una cita, usted y yo, como todos los días, como toda la semanita. Tenemos una cita en punto a las 12 del mediodía. Así es, para que le prenda su radio, para que le prenda su radio desde tempranito. Desde el show del Diablirri, desde los éxitos con Fer, desde los trencazos conmigo. Y todo el rollo, claro que sí, claro que yes. Porque en la tremenda 24-7 tenemos programa, tenemos música, tenemos de tocho morocho, Para que Eduardo no se dice, madre santa, por un momento pensé que era la tigresa, mi Rox, no se crea. Mira nomás, Eduardo. Regálanos a Ramón, ¿qué dice? A ver, y el último mensajito de esa noche de ese día.
1: Mi Roxana Texana, muchas gracias por alegrarnos este rato con las gruperronas.
0: Ya está.
1: Nos la rifamos los programadores.
0: La neta sí, chau, la neta sí.
1: Que descanse mi Roxana la Texana.
0: Ya está.
1: Diosito, buenas noches. Mua, mua. Un pilón.
0: No, ya, el pilón era el de Ezequiel. Qué bueno, Ramón. No, oye, aquí no se va a descansar, la neta. Oigan, 10 en punto. Pero recuerde que cada una de las gruperas que sonaban en esa noche, como todos los días, como lo dice mi letanía, mi Biblia, mi todo, mi manual de aquí, la tremenda. Por supuesto, las gruperas, como siempre. Recuerde que cada una de las gruperas que sonaban en esta noche son canciones bonitas que nacieron para suspirar, para enamorar y para quedarse en la memoria. Porque cuando el amor es verdadero, también se queda en forma de canciones. Ándale pues, siendo exactamente las 10 con un minuto, y apago micros, apago luces. Yo soy Rox. Y como siempre, un placer. Gracias por hacer la tremenda. Gracias por hacer las gruperronas. Y gracias por hacerme a mí como locutora. Se lo digo desde el fondo de mi corazón, desde mi amor por este público tan hermoso, tan precioso que la tremenda. Y todos ustedes, muchas gracias por escucharme. Gracias por prender su radio. Y gracias por mandar su mensajito, Si no, ¿qué tiene? ¿Qué tiene? Espero mañana andar más icónica, ¿sabes? Decir cosas como que más de risa, ¿sabes? Porque era como que no andaba cascando. Siento, siento yo. Así no puede ser, voy con algo de Pepe Hernández. La neta, Pepe Hernández, hace rato me dijeron que Pepe Hernández no lo conocían en su casa. Y yo dije, ¿qué? No vuelvan a decir eso, por favor, porque me faltan el respeto a mí. Así pues, gracias, Durango. Gracias, Poblados. Y gracias, Unión Americana. Me voy con algo de Pepe. Y dice, y se llama más o menos así. Nomás. ¿En dónde estás? Dice Pepe Hernández. Trágame tierra, llévame Cristo, si no vuelve más. 10 con 2. Gracias por hacer las gruperas. Bye, bye. Hasta mañanita.

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Los cuadros cuelgan de las paredes como tú los colocaste. Tus sandalias están en su lugar y hasta tu bata de baño está donde la pusiste tú. Lo único que ha cambiado es el espejo. Ahora, cada vez que lo veo, me refleja una figura con unas sombras profundas bajo mis ojos y unas arrugas que empiezan a amenazar mi rostro, el rostro que tantas veces acaricié.

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1: Bienvenidos a un nuevo episodio, soy Claudia Mejía. Creo que han escuchado por ahí en las noticias sobre este gusanito, el gusano barrenador. Hoy tenemos a un invitado, es un infectólogo, es el doctor Bruno López. ¿Cómo estás?
6: Muy bien, muchas gracias.
1: Gracias por estar aquí y hablar sobre este tema. Sí da miedo, ¿verdad? O sea, sí ha como que metido miedito en la población.
6: Pues lo que se ve da más miedo, ¿no? A veces puede ser más peligroso para la vida en corto plazo una bacteria que no vemos, pero estos como los se pueden ver al ojo desnudo, como se dice.
1: Claro. O sea,
6: la verdad es que sí generan miedo. La invasión de animales o humanos por este tipo de moscas en su fase larvaria, que son los gusanos, y que esa es una miasis, ¿no? Prácticamente es el término de miasis. Pero esta es una fase intermedia de la vida de la mosca, ¿no? Tiene que estar, llega como la mosca, se para en el tejido, puede ser incluso en una herida, en los conductos auditivos, las orejitas de las vacas, en la boca de un humano, en una herida de un pie de un paciente con diabetes, por ejemplo, con pie diabetes. Se para ahí, deja sus huevos y esos huevos eclosionan, pues se abren, digamos, y se producen la larva, el pequeño gusanito. Y una vez en mosca va a otro, se reproduce con otro macho y va a volver a buscar otro sitio donde alojarse. Todas las moscas llevan esa fase. Hay una que es bastante curioso porque ella prefiere poner sus huevos. Se llama dermatobia, le llaman la mosca peluda en algunas regiones.
1: Aparte, o sea, del gusano guardado.
6: Se ve similar, la verdad es que la mosca sí tiene unas características en los colores. Por ejemplo, la mosca del gusano barrenador, el Coclidomia hominivorax, que es un nombre así científico, digamos, tiene color como verdáceo. Es color verde.
1: Ay, son
6: es grande.
1: Esas moscas grandes.
6: Verdes, exacto. Ay. Con la espaldita así como verde.
1: Okay.
6: Y que vuelan pues rápido, a grandes distancias. Y pues se pueden diferenciar en la morfología que tienen. Lo que sí cuesta más trabajo es en la fase de larva, el gusanito, diferenciarlo de otras especies. Ahí sí, porque incluso tienes que verlo con el microscopio, ver ciertas estructuras. El problema del gusano barrenador es que puede dar cuadros graves porque le gusta el tejido humano vivo. Entonces es un parásito obligado, es decir, para que desarrolle todo su ciclo de vida necesita una herida de una persona viva para que ahí siga penetrando en el tejido. Barrena, es decir, por literal su nombre, entra, va escarbando el tejido sano y hasta meterse más adentro, hacer cavidades y crear hasta, y por arrastre pues lleva bacterias y ahí puede crear infecciones también ¿no? Por bacterias. Entonces esa es la importancia que tiene. ¿Qué pasa al ganado? El ganado pues se enferma, ¿no? Se enferma porque se llena, si lo dejan sin un tratamiento, penetra y le da un cuadro grave de invasión de este gusano. A la par, pues al abrirle esas cavidades, deja que bacterias entren y le da sepsis también al ganado y mueren
1: y
6: muchos.
1: Se pueden morir.
6: Exacto. Y es tan difícil a veces, en una sola puesta de una mosca de gusano barrenador, el Coclidomia hominivorax, que es el nombre de la mosca, al poner en una herida, en una cavidad, sus huevos, pone hasta 200 en una sola. Y de esos al posicionan hasta el 70%. ¿Cuántos gusanos se van a producir?
1: ¿Todos son los que barrenan?
6: Y todos al mismo par pueden ir barrenando.
1: O sea, es muy rápido.
6: Entonces, por eso a veces tienen que sacrificar al ganado.
1: Ganado.
6: Porque ya están tan invadidos que es imposible quitarle todos.
1: Pero esto ya estaba erradicado.
6: Esto ya estaba erradicado.
1: Desde los 90, ¿no?
6: Desde el un programa de erradicación del 70 al 92. En el 92 se declaró que era libre de México y Estados Unidos. ¿Cómo lo hicieron? Pues liberaron muchísimos cientos miles de millones de machos, pero estaban radiados, o sea que eran infértiles, digamos.
1: Okay.
6: Entonces se reproducían con moscas hembras y las moscas hembras lo que tenían era producción de huevos sin larvas, o sea eran huevos estériles, digamos, ¿no?
1: Uh-huh.
6: Y así ya dejaron que no se reproducieran hasta que finalmente desaparecieron. Esa fue la técnica que usaron.
1: ¿Y por qué ahora regresó?
6: El problema donde no realmente, aparentemente se había erradicado, pero había pequeños brotes, por ejemplo, en Panamá, en Puerto Rico.
1: En Centroamérica,
6: en varios, en Venezuela. Y por ahí había esos pequeños brotes. Con la cuestión de la inmigración y el tráfico ilegal de ganado, ahí empezó, por eso Chiapas fue la primera zona. Y de ahí, así como hemos venido con los casos. Chiapas empezó primero el año pasado con hasta un total de, el año pasado cerró con 90 casos en todo el 2025 y en 2026 al corte al 3 de julio lleva ya 55 casos. Y después empezó a extenderse ahora nuevamente a Hidalgo, a Jalisco, Hidalgo con 28 casos, Hidalgo con 13, de humanos, humanos con infección. Ha ganado, ha habido más. Oaxaca 39 casos, Puebla 35, Veracruz 90 casos, 24%, es el que más casos tiene ahorita en todo lo que va de este año.
1: ¿Cuál me impresiona los casos en humanos? Porque, ¿cuáles son los factores? Supongo que la mala higiene o la falta de higiene es lo que... pues provoca esto.
6: Bien lo comentaste, la falta de higiene es la primera parte de esto, ¿no? ¿Por qué? Porque si yo baño a mi perro o a mi gato, yo mismo me baño a lo mejor una vez por semana, pues dejo, o dos veces por semana, dejo que todos estos días una mosca se pare en una herida, en alguna lesión, más si es una persona ya frágil, por ejemplo, los animales, las mascotas a veces pueden ni siquiera darse cuenta, ¿no? Pero un humano, por ejemplo, con una pequeña herida, que mucho lo vemos, por ejemplo, con pacientes ancianos, ¿no? Que tienen ya algo de demencia, que solo están en cama y que pueden estar un poco descuidados porque no están al 100% con ellos, pues se le puede parar hasta en la oreja, en la nariz, y ahí dejar los huevos y convertirse en gusanos. Vamos a poner un ejemplo de un paciente con pie diabético que de por sí ya tiene demencia y que solamente está en cama, ya no comunica, tiene muy poca movilidad, y de repente pues llega, pues lo encuentran sus familiares con una lesión en su pie, con unas gusanos. Al menos para la persona que no se dedica al 100% a esto, todo, ver los gusanos no va a poder distinguir si es una de estas de mosca doméstica o si es de gusano barrenador o Lucilia, no va a saber. Entonces hay que ver de que no se trate de que efectivamente que sea gusano barrenador. Y lo siguiente es que no podemos quitarlos y echarlos a la basura. ¿Por qué?
1: Porque eclosionan de nuevamente como mosca, ¿no?
6: Y vuelven a reproducirse y a contaminar el ambiente otra vez y a infectar otros pacientes o huéspedes. Entonces lo que necesitamos es quitar la mayoría. Recomienda, si no tenemos en ese momento la posibilidad de que nos ayuden a supervisar qué sea, echarlos en un frasco con alcohol. Con alcohol prácticamente se preservan intactos. Mueren, pero se preservan intactos los gusanos. Echamos una porción en alcohol y lo demás tenemos dos opciones. Una es incinerarlos o inundarlos de alcohol y dejarlos en un recipiente cerrado. Aparte de las muestras que ya tenemos, ¿no? O jabón, agua de jabón y dejarlos ahí encerrados. No recomiendan enterrarlos para que puedan reconocerse al microscopio de qué se trata. Si es Lucilia, si es la mosca doméstica, no pasa nada, ¿no? Finalmente tenemos muchos años viviendo con ellos. Lo ideal es tener mosquiteros, una buena higiene, si se encuentran, reportarlos para ver de qué se trata.
1: ¿Estas son como medidas ya teniendo ahí al gusano?
6: Sí, hay que ir a atenderse porque sí tiene sus cuidados cómo retirar estos gusanos. A veces si uno los retira nada más, la misma persona familiar del paciente los retira, puede a veces también lastimar al paciente, puede favorecer que también haya una infección. En este momento que como vemos vamos en incremento de casos, sí es importante. Cada vez que lo tengamos, reportarlo y o acudir al centro de salud, a la clínica familiar para que sea revisado.
1: ¿Qué otra medida importante de las que ya hablamos para reforzar?
6: El cuidado de pacientes que están postrados en su cama, pacientes que son inmóviles, pacientes que tienen alteraciones neurológicas que no permiten sentir incluso dolor a veces o comunicar qué problema tienen. Esos son los que deben tener especial atención e incluso hacer una rutina diaria o cada vez que se haya el baño de estos pacientes, el aseo de ellos, revisarles la oreja, revisarles la nariz, revisarles la boca, e incluso hasta las cavidades geniturinarias, por ejemplo, ¿no? De la vagina, el ano, a veces también es un lugar donde se pueden alojar las moscas y ahí dejan los gusanos. Y muchas veces puede pasar mucho tiempo ahí y nadie se asome a ver. El gusano barrenador, cuando ya empieza a dar síntomas, incluso dolor en el paciente, ya seguramente ya penetró más las cavidades. O sea, cuando está muy superficial, la verdad es que ni siquiera puede dar nada. O a veces puede ver uno, por ejemplo, una herida que se pone más roja, o que se abulta, ¿no? Se hace un bultito en el tejido. La oreja, por ejemplo, hasta que ya empieza a penetrar el tímpano, más adentro, ahí es donde ya empieza a dar dolor, pero puede no dar ningún problema. Entonces aquí yo creo que no es conveniente esperar hasta que haya un síntoma.
1: Si llegamos a ver esto en pacientes, en mascotas, ya decíamos que hay que reportarlo para, ya tengo el número, es el 800-751-2100. Él es el doctor Bruno López, infectólogo. Gracias por estar aquí.
6: Muchas gracias.
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0: Muy buenos días, muy buenos días, amigos, amigas. Gracias por acompañarnos en este martes ya, inicio del mes de septiembre. Sí, se acabó agosto y hoy estamos a día primero del mes patrio. Ya pregunté yo por mi bandera, muchachos. ¿Qué pasó? ¿Qué dijo el cucuy? ¿Qué dijo el cucuy ayer? No, que sí, que me llene. Ya digo, me voy a poner como este personaje de producción. ¡Producción! ¿Dónde está mi bandera? Él pidió una flor, ¿verdad? ¿Se acuerdan que pidió una flor? No. Bueno, mes patrio. Hay que celebrarlo, hay que vivirlo. Sí, sí, sí, sí. Ya empezaremos a ver por ahí las banderas, los decorativos tricolores, los reguiletes. Y lo que vendrá, pues muy pronto, la celebración del Día del Grito. Tendremos por ahí nuestras... en nuestras celebraciones, nuestras cenas, nuestras comidas, ¿no? Muy propias de la... ¡Ay, me estoy yo saboreando! Me estoy adelantando a las enchiladas, las tostadas, los tacos, el pozole y todo lo que tenemos en la cocina mexicana para celebrar nuestra independencia. Pero bueno, hoy apenas estamos arrancando el mes, ¿no? Apenas estamos arrancando el primero de septiembre. Mi nombre es Antonio Gaitán. Les saludo a través de la radio Tremenda Durango y Tremenda Santiago Papasquiaro. 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Sintonícenos ahí en la señal abierta o en los sistemas de televisión por cable, Cosmo Cable. 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Yo no, sí puedo, pues no tiene nada de malo. 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De aquí a que le explicas a Facebook. 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Y bueno, vámonos al clima. Ayer yo dije que iba a llover, ¿verdad? ¿Lo dije? Sí, llovió. No mucho, pero llovió, ¿verdad? Bueno, al menos no aquí en Durango Capital, no fue así la tormentota con la cual habíamos esperado, ¿no? Pero de todos modos, de que llovió, llovió. Y vámonos con Randeles, el meteorólogo de la Comisión Nacional del Agua, que nos dice que para este martes primero de septiembre, el monzón mexicano, sí, se sigue mencionando al monzón mexicano sobre el noroeste de México, se habla de la divergencia en altura. Y esto provocará lluvias fuertes a muy fuertes, acompañadas de descargas eléctricas y rachas de viento en Baja California Sur, Sonora, Chihuahua, Durango, Sinaloa y Nayarit. Por otra parte, una circulación anticiclónica a niveles medios mantendrá el ambiente caluroso, a muy caluroso en el norte de México, también allá en la península de Yucatán. Oye, por cierto, se les fue la luz. ¿Te imaginas allá en Yucatán? Temperaturas allá de alrededor de 40 grados, Campeche, Quintana Roo, y que se les va la luz, un apagón que afectó a 5 estados del sur. ¿Qué pasó? Un atentado. Ahí le tiraron ahí a una torre de conducción de alta energía y ¡pum! Afortunadamente la Comisión Federal de Electricidad se puso a chambear y en el transcurso de la noche, ya en la madrugada, logró restablecer la energía eléctrica. Le digo porque uno dice, oye, un calorón y sin ventilador, ¿no? Sin aire acondicionado, a puro abanico, tipo de esos abanicos de Locomía, ¿se acuerdan? Así grandote para poder aguantar. Bueno, ya se restableció la luz en aquella parte del país. Pero bueno, vámonos concretamente con Durango. ¿Qué nos dice para Durango el día de hoy? Hay la palabra otra vez. Este martes, precaución. Probabilidad de lluvias fuertes, a muy fuertes en la sierra y los municipios cercanos a la sierra, incluso la ciudad capital. En municipios de norte, centro norte y oriente del estado se esperan lluvias ligeras y aisladas con posibles chubascos fuertes. Si ustedes observan el mapa, todo Durango tiene condiciones para lluvia. Todo. Ahora sí no nos queda ningún municipio donde, oiga, a lo mejor no, hay condiciones para que llueva en todo el estado. Muy fuerte en Tamazula, en Canelas, en San Dimas, en Pueblo Nuevo, en la Sierra de Durango, en Nombre de Dios y en Xúchil. Fuerte. Lluvias fuertes en Mezquital, en la ciudad capital, en Otáez, en Santiago Pasquiaro, en Tepehuanes, en Nuevo Ideal, en Canatlán, en Pánuco de Coronado, en Puanas, en Vicente Guerrero, allá en los límites de Guadalupe, Victoria y Cuencamé, también se esperan lluvias fuertes. Lloverá, no tan intenso, pero lloverá en el resto del estado. Ocampo, San Bernardo, El Oro, Indé, Hidalgo, San Pedro del Gallo, San Luis del Cordero, Rodeo, Coreto de Comonfort, San Juan del Río, Peñón Blanco, Nazas, San Luis del Cordero, San Pedro del Gallo, Mapimitla, Hualilo, Gómez, Palacio, Lerdo, Santa Clara, Simón Bolívar y San Juan de Guadalupe. Sí, hay condiciones para lluvia en todo el estado de Durango. ¿Qué nos espera para los próximos días? Ahí les va. El resto de la semana, miércoles, jueves y viernes, igual, condiciones para que llueva en todo el estado. Todo el estado, miren ustedes el mapa. Ahí está. Según las tonalidades, ahí abajito, si se fijan, dice MM, es el cálculo de la posible lluvia, ¿sí? Entre muy naranja, mucha lluvia, no se ve. Amarillo tampoco, pero sí nos aparecen zonas verdes donde las lluvias pueden ir desde los 25 hasta los 75 milímetros. Donde está así como que muy azulito, de 10 a 20. Y ahí, lo más tenue, pues hasta 5 milímetros. Por eso se habla de que no serían tan lluvias tan considerables. A ver, ¿qué me está diciendo acá? Me está mandando un mensaje un amigo. ¿Qué me dices, mi querido Tony? La nota dice... fecha, se equivocaron, no, pero es la fecha, dice primero de agosto, ok, perdón, a ver, ponme la imagen, si dice, detallito ahí, un errorcillo en la publicación que nos envía la Conagua, un pequeño detalle. Oye, Abelardo Quiñones, ¿estás en todo? Yo ni me di cuenta, fíjate, el Abelardo, ¿qué tal? Ya tomó café, de volada la captó. No, una disculpa, es martes primero de septiembre. Hay un detallito. Gracias, Abelardo, por de volada de ver ese detalle y decirnos, oiga, nada más precíselo, lo precisamos. Muchas gracias, Abelardo. Bueno, son ya las 6 de la mañana con 44 minutos. Vámonos a lo que dice, a lo que trae el día de hoy la portada de El Órale, qué chiquito. Este importantísimo medio de comunicación que aparece hoy en primerísima, le platico. A ver. ¿Por qué? Esto es algo que viene muy de mi generación, muy de mi generación. Yo espero que ya no sea para las generaciones más jóvenes y menos para las que vienen. Siempre se dijo que el hombre no llora, que el hombre es fuerte, que el hombre aguanta, que el hombre calla y que el hombre tiene que ser, pues ahora sí, que una pieza de fortaleza. Y la fuerza, creían en el pasado, que se demostraba cuando no se externaban los sentimientos. A ver, que una persona externe no es un tema de debilidad, no lo es. Al contrario, se habla de fortaleza cuando alguien tiene la capacidad de sacar sus sentimientos. Los sentimientos no tienen nada de malo. Para eso están ahí, ¿no? La tristeza. Claro que se vale estar triste. Pues, claro, por supuesto. La alegría. Si no, ¿cómo sabemos? ¿No? La angustia. ¿No? Un poco la preocupación. Y de pronto decir, oye, ando mal. Necesito platicar contigo. Vamos a platicar. Fíjate que esto me está doliendo. Esto me aflige. Y eso permite. ¿Por qué le digo esto? En Durango, datos de la Secretaría de Salud, nos dice que van 121 suicidios. Son datos que tiene el sector salud. Ahorita Pilar Aguilar nos dirá si coinciden con los números que tiene la autoridad. Pero bueno, sector salud dice 121 suicidios en lo que va del año. El 80% hombres. Y nos lo dice la especialista Carolina Herrera, es debido a eso, a que al hombre le dicen, aguanta, calla, no llores, tú eres, como si el llorar fuera un tema de fortaleza, ¿no? El no llorar, ¿no? ¿Quién les ha dicho eso? Pues así nos dijeron, pero hay que ir rompiendo con esas ideas, ¿no? Y es que antes era así, ¿eh? Yo creo que muchos de mi generación se han de acordar. De pronto, que el hombre no llegaba y te abrazaba. No, un beso del padre de pronto, fíjate, un beso del padre, ¿eh? Un te quiero, o sea, se bloqueaba el hombre incluso hasta para externar un te quiero. ¿No les ha pasado? Un te amo. No, un te amo. Por eso está en primerísima el día de hoy. 8 de cada 10 suicidios en Durango, hombres. Una alerta, ¿no? Hoy en día, muchas líneas de apoyo. 911, línea amarilla. En el municipio de Durango, 075. La línea AMA. Hombres y mujeres, niños y niñas. No importa las edades, no importa el género. El tema de la salud mental no va más allá que si es rico, que si es pobre, que si es hombre, que si no es mujer, que si no importa la salud mental. Por eso lo pusimos en primera, para la alerta, especialmente para usted, caballero, usted, que de pronto dice, es que siento aquí y no sé cómo sacarlo, ¿no? Pues bueno, 911, línea amarilla, 075, municipio de Durango, línea AMA. Y vaya usted abriendo, ¿eh? A mí me gusta mucho ver películas. ¿Tú no, Parker? Sí. ¿Tú no lloras en el cine? Sí. ¿Sí? ¿Ah? Estaba viendo la del Coyote el otro día. Cómo sufre el Coyote con el Correcaminos, ¿eh? ¿Ya la fuiste a ver? Dicen que está buena. Dicen, no sé. Bueno, la veremos después. ¿Qué más viene hoy en el Órale, qué chiquitos? Ah, pues el regreso a clases. Regresaron los niños. 370,000. Niños y niñas, preescolar, primaria, secundaria. Ayer en un evento el gobernador Esteban Villegas, el alcalde Toño Ochoa, el diputado local Ernesto Alanís, la presidenta del DIF Marisol Rosso y el secretario de Educación Guillermo Adame, todos ellos hablaron de lo que ya está listo en los planteles, los uniformes escolares, los útiles escolares, los libros escolares. Todo totalmente gratuito. Alrededor de eso, pues otros gastos que tienen que hacer papá y mamá. No es fácil agosto, ¿eh? Bastante difícil. ¿Por qué? Porque hay escuelas en donde les piden la cuota voluntaria, ¿no? Y que otro uniforme, y que más útiles, y que esto, y que el otro, y que la lista, y que tráigame papel higiénico, y que tráigame Cloralex, y que tráigame Fabuloso, y que quiero Pinol, y que quiero aquello, y que quiero... Oiga... No es fácil, pero bueno, ahí de entrada ayer fue este evento del regreso a clases de 370,000 estudiantes en 5,000 escuelas. Y también, por cierto, regresan ya oficialmente a sus salones 23,000 maestros y maestras. Saludos, profes, saludos para todos ustedes. Y bueno, junto con lo que es el regreso a clases, ayer la presidenta de la República, eso también aparece en el Órale que chiquito, pues presentó el ABC de las emociones, precisamente hablando de la importancia de la salud mental para fortalecer la salud emocional de los estudiantes. Este ABC de las emociones está dirigido principalmente a jóvenes de 14 a 18 años, estudiantes de tercero de secundaria y de bachillerato. Se trata, sí, del bienestar socioemocional. El programa contempla además de 16 millones de guías para estudiantes, docentes y familias. Se trata de salud mental, convivencia, identificación de señales de alerta y también la relación de los adolescentes con el celular, las redes sociales, la inteligencia artificial y su alcance estima 6.8 millones de estudiantes de secundaria y bachillerato. ¿Por qué es importante estar al pendiente de nuestros chavos? ¿Por qué cree? ¿Qué cree? En el mundo aumentó un 25%. Estos son datos de la ONU, la Oficina de las Naciones Unidas contra la Droga y el Delito, reportó un incremento del 25% en la trata de personas, de acuerdo con los últimos datos disponibles. A ver, trata de personas, ¿eh? Más de una cuarta parte de las víctimas de trata de personas se trata de niños y niñas. Niños y niñas, ¿eh? Mientras que el 63% de los casos corresponde a explotación sexual, principalmente contra mujeres y niñas. En México han sido identificadas... A ver, ya pasamos de la de Claudia, muchachos. Ahí todas mantienen a Claudia en pantalla. Ya le brincamos a la siguiente nota. Viene. ¿Sí les dejaron aspectos? Échele. Ya, porque estamos hablando de la trata de personas, sí. En México fueron identificadas 9,018 víctimas entre 2015 y 2025, ¿sí? Y mucho del enganche para la trata de personas se da antes y desde el otro día, el sábado pasado, en el programa de la charla, platicaba con la doctora Leida del sector salud sobre el tema de la educación sexual. Y ella nos decía que hoy este aparatito, dijo, antes, ¿qué te decía tu papá y tu mamá? Aguas con el robachicos, ¿eh? Y uno se imaginaba que andaba un señor con un costal robándose niños y luego se los echaba al costal, el robachicos. Dice, no, dice, hoy ya no es necesario que alguien llegue por las calles. Hoy en tu casa, ahí en tu propia casa, ¿dónde está el niño? ¿Dónde está la niña? Ah, allá está con el celular, ha de estar jugando. Está en su cuarto, ha de estar jugando. En lo que está usted pensando, que está seguro o segura en su casa, aquí en este aparatito, hay un depredador que se hace pasar por otro niño, por otra niña, y empieza a enredar a los menores de edad, a pedirles imágenes, a pedirles videos, a interactuar con ellos, y luego los cita, y vente para acá, y vamos para allá, y los enganchan. Hoy mucho de este tema de la explotación, y la gran mayoría, como ya escuchó, tiene que ver con temas sexuales, y están afectados principalmente niñas, mujeres, y sí, jóvenes, es a través de este aparatito, ¿eh? A través de este aparatito. Antes incluso sonaba el teléfono y uno contestaba, bueno, ¿y quién es? No, colgabas. Hoy no. Por eso decía la doctora Leida, dice yo, a mí me sorprende con qué facilidad los padres de familia le dicen al niño, ten, es tu celular. Y el niño dice, es mío. Y a mí no me lo quitas. Y yo hago con él lo que quiera, ¿eh? Y busco lo que quiera. Cuidado. Ahí está el dato, ¿eh? Ahí está el dato. Y por eso aparece hoy también en la portada de El Órale, qué chiquito. También en el noticiero le voy a presentar una entrevista con el secretario de Seguridad, Óscar Galván. ¿Vio lo que pasó en Ojo Caliente, Zacatecas? ¡Pum! ¡Coche bomba! Sí, un coche bomba. Se habla de cientos de viviendas afectadas. Una onda expansiva, fue una explosión fuertísima, de que se trata, pues, de disputa ahí entre grupos del crimen organizado, entre ellos o contra las autoridades. ¿Qué está pasando en los límites de Aguascalientes, Zacatecas? ¿Qué grupo criminal está avanzando en territorio? Bueno, la lógica nos dice, aunque todavía no hay información oficial, hay una investigación, pues que se trata del cártel Jalisco Nueva Generación. Entonces el cártel entra y avanza y avanza y avanza, y lo hace a través de esto, de la violencia. ¡Pum! Coche bomba ahí en el municipio, la comunidad de Ojo Caliente. Uno dice, oiga, está allá los límites de Aguascalientes. Sí, pero pues le preguntamos a Óscar Galván si esto es una alerta, por supuesto, para Durango. Nos dice el secretario, a ver, sí, seguimos fortaleciendo el operativo en los límites que tenemos con otros estados. Hay lo que se llama efecto cucaracha. Cuando tú llegas, prendes la luz, ¿y qué pasa cuando prendes la luz? Un corredero de cucarachas, ¿no? Así, así los criminales. ¡Bum! Una sacudida y empieza el efecto cucaracha. Y entonces el avance de grupos criminales, ¿no? Hablamos de la supercarretera Durango-Mazatlán. ¿Es seguro? Bueno, el otro día le robaron una camioneta a una persona. Un caso, dice, sí, hace mucho no sucedía, dice Óscar Galván. Dijo, no había, hace mucho no nos pasaba eso. Pasó, no debió pasar. Dijo, pero ya se reforzó también la seguridad en esa zona para que la gente pueda transitar con seguridad sobre la supercarretera Durango-Mazatlán. Si alguien quiere ir a Mazatlán o tiene que ir a Mazatlán, esa es ya decisión de cada quien, ¿no? Ya es decisión. A veces andamos preguntándole a la autoridad, oiga, ¿puedo ir? Y la autoridad así como que, pues usted decídalo, ¿no? O sea, usted ve las cosas, pues, puede ir o no puede ir, pues andamos pidiendo permiso, ¿no? Cuando la alerta debe ser personal, usted sabrá, ahí están las noticias, ¿no? Lo que está pasando en cada estado, en cada región, ¿a dónde vas? ¿Quieres ir? Bueno, no se te puede prohibir nada, hay libertad de México de ir a donde se te pegue la gana. Y algo que vamos a platicar, porque ya está muy cerca, fíjese, las elecciones del 2027, dice, oiga, estamos 2026, sí, pero los partidos políticos ya están preparándose, y todo parece indicar que el PRI y el PAN otra vez irán de la mano. Ya lo dijo Jorge Romero, dirigente del PAN, pues que decidan los estados. Lo acaba de decir Alito Moreno, una alianza estratégica en Veracruz. Y eso quiere decir que también irán buscando esas alianzas estratégicas en donde ellos consideren le pueden ganar, en este caso, a Morena. Ayer decía Dani Soto, la dirigente del PRI, dice, es que Morena juega sucio. Dice, y juntos, el PRI y el PAN, hemos demostrado que podemos pues dar resultados electorales y de gobierno. ¿Qué dice el PAN? Mario Salazar dice, bueno, ahorita estamos nosotros trabajando en lo interior, dice, pero sí, sí, sí, tema de la alianza, ¿no? Sí, todo parece ser, yo no le veo mayor problema, de que va a haber alianza entre el PRI y el PAN para el 2027. Y del otro lado, pues la alianza de Morena, del PT y del Partido Verde. Y vamos a ver cómo se da, pues ahora sí, pues de nuevo, un choque entre grupos políticos que ya hemos vivido en el pasado. A ver cómo va en este 2027. Y muy pronto, muy pronto ya, el 2028. Son ya las 6 de la mañana, 6 de la mañana con 59 minutos. Dejo una pausa, así de breve, así, y ya regreso.
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11: Continuamos.

0: dije que el comercial era muy, muy breve. Ya regresamos a través de las señales y plataformas del Grupo Garza Limón para saludar y dar los buenos días a mis compañeros en esta mañana. Mi querida Jenny.
1: Hola, buenos días.
0: Hola, buen día. Don Pilar Aguilar.
2: Muy buenos días, Jenny. Buenos días a todos.
0: Septiembre, mes de la patria, ¿verdad?
1: Ya estamos a nada de celebrar.
0: Ya estamos a nada.
1: 14 días.
0: Sí, ya le dije a los muchachos de producción que nos traigan aquí unas banderitas.
2: Sí, hombre.
0: Necesitamos ponernos tricolores.
2: ¿Eh?
0: ¿Ah? Banderita tricolor. Verde, blanco y colorado, yo te doy mi corazón.
2: La bandera del soldado, verde, blanco y colorado, la bandera del soldado.
0: La bandera del soldado. ¿A ti nunca te tocó en la escuela? ¿En algún evento de clamar? ¿Banderita? ¿No?
1: No me tocaba bailar.
0: ¿Bailar?
1: Lo de siempre, ajá.
2: Sí, la cucaracha.
0: No, es de la revolución.
2: Sí, por eso, pero también.
0: Ese es de la revolución. Los festivales de... Yo recuerdo, porque a mí me tocó también bailar. Los festivales así grandotes eran los revolucionarios.
2: Ah, la revolución del 20 de noviembre.
0: Y el de la independencia, pues se hacía un evento, sí, en la escuela, en donde... Algunos niños los disfrazan de Miguel Hidalgo.
1: Sí.
0: ¿Verdad? Y sale el niño y da el grito de independencia, sí, ¿no? Sí. También se celebra.
1: Sí, también me tocó hacer bailables, no sé por qué. Les encantaba hacer bailables.
0: A todos hacían bailes.
1: Sí.
0: No, se encanta la pachanga. Tablas rítmicas, eran las tablas rítmicas. Bueno, pues ya estamos en el mes de septiembre. Ahora sí, ¿qué nos platicas?
1: Pues adivine cómo terminamos agosto. Con una noticia que puso tristes a muchos en el mundo del fútbol. El día de ayer a las 9:00 de la mañana, pues el Lionel Messi decidió publicar un mensaje en el que pues declaraba que se retira oficialmente de la selección de Argentina a sus 39 años. Ahora sí que, aunque lo convoquen, pues él ya dijo, yo ya me retiro de esto. Esto tras 20 años, porque sí, ¿no? Él debutó en junio de 2006 con la selección y ahorita en agosto de 2026, pues deja totalmente esto. ¿Esto qué nos quiere decir? ¿Quiere decir que Messi no le queda mucho jugando? Lo más probable, no creo. Lo más probable es que poquito a poquito se vaya retirando del Inter de Miami.
0: Okay.
1: Y pues ahí lo veamos estos últimos años. Porque sí, que te retires de la selección ya es un pasito para el retiro oficial.
0: Tiene 39 años de edad, Leo Messi. Me parece que la muerte de su padre...
1: Lo afectó
0: mucho.
1: Sí.
0: No veo a un Leo Messi que tenga lesiones como para pensar en su retiro. Algunas. Pero viste cómo jugó en el Mundial.
1: Sí, de hecho, no creo que haya una lesión que yo diga, esto está haciendo que se retire. Él mismo lo puso en la carta, que ya había pensado en el retiro y tras el fallecimiento de su padre dijo, creo que ha llegado mi momento de ya dejar a la selección atrás. Porque también él lo ha dicho, gran parte de pues quien lo reforzaba, quien le daba ese ánimo era su papá. Y más en selección, donde pues sí tuvo muchos momentos agridulces. Porque si bien ustedes recuerdan este Mundial, y el último mundial 2022 donde quedó campeón, antes de eso pues era muy criticado por Argentina, así es, muy criticado por pecho frío. Exacto, porque no daba los mismos resultados que en Barcelona, no eran los mismos equipos y era lo que muchos aficionados argentinos no entendían. Entonces, por mucho tiempo estar en selección para Messi fue muy muy difícil por todas las críticas que recibió. ¿Y quién estuvo siempre con él? Su papá.
0: Bueno, pues le dice adiós a la selección argentina, Leo Messi. Y pues inevitablemente se empiezan los comparativos, ¿no?
1: Claro.
0: ¿Cuál fue la mejor era de Argentina? ¿La era Maradona o la era de Leo Messi, no? Y pues me parece que no sería muy justo compararlos, son diferentes tiempos, diferentes momentos. Pero bueno, finalmente Leo Messi se retira de la selección. Pues con muchos éxitos, vendrá con la Copa del Mundial, ¿no? Y el Mundial que ha pasado, que si bien no lo lograron, de todos modos tuvieron una excelente actuación.
1: A la final.
0: Sí. Bueno.
1: ¿Saben qué? Yo creo, va a ser muy criticada mi opinión, pero creo que Messi ha hecho más, porque Maradona sí es un ídolo, y es un ídolo aún mayor en Argentina que Messi, pero Messi fue un ídolo del mundo. O sea, no hubo niño en el mundo que no conociera o que no portara la 10 del Messi, o en todo caso la 7 de CR7, pero pues había esta competencia.
0: Okay. ¿Tú crees que entonces Leo Messi ya superó? A nivel mundial a Maradona.
1: Sí. En cuestión de influencia.
0: En cuestión de influencia.
2: Pero Messi no vino a jugar a Culiacán.
0: Oiga, ¿eh? Sí. Maradona tampoco vino a jugar.
1: ¿No dirigió a los Dorados de Sinaloa?
0: Vino, pero no a jugar. Vino a dirigir un equipo. Y a darse unos pasosotes que se.
1: Y ahí en Tijuana me tocó verlo.
0: Maradona cuando vino a Culiacán, oiga, no debió haber venido.
1: No, también estuvo en Tijuana. No debió haber venido. Cuando pasaron a Dorados a Tijuana, estuvo ahí, lo vio varias veces.
0: Tiene problemas de adicción muy peligrosos. Eso sí, hay una gran diferencia, ¿eh? Hay una gran diferencia. Maradona tuvo una vida tristemente
2: manchada
0: por las adicciones.
2: Esto estoy de acuerdo.
0: Y Messi no.
1: Por eso les
0: Messi
1: digo.
0: Me parece que es mucho más.
2: A lo mejor más reservado, porque está Maradona más descarado. A lo mejor Messi es reservado.
0: No, no puedes decir eso, Pilar.
2: No, sabemos. O sea, puede ser que no hay gente reservada que consume.
0: No, pero ¿dónde saca que Messi consuma?
2: No, que puede ser.
0: ¿De dónde? ¿La simple duda?
2: Que puede ser la
0: persona. No, la simple duda, Pilar.
2: Hay personas que consumen, o sea, puede ser más reservado.
0: No, Messi nunca está envuelto en una
1: polémica. ¿Eh? Y le hacen antidoping a cada rato. El TAS y todo lo que son los organismos previo a las competencias internacionales les hacen antidoping. De hecho, por eso hemos cachado a varios deportistas que de repente, oye, este medicamento tenía sustancias.
0: Lo sancionaban. Como entrenador técnico, pues no le hacían antidoping. Pero se le notaba porque no se le entendía ni lo que decía. No, entonces sí. La imagen de Messi, ya en cuestión también de ejemplo de vida, mucho mejor
1: también
0: que la de Maradona.
1: También, mucho porque mejor. Ha tenido una vida muy reservada, 3 hijos, su esposa la conoció desde muy chiquita, ¿eh? O sea, creo que es la hermana de uno de sus mejores amigos. O sea, ellos desde chiquitos se conocían, pues realmente no se ha visto envuelto en tanta Messi, ¿no? polémica. Así
0: Messi
1: es.
0: Sí está dejando un legado deportivo y personal, me parece que es ejemplo de vida.
1: Así es.
0: Ejemplo de vida, buen ejemplo. Y bueno, alguien que ya debutó.
2: ¿Qué?
1: Este fin de semana.
0: La hormiga.
1: Este fin de semana, el jugador de las Chivas, ex.
0: Olympiacos tenía una, era suya.
1: Y la dejó ir.
0: Y se fue al travesaño. Se fue al travesaño, nuestra querida hormiga ya debutó.
1: Así es.
0: Yo no traje lo de la falla del
2: ahí está.
1: ¿El resbalón?
0: No. Lo traje entrenando, vea lo que bonito se ve. Ándale, hormiga, eso. Ya presentándose en su equipo, entrenando, viendo un fútbol diferente, una liga diferente, va a aprender mucho.
1: Creo que hasta el físico es bastante diferente lo que le están mostrando.
0: Sí, ya yo creo que vamos a ver una hormiga diferente a las Chivas. Ya ahí va a agarrar madurez, va a agarrar estilo, va a agarrar cuerpo y vamos a ver hasta dónde puede llegar la hormiga allá en Europa.
1: Pues esperemos que se logre adaptar, porque yo creo que lo más complicado al momento en el que se van a otro país es adaptarte tanto al tipo de entrenamiento, al tipo de exigencia y al compañerismo que se tiene allá.
0: Pues ya lo metieron a la cancha, a la cancha y vamos a ver qué sucede. Eso quiere decir que el club se lo llevó para darle juego.
1: A darle fogueo.
0: Juego, es que es lo importante.
2: Excelente.
0: Pilar, ¿qué nos platica, Pilar?
2: Hola, pues primeramente una felicitación. ¿Sabe qué es día hoy? ¿Qué se celebra?
0: ¿Qué se celebra el día de hoy?
2: El Día Internacional del Perito. Del Perito actual. Tenemos un video ahí de una caminata de los peritos de la Fiscalía General del Estado, como ellos celebraron con eventos deportivos.
0: Claro, qué bonito. Con la familia.
2: Sí, con la familia, exactamente. Tuvieron casi un mes de puro deporte, de juegos de fútbol, de conversatorios con el Poder Judicial, que, para prepararse mejor en sus peritajes. Y ahí los tiene. Felicidades.
0: Se nota que fue caminata.
2: Fue caminata.
0: Y con calma.
2: Para que
0: nos cansamos.
2: Bueno, felicidades a todos los peritos, al director Jesús Ávila García.
0: Ahí están, mírenlos. Muy bien.
2: Que se la pasen, que le inviten al mole.
0: Que inviten.
2: Miren nomás. Ahí anda Lobo.
0: Ahí anda.
2: Ahí anda la mascota. Y luego tenemos un video. Muy triste, preocupante, de una pareja de personas alcoholizadas que agreden, fíjese bien, agreden a una señora adulta mayor, 67 años, y a su hijo, que es invidente, y lo llevaban a una hemodiálisis. Lo llevaba a su mamá.
0: ¿Qué es eso?
2: Esta madre e hijo salen de su casa en el fragmento Fidel Velázquez,
3: y salen por la señora para llevar a su hijo a la hemodiálisis. Y bueno, pues está un vehículo atravesado y la señora les dice que si les pueden dar oportunidad de pasar. Hey. Y no, se baja una mujer, una mujer como de 30 años, a tomar de los cabellos a la adulta mayor.
0: A descontarla.
3: Agredirla. El joven invidente, pues al ver lo que estaba sucediendo, más a sentir lo que estaba sucediendo.
0: Así, escuchar, no ve, claro.
3: El escuchar, entonces, pues se baja. Y afortunadamente pasó unas personas en un vehículo.
0: ¿Y se bajaron?
3: Se bajaron.
0: Oiga, a qué les caro.
3: Ya qué está bueno. La denuncia en la Fiscalía qué General bueno. del Estado.
0: ¿Eh? Oiga, qué locura.
3: Una adulta mayor y un joven invidente.
0: Qué cobardes.
3: Qué cobardes.
1: Coraje.
3: Andaban alcoholizados. Andaban alcoholizados.
0: Qué cobardes, justifica. Aprovechados. No, hombre, pues ahí está la evidencia. Ahí está. Y ahora, qué bueno que llegó la gente a defenderla.
3: Sí.
0: Y todavía estaba brava, ¿eh?
3: Estaba brava.
1: Sigue enojada.
3: Quería seguir golpeando a la señora.
0: Todavía, mírala. ¿Qué le pasa?
3: ¿Se imagina?
0: Si usted tiene sus traumas en su vida, vaya y resuélvalos allá.
3: Así es.
0: Hombre, qué bárbaro. Qué bueno que hay denuncia.
3: Ya para presentó que se la denuncia en la Fiscalía General del Estado.
0: Qué barros, qué, en serio que la salud mental.
3: Tienen ya el número de placas del vehículo y
0: todo eso. Y ahí están las imágenes, las imágenes muy claras. Pilar Aguilar ha informado de los accidentes de moto, ¿no?
3: Así es.
0: Es la imprudencia, amigos motociclistas. Vean ustedes que fue captado esto allá en la carretera Rosarito Ensenada.
3: A ver.
0: Un motociclista intentó rebasar por la derecha.
1: Híjole.
0: Mire, oigan.
3: Ah, miren nomás.
0: Pero es que ahí está el problema.
3: Oye, anda en una rodada, mire.
0: Sí, señor. Choca con la parte trasera del automóvil que tenía enfrente.
3: No.
0: ¿Culpa de quién? Mira, ahí va el otro haciendo caballito, ¿ya lo vio?
1: Sí, sí. ¿Sí?
0: No. ¿Culpa de quién? Del motociclista.
1: Claro.
0: Del motociclista. Por eso, ¿cómo conducen, amigos de las motos? ¿No? ¿Cómo van conduciendo? Míralo, ya, aquel caballito, mira, ya.
3: Sí.
0: Exacto. Pues es que también el automovilista, pues oye, él se va a meter a su izquierda. ¿Quién iba a pensar? Pues si rebasas por la derecha, papá.
3: Mira, ¿no? la acompañante.
0: Sí, la acompañante. Mire, ande.
3: Ahí está.
0: Precaución.
3: Tienes precaución, es lo que siempre decimos los centros.
1: Precaución. Una direccional.
0: No, es que, amigos de las motos, de repente van y se meten y se atravesan por un lado y por otro lado y por otro lado. Y no es así. No es así. Tienen que conducir con mayor precaución incluso porque su vehículo es frágil.
1: Más cuando están en este tipo de carreteras.
0: Sí.
3: La carrocería de los motociclistas es el cuerpo.
0: Ahí está la... vámonos. Bueno, ahí lo pusimos para que, amigos motociclistas, le tranquilos. Muy bien. ¿Qué más nos platicas?
1: Oigan, en otras noticias, yo les tengo una pregunta. ¿Ustedes se subirían al ring con el Canelo Álvarez?
0: No, échamelo.
1: Porque miren, el día de ayer se volvió viral. El día de ayer se volvió viral, puso una apuesta, le dijo a uno de sus amigos del gimnasio, si tú me das un solo golpe, yo te doy 20,000 dólares.
0: ¿Cuánto?
1: 20,000 dólares.
3: Sí. No, y le llevaba ventaja el cuate, peso completo.
1: Ah, ¿sí? Exacto, peso completo. Pero los que me falles, me los tienes que pagar también $1,000. Entonces el tipo nomás le tiró 3, vio que no le iba a dar y dijo, mejor no. Ya debo $3,000, ahí déjelo, ¿usted lo intentaría?
0: Le doy un golpe y me da 20,000 pesos.
1: Así es, pero los que falle, le tiene que pagar.
3: Yo por 1,000,000. Le aguanto un golpe.
0: Cáigase.
1: Lo intentaría. Ah, no, a mí no, al Canelo. Ve al Canelo.
3: ¿Dónde está el video?
0: No, a ver si ahorita más al rato lo presentamos.
1: Más al ratito.
0: Al ratito lo presentamos, pero es que sí, no es nada... No es nada sencillo tocar a un campeón.
1: Yo creo que ni le vería los reflejos.
0: ¿Cuándo le iba a dar un golpe? Y miren algo que hizo. Ayer iniciaron el regreso a clases.
1: Así es.
3: Sí.
0: Esto de Six Seven, que es parte de Laura, ya forma parte, la presidenta. Fueron los chavitos. Al término de la mañanera, la presidenta realizó el famoso Six Seven. Six Seven, ahí estaban los chavitos. Con los estudiantes de la escuela secundaria número 10 de artes gráficas. Ya pregunté qué tiene que ver esto del Six Seven y me dicen que hay una canción Hay una canción que es rap o qué es. Y entonces dicen que el 6'7 es como que la estatura ideal para un basquetbolista. Yo no sabía esto.
1: Yo tampoco.
0: Bueno, pues fíjate, por eso lo estoy pasando en deportes. Y entonces dicen que en un partido de básquetbol, cuando estaba la canción de 6'7, o que decían, dice muchas veces 6'7 la canción, un niño le hizo así. Ajá. Y a partir de ahí se volvió viral el 6'7. Y hoy, en estas luchas de aura.
1: De farmear aura.
0: De farmear aura. De farmear. Usan el 6'7.
2: 6'7.
0: Entonces, pues ahí vimos a la presidenta de México, Claudia Sheinbaum,
1: farmeando aura.
0: El aura. ¿Eh? Y entonces, pues a partir de hoy, todos así.
1: 6'7.
0: Claro. Chécate ese dato del 6'7.
1: Del basquetbolista.
0: Del basquetbolista, que dicen que es la estatura ideal. Creo que sí mide en pies, o sea, obviamente sí, 6'7
1: sí, es en pies.
0: Ajá. Es en pies, ¿no? Entonces, ahí está el porqué. Se ando investigando el porqué andan haciendo eso, ¿no? Para que vean que sí hago la tarea también. Pilar, ¿qué más nos platica, Pilar?
3: Pues tragedias, Toño.
0: No me digas.
3: Tragedias, sí, ¿qué pasó? Hombre, fíjese que, pues hay una persona que estaba trabajando. Ajá. Estaba trabajando temas de electricidad, se electrocutó.
0: Uy.
3: Es de Cuencamé, estaba trabajando en Gómez Palacio, lo llevan a un hospital, lamentablemente pierde la vida. Una mujer, ¿sabe con cuántos casos de autolesión cerró? Ahorita usted había abordado el tema.
0: Sí, señor.
3: Agosto, 14.
0: 14 suicidios.
3: Ayer a las 9 de la noche, la última, una mujer. Una mujer de 35 años, lamentablemente.
0: Lamentablemente.
3: Así es.
0: Dice el sector salud que van 121 suicidios. No sé si coincida con las cifras que tiene la autoridad en
3: yo
0: este
3: creo
0: caso.
3: Creo que no ha contado el de
0: hoy. Ah, sí, no, era el corte el 24. El corte del 24.
3: Yo llevo 23.
0: Ah, ok. 23. Dos más de los más recientes. Se volcó un tráiler. Se volcó un tráiler allá por el periférico norte, allá en Navojoa. Y transportaba a chinitos. Mucho coche.
1: Ay, no, pero agarren los bonitos.
0: Puro puerquito. Y oye, la gente, cuando va a la rapiña, no respeta nada.
3: Puro lechoncito, mire.
0: Hasta los cochinitos. Rapiña de lechones.
3: Rapiña de lechones.
0: Puro lechoncito, diga, ¿qué es eso?
3: Qué rico.
0: No, ya le sabe, ese amigo ya amarró como 4 o 5.
3: No, ya.
0: Vámonos.
3: Para eso son.
0: Cochinita pibil.
3: No, lechoncitos, es. Eso es puro lechoncito.
0: Saludos a mi amigo Roberto Cabrales. Tengo un amigo, Roberto Cabrales, aquí en Pánuco de Coronado, que él hace un cochinito acostado. ¿Dormidito?
3: Así se le llama.
0: Cochinito dormido. Hombre, delicioso.
3: Y usted lo agarró dormido.
0: Yo lo agarré dormidito.
3: Y vámonos.
0: Hasta da cosita cuando te los robas, te los comes, ¿no?
3: No.
0: Pero bueno, ni modo, ahí está. La rapiña. Y bueno, antes de irnos a la pausa, fíjense nada más este senador de la República, Enrique Insunza, que reapareció. El senador Enrique Insunza, hoy senador sin partido, porque dejó la bancada de Morena, reaparece después de 124 días.
3: Sin faltar.
0: 124 días.
3: Sin trabajar.
0: Sin trabajar.
1: 4 meses.
3: ¿Y la ley del trabajo cuánto marca?
0: No.
3: Abandono de.
0: Tres días.
3: Nomás se pasó. Más de 100.
0: Este senador se defiende y él dice que los ataques en su contra son políticos, que él es inocente, que no es cierto que es narcosenador, que no es cierto que es narcopolítico. Bueno, ese es su tema, ¿no? Ese es su tema y dice, pues no ha habido ninguna prueba en mi contra, así que ya regresó a su curil. Pero lo que yo quería mencionar es que, oye, 124 días sin trabajar, cobrando. Y cobran bien.
3: Qué chula.
0: Los senadores cobran bien. ¿Qué tal, eh? ¿Quién no quiere una chamba de esas?
3: Pero él dice que es inocente.
0: ¿Eh? No hubiera cobrado.
3: Pues no.
0: Mínimo no cobres.
3: No, se hubiera separado. Ay, renuncia a Morena, que se salga de senador.
0: Sí.
3: Que renuncie.
0: Pues, que claro, pide su licencia.
3: Es una seria acusación, es cualquier cosa.
0: La presidenta Claudia Sheinbaum le recomendó, porque ella no puede ordenar. Le recomendó que solicitara licencia y se separara de su cargo porque pues está ahí la polémica con él.
3: Está quemando a Morena.
0: No hace caso, no hizo caso, ya regresó. Y regresó así, presumidillo, crecido. Sí, sí. Yo lo único que cuestiono, porque es, ¿cómo cobras?
3: Sin trabajar.
0: Sin trabajar. La clase política que mantenemos.
3: No, hombre.
1: ¿Qué mantenemos?
0: Qué bárbaro. ¿Qué mantenemos?
2: Sí. ¿Eh? Con nuestros impuestos.
0: Debería haber un cambio ahí también. Pero con los que hacen las leyes, hacen la trampa. A ver, imagínate un diputado haciendo una ley en su contra.
1: No, no creo.
0: Un senador haciendo una ley en su contra.
1: Pero si hay que descontarles los días.
0: Bueno, debería haber una reforma.
1: Así es.
0: Pero quienes hacen las leyes son ellos.
2: No, pues no.
1: ¿Cómo le hacemos?
0: Entonces, ¿cómo le hacemos? ¿Cómo le hacemos si son ellos mismos quienes se han dado ese lujo?
2: Ese privilegio.
0: Ese privilegio de hacer y deshacer de lo que quieren. Con fuero, faltando, cobrando. ¡Qué chulada!
2: Hombre.
0: ¡Qué políticos tenemos, ¿no? ¡Qué desvergüenza!
1: La verdad es que sí.
0: Sí, la verdad sí. Deberíamos pagarles por día. ¿Veniste a trabajar? Ahí te va.
2: Exacto.
0: Ahí te va la raya.
2: Sus 8 horas.
0: Sus 8 horas. Ahí sí. Te va. Ahí te pago. Ahí ¿y lo que pasó? ¿No vino el senador a trabajar hoy? No le pago.
2: No le pago, sí. Así debería
0: ser. Sí, señor. ¿Ah, vino a trabajar? Le pago.
1: Pues como a todos.
2: Sí. Sí, como a todos.
1: Como a todos. Pues son los únicos a los que no.
0: Ay, ese senador. 7:24 minutos, vamos a
1: la pausa.
0: Vamos a volver.

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En unos minutos más, alrededor de las 11 de la mañana, y por cierto, estén atentos porque estaremos compartiéndoles a ustedes el informe de la presidenta de la República, Claudia Sheinbaum, su segundo informe de gobierno, hoy desde Palacio Nacional, alrededor de las 11 de la mañana. Se lo comento porque se publica en El Financiero, el día de hoy, una encuesta que realizan. Y mire que es un medio, El Financiero, muy hacia la derecha, ¿no? Sin embargo, pues a pesar de pronto de su línea editorial, pues ahí está la información referente a lo que es la aprobación de la presidenta Claudia Sheinbaum rumbo a su segundo informe de gobierno. El 68% coincide mucho con una encuesta que yo le compartí en días pasados, ¿no? Prácticamente 7 de cada 10 mexicanos y mexicanas, 7 aprueban el trabajo de la presidenta Claudia Sheinbaum. Solo el 32% no está de acuerdo. Vean ustedes, ahí está la gráfica. La pregunta fue, en general, ¿usted aprueba o desaprueba el trabajo que está haciendo Claudia Sheinbaum como presidenta de México? Para el mes de agosto, que es el que se está ahorita mencionando, es del 68%, Sí. Ha venido en una variación la presidenta del 2025 al 2026, pero pues manteniendo una aprobación bastante, bastante alta. Dentro de esta encuesta, en los rubros, hay algunos rubros que deben, obviamente, preocupar al gobierno, que tiene que ver con la seguridad, el crimen organizado y la corrupción. ¿Cuál es el principal problema del país? Principal problema del país. Bueno, para los mexicanos, el principal problema viene siendo la inseguridad. El 65% considera que el principal problema es la inseguridad y el crimen. Y luego dicen que el 13% considera que es la economía. Y un 11% considera que es la corrupción. Es decir, lo que más nos preocupa a los mexicanos es la inseguridad. También se le preguntó cómo califica la manera en que el gobierno de Sheinbaum está tratando la relación con Donald Trump. Mire, ahí aparece que el 41% lo considera que muy bien. El 46% dice que muy mal o mal. Esto, pues, en lo que vienen siendo las negociaciones del T-MEC, también consideran que el 56% que lo está haciendo muy bien y el 36% que muy mal o mal. A ver, pero bueno, yéndonos de manera muy concreta a la imagen de la presidenta. La imagen de la presidenta en este momento ante los mexicanos es de un 68% de aprobación. Prácticamente 7 de cada 10 mexicanos. Ahí está. Y atentos al informe, a su segundo informe de gobierno, el día de hoy. Ahí estaremos nosotros dándole a conocer todos los detalles. Y vamos a la información, lo que hoy se destaca en la portada del Órale Qué Chiquito. La salud mental. La salud mental que puede ir desde una situación de angustia, ansiedad, hasta ir avanzando a situaciones de depresión y tristemente a las autolesiones. El suicidio. El suicidio que este año ha aumentado. Ya ahorita mi compañero Pilar Aguilar registra 123. El sector salud, al corte de días pasados, contabilizaba 121 suicidios. Y nos dice la Coordinadora Estatal de Salud Mental y Adicciones, Carolina Herrera, que 8 de cada 10 casos, 8 de cada 10 son hombres. Sí. Esa creencia de que el hombre debe guardarse todo, ser fuerte,

0: pues ahí está detonando que al final de cuentas la mayoría del hombre es el que comete suicidio.
1: Consiste cuidar la salud mental, en aprender a decir lo que nos pasa y en saber que pedir ayuda a tiempo.
2: Llevamos 121 muertes por suicidio con el corte hasta el 24 de agosto, de los cuales 97 son en género masculino y 24 en el género femenino. Tenemos mucho tiempo en que esta brecha no se ha podido cerrar, es una problemática, les comentaba, a nivel mundial. A nosotros nos atañe evidentemente Durango, pero creemos que mucho está relacionado a temas culturales y sociales, en donde los hombres deben ser fuertes, el hombre no llora. Se ha trabajado mucho en esto, ya se tiene bastante tiempo trabajando en las nuevas masculinidades, en acercarse, pero curiosamente las brechas generalmente se dan en las mujeres, que si en áreas laborales, sociales o económicas, pero la brecha en salud mental sigue siendo en el género masculino. Y aquí voy a puntualizar otra cosa, no nada más es en salud mental, los hombres tardan mucho más tiempo en acercarse a recibir atención de salud en todos los aspectos. En temas de cáncer se diagnostican en etapas más tardías, en temas de diabetes, hipertensión, en toda la problemática la brecha de salud es grande en el género masculino. Gran parte por la cultura, sí tiene que ver con esto, y todavía observamos que a los hombres que van a atención los lleva alguna mujer. Entonces, recordarles, la campaña que nosotros tenemos es de hombres pedir ayuda, que se puedan acercar a cualquier instancia que consideren de salud para pedir ayuda en caso necesario, o que identifiquen a alguien dentro de su círculo que pueda necesitar.
0: La doctora Carolina Herrera, donde nos habla precisamente que los hombres nos tardamos más en pedir ayuda. No sé, la educación de que el hombre es fuerte y que aguanta. ¿De dónde sale eso, no? Y vean que no, vean que no. A tiempo, hombres, pedir ayuda, acercarse, ir al médico, es lo más normal, de lo más normal de cualquier ser humano, ¿no? Oye, me duele, ve al doctor, oye, traigo esta prueba, ahí platícalo, no pasa nada, no pasa nada, tenemos que estar atentos. Y hablando de temas de salud mental, ayer acudimos a un evento invitados por Arturo Galindo, de titular de la Coordinación Estatal de Protección Civil, que es un mensaje bien bonito, fíjate. Siempre hay esperanza, ¿eh? Siempre hay esperanza. Y hay gente buena que ayuda a quien de pronto acepta que el camino a lo mejor se torció, pero que puedes de pronto recuperar. Y estamos hablando de personas que ya están en situación de calle. Sí, a esa persona que tú ves y dices, mira, ya esta persona ya, está perdida. No. Resulta que sí podemos rescatarlas. Y nos comenta Arturo Galindo, estuvimos ahí en un centro de ayuda, en donde se han rescatado a 100 personas en condición de calle, ¿eh? Hay empresarios, hay amigos, hay padrinos. Ahí llegó el secretario de Seguridad, Oscar Galván, llegó el secretario de Salud, Moisés Nájera, llegaron algunas instituciones. Y el evento fue, la invitación fue porque la cadena Oxxo entregó 30 becas, 30 personas, que usted y yo a veces vemos ahí, ahí está, míralo. Bueno, avísele a la autoridad, porque podemos transformar la vida de ese hombre o de esa mujer.
3: Comentarles que estamos ahorita en la Casa Hogar Jesús es Nuestra Esperanza. Okay. Este recinto se ha creado pues específicamente para convertirse en una casa hogar para aquellas personas que en el pasado habíamos visto en las calles deambular en condiciones, híjole, yo diría inhumanas o poco más que eso. Y bueno, pues ellos en una primera instancia lo hemos comentado, son intervenidos en los centros de rehabilitación, centros de alta calificación, y bueno, después de que atienden este tema, inmediatamente son trasladados aquí a la casa hogar, en donde la intención es que ellos obviamente poco a poco ya vayan recuperando su vida, su familia, su identidad legal, e inclusive muchos de ellos ya están trabajando, y bueno, pues sobre todo también enseñándose a convivir, a ser familia, y por ello, bueno, pues hoy nos da mucho gusto ver que hemos logrado atender alrededor de 100 personas ya, 100 personas y la mayoría de ellas se han recuperado, reitero, muchas de ellas inclusive reintegradas ya a la propia sociedad y a las familias. Y bueno, pues tenemos ahorita alrededor de unas 25 personas ahorita en casa hogar, otras más están en los centros de rehabilitación y el resto, la mayoría de ellas, reitero, ya reincorporadas. Entonces, pues hoy nos da mucho gusto también decirlo, hemos visto cómo las empresas se han sumado, la sociedad civil, los servidores públicos, políticos, etcétera, y nos han ayudado a apadrinar a cada uno de ellos. Esto es apagar sus procesos en los centros de rehabilitación y bueno, pues hoy con mucho agrado recibimos un apoyo de 30 becas por parte del OXXO, o sea, de las cuales pues tengo que decirlo, ya teníamos como unas 18 que habíamos intervenido y que teníamos toda la seguridad de que alguien iba a apoyarnos y bueno, pues con esto podemos pagar estas 18 y tenemos otras 12 más.
0: Jesús es mi esperanza, así se llama esta casa hogar. 100 personas rescatadas de la calle, ahí del basurero, ahí en medio de 100 personas que hoy enderezan su camino y ya tienen trabajo y se reencuentran con sus familias. Muy bonita la tarea que están realizando. Felicidades a Arturo Galindo. Ayer yo lo felicité, le dije, oye, felicidades Arturo. Dijo, no, dijo, esto es cosa de Dios. No, dice, ¿yo qué? Dice, no, nosotros somos instrumento del de arriba, ¿no? El de arriba. Gracias a él. Bueno. En más información, ahí tuve la oportunidad de platicar con el secretario de Seguridad, con Óscar Galván. Después de lo que vimos en Ojo Caliente, en Zacatecas, ahí están las imágenes, usted las ha apreciado en redes sociales, donde hoy ya todo parece indicar, que integrantes del Cártel Jalisco Nueva Generación usaron dos automóviles, uno de ellos con reporte de robo en Jalisco. Los cargaron con explosivos y luego los hicieron detonar. Sí, dos coches bomba. Esto en un ataque contra la comandancia de la Dirección de Seguridad Pública en Ojo Caliente. El atentado dejó a una mujer policía y 15 personas heridas, 3 de gravedad. Entre los lesionados hay una bebé, además de 30 viviendas y 11 vehículos que también sufrieron daños. Ya el Gabinete de Seguridad Federal dio a conocer que investiga la agresión con este artefacto explosivo contra la comandancia. Y bueno, se está trabajando, ¿no? Todo para indicar que es el Cártel Jalisco Nueva Generación. Le pasa a Zacatecas, inmediatamente en Durango decimos, ¿qué pasa? Nuestro estado vecino. Pasa a Sinaloa, ¡ay! Y Durango. Bueno, nos dice el secretario de Seguridad, Óscar Galván, que se está trabajando, se sigue trabajando y se fortalece más todavía lo que vienen siendo las estrategias para blindar los límites de Durango con otras entidades. Sí, por el llamado efecto cucaracha, ¿no? Que luego se mueven y se expanden. Y ese efecto cucaracha hay que evitar que entre a nuestro territorio.
4: Trabajando, yo creo que se ha hecho buen trabajo en el esquema de seguridad. Durango sigue transitando a mejores estándares. La verdad es que pues ustedes están viendo cómo suceden cosas muy complicadas en otros estados. Durango no las tenemos. Por eso tenemos que seguir trabajando, no podemos echar las campanas al vuelo. Todos los días en las mesas de la paz estamos trabajando con estrategias, con información, con una coordinación muy, muy importante. Por eso nosotros siempre hemos aplaudido la labor que viene desarrollando la propia defensa y la guardia en los labores de seguridad en Durango. Por supuesto, nosotros seguimos en las zonas limítrofes para que no suceda ningún efecto cucaracha. De verdad son muy lamentables que compañeros policías sufran este tipo de situaciones, por eso nosotros tenemos que trabajar y ser contundentes con los esquemas que se vienen desarrollando en Durango, los operativos de verdad que se vienen dando por el gobierno federal, importantes, los aplaudimos, son positivos y yo creo que van a seguir de manera permanente. El trabajo coordinado siempre resulta exitoso, estamos trabajando en todo el estado, tanto la defensa, la guardia, las fiscalías, policías municipales, estatales, protección civil. Entonces, todo esto da resultados y nosotros vamos a estar trabajando este tipo de situaciones. Vamos a redoblar vigilancia en las carreteras, tenemos muchísima presencia, muchísimos lugares donde estamos trabajando de manera conjunta, el Durando, Pueblo Nuevo, todas las zonas limítrofes siguen con un trabajo muy activo por parte de todas las corporaciones. Fíjate que uno de estos fue del lado de Durango, cosa que tenía muchísimo tiempo que no se había dado, por eso nos presta de ahí principal atención con este tema. Está muy avanzada la investigación, la verdad es que es una carretera muy segura, no hay ningún tema. Fue una situación que no debió haberse dado, pero la vigilancia se mantiene en coordinación con la propia Guardia Nacional, reforzaremos.
0: Bien, tenemos que hacer una pausa. Al final ahí el secretario habló de la carretera Durango-Mazatlán, dijo, nos pasó del lado de Durango. Él se refería al robo de un vehículo. Dijo, hace mucho no teníamos esos casos. Dijo, pero ya se trabaja en ese tema. Dijo, ahorita hay seguridad. Elizabeth Ibarra, buenos días. Saludos, Elizabeth. A ver qué me manda a decir acá. Martín Martínez. Otra vez telesecundarias. Iniciamos ciclo escolar y hay dos maestros que están a disposición. Los han corrido de las comunidades. Mínimo más de 5 o 6, han cometido faltas graves, tapando un hoyo para destapar otro. No me queda muy claro tu mensaje, Martín. Estás molesto con telesecundarias, ¿no? Maestros. Bueno, que los siempre están a disposición. Bueno, no entiendo muy bien tu mensaje. Primero que nada, saludarlo. Oiga, referente a los que está pasando con los conductores de plataformas, que quieren hacer un registro por seguridad. Según el gobierno, nos están cobrando alrededor de 2,500 pesos. Freddy Labrador, ¿están cobrando por registrarlos? ¿Hay aquí alguien trabaja de Uber, muchachos? ¿Ratos libres? ¿No? A ver, conductores de... ¿Qué son las plataformas? ¿Qué son? ¿Uber? ¿Didi? ¿Bolt? ¿Para registrarlos les están cobrando 2,500? ¿Por qué? Pues nomás anótenlos, pues, ¿por qué les cobran? Oiga, aquí hay mis datos, ahí están. No, son 2,500 pesos. Ah, no me registre. Ah, ¿de qué se trata? Voy a investigar el dato, ¿eh? José Manuel, es que para todo cobran. ¿Te han fijado? Para todo cobran, oye, no acaba uno. Quiero un acta de nacimiento, ahí está. Actualizada. ¿Por qué actualizada? Pues es la misma de cuando nací, ¿no? No, la quiero nueva. Ahí va uno. Ah, le van a cobrar tanto. Oh, que la canción. Ah, José Manuel Méndez, no es posible que tuvieron todas las vacaciones para repavimentar carretera a México. Ah, no. Ahorita la están pavimentando. Dice, oiga, vamos ahí con el tráfico y ahorita están. Bueno, está tu queja, José Manuel Méndez. José Alfredo Sevilla, comentar de los motociclistas. Ahorita en una mañana, un motocinio. No le diga así tampoco. Un motocinio por el Francisco Villa. Ah, se pasó el rojo. Ok, entonces sí, motocinio. Y quedó a poco de que lo chocara un carro, ¿eh? Eran dos en una moto. Yo esperaba el trancazo. Gracias a Dios, el conductor del carro frenó. Si no, ahí estaría reportándole el accidente. Déjame una pausa breve, ya regreso con más información.
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1: Continuamos.

0: ya me mandaron la información del cobro a los conductores de plataforma para registrarlos. Es un cobro que está establecido, pues está por ley. Son 4,692 pesos, pero ahorita hay descuento del 50% de descuento. 2,346 pesos por año es lo que le van a cobrar a usted que es conductor de plataforma para estar en ese registro estatal. Pero además te están pidiendo una copia del INE, bueno, pues esa sí no hay problema. Tarjeta de circulación del vehículo, pues también la debes tener sin problema. Póliza de seguro vigente del vehículo, creo que te la piden en la misma plataforma, ¿no? O sea, también no, ese no debe ser problema. Comprobante de domicilio, no mayor a 3 meses, pues también, sin problema. Licencia tipo C, esa es de servicio público, ¿no? De servicio público. Dos fotografías tamaño de 8.5 y 5.5 a color con rostro visible, o sea, tu dos fotografías. Sí, entonces sí les están cobrando en este registro de conductores de plataforma. Bueno,
1: hay que pagar.
0: Hay que, pues sí, ya dijeron las autoridades que hay que. Sí, sí, ya dijo, si no lo van a parar a cada rato el de la plataforma. ¿Dónde está tu registro? ¿No? Ah.
1: Tendrán en regla.
0: 2,500 varos.
1: Acabo de ir.
0: Al año.
1: Sale para eso y para más.
0: ¿Sí sale para eso? Sí, sí, hay sin negocio.
1: Sí, sí.
0: Bueno, ok. Son ya las 7 de la mañana, 56 minutos. Vamos a la información policíaca. Don Pilar Aguilar.
2: Soy yo, muy buenos días nuevamente. Pilar. Buenos días a todos. Fíjese lo que dice aquí. El Día del Perito y de la Criminalística se celebra cada 1 de septiembre, o sea, hoy. Esta fecha conmemora el día en que el investigador Juan Bucetich implementó por primera vez de manera oficial el método dactiloscópico en 1891, un avance clave para la identificación de personas mediante las huellas dactilares y la ciencia forense moderna.
0: Sí, es una investigación científica.
2: Así es. Fíjese que antes, bueno, la prueba reina en todos los juicios, pues era en todos los casos, era
0: la confesión.
2: La confesional.
0: Sacada tehuacanazos.
2: Así es.
0: Sí, sí.
2: Pura agua mineral, sí. Topo Chico.
0: Sus buenas calentadotas. ¿Ya que fuiste tú? Sí, yo fui. Con eso ya.
2: ¿A quién más has matado? A Pancho Villa. No.
0: A Francisco y Madero. Ya con eso, ya tenemos su confesión. No, ahora no.
2: No, ahora es la pericial.
0: La pericial.
2: Sí, es señor. Que confiese usted lo que quiera. Si el perito, lo que diga los peritos.
0: La ciencia.
2: Así es, señor. Buen trabajo. Felicidades nuevamente a todas estas personas.
0: Sí, señor.
2: Y bueno, pues vamos a con la información, Toño. Fíjese que ayer en la mañana, aproximadamente a las 11 horas, el señor Fernando Aguirre Vázquez, de 33 años de edad, con domicilio en el ejido Pedriseña, municipio de Cuéncame, Durango, se encontraba en la calle Nayarit y poniente de la colonia Fidel Velázquez en Gómez Palacio, Durango, realizando cambios de cable eléctrico en el poste de la Comisión Federal de Electricidad. Ajá. Para la empresa denominada Construcciones y Electrificaciones, momento en que se recargó accidentalmente en cables de alta tensión y se electrocutó, por lo que sus compañeros lo trasladaron en una camioneta Hilux, Toyota Hilux, a la clínica número 51 del Instituto Mexicano del Seguro Social, allá en Gómez Palacio, Durango, pero lamentablemente dejó de existir minutos después, unas 2 horas después. Bueno, pues ya la Dirección de Servicios Periciales se hizo cargo del cuerpo para trasladarlo al anfiteatro y practicar la necropsia de ley. Según nuestra contabilidad, son 47 personas las que en este año han fallecido en accidente laboral, sí. 47, de todo tipo. Deben ser mucho más,
0: Sí,
2: esta es de lo que nos damos cuenta nada más. Sí. Que muchos de los trabajos son muy peligrosos.
0: Sí, hay que usar la ropa adecuada.
2: Así es.
0: Equipo de protección, sí, tipo de zapatos, pues, suela, sí. Guantes.
2: Y está establecido. Él no era trabajador de la Comisión Federal de Electricidad, pero hacía trabajos de electrificación y tenía, exacto, que tener todo ese
0: equipo. Todo debe haber traído,
2: bien propio, aunque no, sí, se lo, señor, exijan.
0: Sí, señor.
2: Y luego, oiga, ayer estuvo a punto de ocurrir una Pues una explosión aquí cerquita del Grupo García Limón, aquí por calle Laureano Roncal. ¿Qué? Resulta de que pues iba transitando una pipa de una empresa gasera y empezó un incendio. Cuando llegan, pues él rápidamente hizo alto, habló a los bomberos del conductor y bueno, pues llegaron los bomberos y pues encontraron un incendio en el área de cableado, como que un cortocircuito. ¡Vamos! Inmediatamente empezaron a apagarlo y lo lograron, Toño, y bueno, pues se evitó una verdadera catástrofe.
0: Sí, bien por los bomberos.
2: Bien por los bomberos, arriesgando su vida, ¿eh?
0: Oiga, pues se ve nueva la troca.
2: Pues sí, pero pues un cortocircuito, pues.
0: Son de sagaceras, creo que sagaceras hasta nueva, ¿no?
2: Esa no
0: se llama
2: nueva.
0: Okidoki.
2: Es nueva.
0: Okidoki. Así se llama.
2: Ah, sí.
0: Sí, véanla, es de las nuevas, ¿ya la vieron? No es comercial porque pues, se le está quemando el camión.
2: Pues no.
0: Pero es de las caseras nuevas.
2: Pues se ve nuevo el vehículo.
0: O se ve el nuevo.
2: En buenas condiciones. Pues.
0: Algún.
2: Pues mire, cerraron las calles.
0: Sí, claro, claro, claro, claro, por supuesto. Pues qué bueno que quedó en un susto, nada más.
2: En un susto. Así es. Y luego los hermanos Antonio, de 35 años, su tocayo.
0: Sí, señor.
2: Y Rubén, de 46. Ajá. Pues ellos viven en Tlahualilo, Durango.
0: Bonito,
2: yo creo que el domingo se andaban echando algunas cervecitas, ya ve que da ganas de...
0: Entre carnales, de ir al baño, familia, sí, gusto.
2: Sí, pero el caso es que estaban haciendo sus necesidades fisiológicas en la calle.
0: ¿Mal hecho?
2: Mal hecho, sí, estaban orinando ahí en la calle.
0: Falta administrativa.
2: Falta administrativa.
0: Sí, señor.
2: Faltas a la moral.
0: Sí, señor.
2: Y bueno, pues llegaron los elementos de la Dirección Municipal de Seguridad Pública de Tlahualilo a llamarle la atención. No, hombre, se pusieron al brinco.
0: No,
2: y por ahí los traen, sí, a los policías, solamente que solicitaron apoyo y llegaron otros compañeros.
0: Y ya, sí.
2: El operativo Dragón,
0: sí, señor.
2: Y Santo Remedio. Detuvo a Antonio y a Rubén, los pusieron a disposición del juez administrativo, a ver si califica para que se pongan a disposición del Ministerio Público, pero por lo pronto los agarraron. Como al tigre Santa Julia.
0: Sí, señor.
2: Y bueno, pues, lo retuvieron.
0: ¿Cómo hacemos las cosas grandes, no?
2: Sí, fíjese, pues una cosa tan más, sencilla. Oiga. Una disculpa, oye, pues, sí, no sí, me pude aguantar. Pues, sí. Una disculpa.
0: Busco un arbolito. ¿Sí? No, de ahí fueron a dar hasta el bote.
2: Hasta el bote. Ah, y también, pues, se defendieron los policías, claro. Obviamente. Uno trae una bendita ahí en un bracito.
0: Sí,
2: y
0: pues, le han
2: de haber hecho manita de cochino.
0: Sí, claro. Pues ya le salió más caro.
2: Le salió más caro, fíjese nada más. Y bueno, pues una ejemplar sentencia considero yo la que le aplicaron a este individuo que abusó de un adolescente. Fíjese que la Fiscalía General del Estado informó que en el mes de noviembre del año 2024, Omar García Federal se encontraba en un asentamiento del Estado de Durango en compañía de un adolescente con la cual se sobrepasó.
0: Ah.
2: Al comentarle ella a sus familiares lo ocurrido, lo denunciaron en el Centro de Justicia para Niñas, Niños y Adolescentes de la Fiscalía General del Estado. La agente del Ministerio Público integró la carpeta de investigación por el delito de pederastia agravada, solicitó al juez la orden de aprehensión. Y una vez que el juez emitió el mandato judicial, los agentes de la policía investigadora de delitos la ejecutaron, o sea, detuvieron a Omar García Federal, lo pusieron a disposición del juez que lo estaba reclamando en el Centro de Reinserción Social número 1. Bueno, pues aquí en el Cerezo número 1, el juez recibió muchas pruebas de parte de la Fiscalía General del Estado y tuvo los elementos suficientes para sentenciarlo en un procedimiento abreviado a 19 años y 2 meses de prisión, así como al pago de una multa por 72,203 pesos. ¿Sabes qué? Otro mano larga, pues es detenido por la Fiscalía General del Estado y sentenciado por el juez. Casi 20 años.
0: Pues ahí está, qué bueno.
2: Así es. Bueno, y los operativos de las fuerzas militares y federales del país siguen actuando en Durango. Fíjese que el Gabinete Federal de Seguridad informó la mañana de ayer que en Tamazula, Durango, elementos de la Secretaría de Seguridad y Protección Ciudadana, Fiscalía General de la República, Secretaría de Marina, Ejército Mexicano y Guardia Nacional localizaron e inhabilitaron un laboratorio clandestino, aseguraron más de 300 litros y 75 kilos de sustancias químicas, además de 4 destiladores, tinas y tambos de distintas capacidades, ollas de peltre, 4 tanques de gas, extensiones eléctricas, pinzas de presión, ventiladores, bidones y cubetas de plástico sin que se detuviera ninguna persona, ya que al notar la presencia de las fuerzas militares y federales se dio la fuga, por lo que todo esto quedó a disposición.
0: Muy bien.
2: Pues una evidencia, porque ahí destruyen todo, ¿eh? Así sí, como sí, lo ven sí, ustedes, pues ya está destruido, está inhabilitado, pues. Inhabilitado para que no, y ya nada más llevan la evidencia y se la entregan al Ministerio Público de la Federación.
0: Sí, para no que... de cargar todo ese cochino.
2: No. Algunas sustancias sí se las llevan, parte de las sustancias.
0: Sí, pero no van a andar cargando ahí con los baldes y con todo.
2: Así es. Pues no. Oiga, y tal vez alguno de nosotros nos ha pasado alguna ocasión de que sacamos el carro de la cochera, lo dejamos encendido y vamos a cerrar el portón. O nos regresamos a la casa a sacar algún objeto y dejaron encendido el vehículo. Y dijo la puerta abierta,
0: las, llaves puestas. O sea, no solamente las llaves puestas.
2: Invitando, encendido.
0: Entonces, ya no falta, para meterle primera, digamos.
2: No falta algún acomedido. Ajá. Me lo voy a llevar.
0: No me digas.
2: Pues en esta
0: eso.
2: Ocasión iba un individuo en una bicicleta. Vio el carro encendido, dijo, pues para llegar más pronto, dejo mi bicicleta y me llevo el carro. Fíjese nada más lo que pasó.
0: Qué vivillo.
2: Eran las 7:20 horas de ayer. Cuando el señor Rigoberto sacó de la cochera su automóvil marca Nissan tipo Versa modelo 2016
0: se
2: color
0: confió.
2: Oscuro. Esto en su domicilio de la calle San Rafael del fraccionamiento Los Ángeles Villas en la ciudad de Durango. Ajá. Luego sin apagar el motor porque la batería traía poca carga, bajó de la si lo apaga el motor pues ya no funciona porque le acababan de pasar batería,
0: sí, señor.
2: Los cables.
0: Sí, señor.
2: Entonces bajó de la unidad y se dirigió a cerrar el portón, pero en esos momentos llegó un individuo en bicicleta. La dejó en el suelo, se subió al auto y escapó, por lo que el propietario del carro llamó al número de emergencias, 911, llegaron policías preventivos, ahí está la bicicleta. ¿No? Empezaron a buscar el vehículo, no lo encontraron, la persona afectada presentó la denuncia en la Fiscalía General del Estado. Y bueno, pues ya se está integrando la carpeta de investigación correspondiente. Esto no se debe hacer. Este señor Rigoberto lo hizo por una urgencia, por prevenir. Saca su carro, le pasan corriente porque la batería estaba baja y dijo, pues si lo apago, ya cuando funcionó el vehículo, el motor, si lo apago, pues no va a volver a arrancar, mejor lo dejo aquí, encendido, cierro el portón y me voy. Pues no, se tuvo que ir en la bicicleta.
0: No se crea.
2: No, pues la bicicleta se la llevaron para sacarle huellas. Pero, pues, miren nada más. Oye, anda la gente vigilando nomás a ver qué
0: sí,
2: es.
0: Sí, andan a las divas y uno cree que no.
2: No, pues ya no, oiga.
0: No, de volada te bailan, de volada.
2: Le cayó del cielo sí, el carrito.
0: Sí, señor.
2: Y bueno, por otro lado, eso de las de 0245 de ayer, recibí un reporte por medio del sistema C5 a la base de la Dirección Municipal de Protección Civil del Salto Pueblo Nuevo, Durango, informando de un incendio de vehículo en la comunidad de Banderas del Águila, Durango, por lo que de inmediato el personal de bomberos se dirigió al lugar. Efectivamente encontraron ya un vehículo, una Jeep Liberty, pues completamente consumida por el fuego, y también una vivienda de madera. Fíjese que estos elementos del Salto Pueblo Nuevo, bomberos del Salto, aunque Banderas del Águila es de Durango, dijeron,
0: bueno, sí, señor,
2: ya no
0: es Banderas del Águila.
2: Uh-huh. Está más cerquita del
0: Sí, está más cerquita del Salto.
2: Del
0: sí, claro, claro.
2: Fueron rápidamente a atender la emergencia, afortunadamente pues el fuego ya había hecho lo suyo, uh-huh. Y pues no tuvieron mucho que hacer los bomberos, pero ahí sí está la voluntad.
0: Es que están los límites, son de esas carreteras donde de pronto usted está en Pueblo Nuevo y luego pasas a Durango y luego te regresas a Pueblo Nuevo. Y luego ya te vas andas acá para San Dimas y sí, luego así es.
2: Así es.
0: Así son esas carreteras.
2: Muy bien. Bueno, pues del pilón que vimos ayer sobre este rayo que cayó allá en Lajitas del municipio de Pueblo Nuevo Durango, pues ahí resultaron, también fueron auxiliados por paramédicos de Protección Civil y de la Cruz Roja, las personas lesionadas, 3 adultos, les decíamos ayer. Uno de ellos fue al menos... A los 3 los llevaron al hospital integral de ahí del Salto. A los 3 lesionados o quemados por la caída del rayo. Pero ayer nos estábamos dando cuenta que ya ingresó uno al Hospital General 450 de aquí de la ciudad de Durango. De momento no tenemos la identidad, vamos a buscar los nombres para darles la información correspondiente. Esto nos lo informa Nereida Mora. ¿Quién es ella? Pues es la directora de Protección Civil Municipal de ahí de Pueblo Nuevo.
0: Muy bien, Pilar.
2: Y luego, pues estos accidentes que que suceden por las lluvias, fíjese que durante la tarde del domingo, en el Boulevard Domingo Arrieta, justo en la curva para conectar al Boulevard Dolores del Río, chocaron una camioneta marca Mitsubishi, modelo 2026, color blanco, y otra marca Jeep tipo Laredo, modelo 1999, color negro. Bueno, para atender la emergencia, pues llegaron ahí los elementos de la Cruz Roja, la Policía Vial, de la Policía Estatal, y sí encontraron, en un vehículo viajaban cuatro personas y en otro dos. Sí atendieron a algunas personas de
0: ¿Pero fue la
2: lesiones,
0: lluvia?
2: pero no, estaba lloviendo.
0: Pues sí,
2: Puede ser,
0: pero
2: puede ser.
0: no veo que haya sido así.
2: Pues
0: Más
2: es
0: bien fue
2: que,
0: descuido, ¿no?
2: pues también falta precaución, indudablemente, porque con lluvia o sin lluvia, pues debe de manejar a una
0: Porque vea usted así
2: determinada velocidad.
0: que se viera que estaba cayendo una tormentona, pues
2: No,
0: no.
2: no, fíjese,
0: Pavimento tan mojado, pues
2: sí
0: tampoco.
2: estaba mojado el pavimento
0: Pues
2: ahí.
0: sí. Más
2: Sí
0: bien es
2: está
0: porque
2: mojado.
0: pues se descuida
2: Pues de todas
0: uno.
2: maneras, es falta de precaución.
0: Sí, falta
2: Con
0: de
2: lluvia
0: precaución.
2: o sin
0: Sí,
2: lluvia.
0: señor. Sí,
2: Si
0: señor.
2: llueve, pues hay que manejar
0: Así es.
2: más despacio, ¿verdad?
0: Muy bien, don
2: Y
0: Pilar.
2: bueno, donde fue, sí resultó trágico un accidente también ocurrido bajo la lluvia. Es allá por la carretera libre a Mazatlán, de
0: Ah,
2: kilómetro, a la altura del
0: oiga,
2: kilómetro
0: qué triste esto.
2: 136. Fíjese que aproximadamente a las 6:30 horas del domingo, alguien llamó al 911 para reportar que en el kilómetro 136 de la carretera libre a Mazatlán se registró un accidente, por lo que llegó personal de la Guardia Nacional, la Cruz Roja, así como otras corporaciones, se trasladaron al lugar donde encontraron destrozada, al estrellarse contra los pinos, una camioneta marca Ford, línea Escape, y sin vida el conductor Juan de Dios Aguirre González, quien tuviera su domicilio en la colonia Rinconada, Rinconcito del poblado, la ciudad, municipio de Pueblo Nuevo, Durango. Y lesionado a su esposa,
0: Sí.
2: Graciela Aquino Rodarte, de 50 años, a sus hijos María José Aguirre Aquino, de 20 años, y Christopher, de 17,
0: Qué
2: a los
0: fuerte.
2: que la ambulancia de la Cruz Roja los trasladaron a un hospital de la ciudad de Durango. En tanto que del cuerpo se hizo cargo el personal de la Dirección de Servicios Periciales de la Fiscalía General del Estado para trasladarlo al anfiteatro y practicarle la necropsia de ley. Una probable causa del accidente fue el exceso de velocidad
0: Sí.
2: en el pavimento mojado porque
0: Se
2: estaba
0: combinan las condiciones.
2: lloviendo.
0: Están pidiendo ya incluso ayuda porque esta familia, pues imagínense usted la tragedia,
2: Sí, pues.
0: y ahora pues tienen que enfrentar gastos
2: Claro.
0: del sepelio del señor.
2: El señor.
0: Gastos médicos de la señora.
2: De la señora está grave, la señora.
0: Son, sí, ahora la familia está pues entre el dolor y cómo le van a hacer.
2: Del dolor y
0: ¿Cómo le
2: la
0: van a hacer? Ahí están las
2: preocupación.
0: redes sociales, ahorita voy a buscar la información, o sea, la comparto, Pilar.
2: ¿Cómo no?
0: Están
2: Sí.
0: buscando a ver quién puede, pues ayudar, amigos, amigas,
2: Es que
0: alguien.
2: nosotros manejamos la información fríamente. Un accidente, un
0: Sí,
2: fallecido, tres heridos. Pero,
0: no, pues
2: ¿qué
0: una
2: viene de
0: tragedia, sí, que
2: ahí?
0: viene después de ahí.
2: Exacto.
0: Bueno, mire, Miguel Blanco nos dice, no, Tony, no, no, no, el cobro es de los registros de las plataformas. Dice que es totalmente ilegal, dice, no hay un escrito que diga que tiene que pagar si existe el registro, pero las aplicaciones las entregan y todo es así sin cobro, menos la solicitud de licencia tipo C, o sea, que un conductor de auto particular no requiere licencia de servicio público
2: Servicio público, porque
0: para
2: no
0: dar
2: trae
0: el
2: placas
0: servicio
2: de
0: de
2: servicio
0: plataforma.
2: público.
0: No, porque no trae placa de servicio
2: Pues
0: público.
2: es que es un invento, Toño, porque para empezar, la ley de los Uber, los Didi,
0: Sí.
2: no están en la ley.
0: No, no
2: No están
0: están.
2: en la ley, están a la brava nomás. Alguien autorizó ahí.
0: Sí, así es.
2: Entonces, pues ya les cobran lo que quieren.
0: Bueno, Miguel Blanco, ahí está tu comentario. Vamos a darle seguimiento porque sí, hoy precisamente el secretario general de gobierno entrega el informe, el cuarto informe de gobierno de Esteban Villegas al Congreso.
2: Sí.
0: Entonces ahí vamos a ver si tenemos la oportunidad de preguntarle a Héctor Vela sobre este tema que está generando, pues algunas inquietudes, por supuesto.
2: Incluso usted se va a dar de alta como Uber. Usted
0: Ajá.
2: no va a ninguna oficina del gobierno, a ninguna. Va a una
0: Ajá.
2: oficina particular. Y ahí lo dan de alta y ahí todo. Ahí
0: Ahí
2: arregla
0: todo,
2: todo.
0: todo en línea. a veces, ¿no?
2: Sí, cierto, la licencia, bueno, no sé si ahora se la están exigiendo, pero la licencia es particular, no les piden licencia de licencia.
0: Sí, hay un vacío legal, ¿no?
2: Sí.
0: Si no es que ya la ley ya lo manejó. Bueno, déjame, lo checo. Pero Miguel Blanco, lo que es ahorita, lo están registrando. Así y es. Sí, les están cobrando. Exacto. Ilegal o no, pero les están cobrando. Voy a checar el tema de la legalidad y si está, pues, en un momento dado ahí también en el reglamento. Pilar Aguilar.
2: Toño.
0: Muchas gracias, Pilar.
2: Dale, traigo un
0: lazo. Vámonos a la información del obituario.
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0: Falleció Ponciano Moreno Gurrola, tenía 85 años, se vela en la calle del Bosque, número lote 10, manzana 1, honras 3 de la tarde, templo del poblado Aquiles Cerdán. Se despide en el panteón del mismo poblado. Falleció Manuel Torres Rodarte, tenía 63 años, se vela en calle Capilla Diamante. Honras a la 1 de la tarde en la parroquia Nuestra Señora de Guadalupe. Falleció Eric Joel Estupiñán Soto, tenía 47 años, se vela en Rodeo, honras pendientes. Falleció Eric Joel Estupiñán, falleció Anastasia Campos Villapudua, tenía 86 años, se traslada a Culiacán, Sinaloa.
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0: Bien, estamos ya de regreso, 8 de la mañana con 20 minutos, y hemos invitado en esta mañana a Diego Flores, quien es regidor del Ayuntamiento Capitalino. Él preside la Comisión de Seguridad, es de Seguridad Pública, y me comenta el regidor que en días pasados presentó un punto de acuerdo. Este punto de acuerdo tiene que ver con los entornos escolares seguros. A ver, antes que nada, señor regidor.
1: Tony, muy buenos días. Muchísimas gracias. No, gracias a ti por la invitación y saludar a quienes nos sintonizan y nos están viendo. Ahora sí que a la gran familia duranguense le mandamos un cordial saludo.
0: Punto de acuerdo, ¿de qué trata?
1: Este punto de acuerdo, Tony, les platico, pues es algo del trabajo que hacemos como regidores. Va basado precisamente en ayer el regreso a clases. Sí. 370 mil alumnos regresaron a sus clases.
0: En todo el estado.
1: En todo el estado, efectivamente. Y este punto de acuerdo lo presentamos en Comisión de Seguridad Pública la semana pasada.
0: Ok.
1: En donde el director de la propia Dirección de Seguridad Pública estuvo de acuerdo, en donde se implemente una estrategia, Tony, basada en poder evitar aglomeraciones vehiculares, evitar accidentes.
0: Okay.
1: El evitar también algún atropellamiento que no queremos que sea el caso, en donde efectivamente cuando se regresa a clases, pues sabemos que se hacen estos aglomeraciones vehiculares, y pues también hacer la conciencia y socializarlo con la propia sociedad, porque a veces se nos hace muy fácil el llegar a hacer la doble fila y en algunas ocasiones hasta la tercera fila.
0: Sí.
1: Entonces esto va basado en poder nosotros organizarnos, el tomar nuestros tiempos para poder llegar a tiempo a nuestros destinos, ya sea quienes tengan que llevar algún hijo a la escuela o a quienes nos dirijamos a nuestro trabajo, ¿no?
0: Sí, a veces vamos a la carrera, doble fila, triple fila, le dices al niño o a la niña, bájate, y el niño se atraviesa. Y atraviesa y se pone en peligro, vienen otros vehículos que van con otro destino, también llevan prisa y se vuelve un conflicto, un punto de riesgo. Pero a ver, ese es un tema de la falta de responsabilidad de una persona de salir a tiempo. ¿Qué puedes hacer o qué puede hacer la autoridad, Diego, a través de un punto de acuerdo? O sea, ¿qué?
1: Mira, va basado en que precisamente la autoridad... Todos estos puntos de acuerdo e iniciativas que presentamos como fracción y como, en este caso, comisión, son las sentires de la sociedad,
0: sí,
1: de la ciudadanía, que nos dice, oye, cuando viene el regreso a clases, pues siempre se hace más tráfico, siempre, ¿qué hace la autoridad? Entonces nosotros le proponemos a la propia dirección que realmente realice su chamba, en este caso a la subdirección de vialidad, que lo está haciendo.
0: Okay.
1: Ellos ya tienen desplegado una estrategia, ya tienen identificado en qué escuelas o en qué institutos educativos se generan este caos vehicular, pero es una petición de la propia ciudadanía. Entonces, cuando nosotros lo socializamos con ellos, decimos, la autoridad cumple su chamba, pero también ser responsables nosotros en la parte de poder cumplir algo tan sencillo que son los horarios, Tony. Por ejemplo, ayer lo platicábamos, llevas tu tiempo medido y a veces porque se nos hace fácil generamos la segunda fila. Cuando nada nos cuesta, a lo mejor estacionarnos una cuadrita más adelante.
0: Y caminar. Sí, somos flojos.
1: Efectivamente, entonces es socializar, concientizar y demostrar que sí, efectivamente, la subdirección de vialidad está haciendo su trabajo, pero también generar la conciencia en nosotros desde la parte ciudadana.
0: Ok, a ver, se hace el exhorto. Papá, mamá, levántate más temprano para que no vayas a la carrera. Papá, mamá, no hagas doble fila, estacionate más adelante para que no hagas conflicto vial. Eso es un exhorto, me queda claro.
1: Sí.
0: ¿Y si no hacen caso? A ver, tú dices que actúe la autoridad. Pues el tema es la multa, Diego.
1: Efectivamente, mira, yo reconozco, no todos somos, ahora sí que no todos cogemos de la misma pata.
0: Ajá.
1: Perdón la expresión, pero me ha tocado ver algunas instituciones educativas en donde propiamente los maestros y directivos se organizan con los padres de familia.
0: Se organizan bien.
1: Y dicen, a ver, hoy le toca a tales padres de familia de tal grupo a que reciban a los alumnos para que la persona que no tenga que llevar algún alumno a la escuela, pues pueda transitar libremente. Y efectivamente, a lo que tú comentas, pues esto va a ser socializarse, exhortar a la ciudadanía y pues que la autoridad esté preparado para en caso de que a alguien que no pueda cumplir o que no le dé el antojo de poder caminar una cuadrita, pues que sepa que efectivamente se va a tener que aplicar una sanción.
0: Ok, ¿verdad? Entonces, además del llamado al padre, de la petición a las escuelas a organizarse, sí le estás pidiendo a la autoridad que aplique el reglamento y el reglamento marca sanción.
1: Efectivamente. Okay. Desde luego, la autoridad pues no va a ser tajante directamente. Se hace la socialización, se exhorta que podamos inculcar esta práctica de a lo mejor levantarnos un poquito más temprano.
0: Ok.
1: Agotar nuestros tiempos, el estacionarnos un poquito más adelante. Y ya si en esta recomendación no hacemos caso, pues efectivamente sabemos que vamos a tener que ser sancionados.
0: Hay que tomar medidas.
1: Nos van a aplicar el reglamento de tránsito.
0: Lo bueno, Diego, que tú lo estás poniendo en la mesa, lo pones en la comisión, lo pones en el punto de acuerdo, recibes el respaldo de la autoridad. Qué bueno que lo pones, porque como tú lo dices, es una molestia. Y dicen, bueno, ¿qué estás haciendo tú como autoridad? Ahí está el tema, ¿eh? Yo espero que la gente entienda. Y si no, señor regidor, entonces sí, el exhorto es aplicar la ley, ¿eh? Porque a veces caemos mucho en eso, ¿no? En estar exhortando. ¡Ay, no tires agua! ¡Ay, no manejes en estado de ebriedad! ¡Ay, oye, por favor! Y se cansa uno de estar pidiendo las cosas por favor. Llega un momento en que la ley se tiene que aplicar.
1: Efectivamente.
0: Para los que no hagan caso.
1: Así
0: ¿cuándo
1: es?
0: Harás un balance si la socialización funcionó y cuando ya el punto de acuerdo pase de lo social hacer totalmente la aplicación del reglamento? ¿Cuánto tiempo esperas tus resultados?
1: Nos vamos a coordinar efectivamente con la propia dirección.
0: Okay.
1: Ellos ya tienen una radiografía de qué zonas son las que, zonas escolares, son las que causan más este caos vehicular. Y efectivamente vamos a ver el resultado en 15 días, porque también recordemos, Tony, que ayer fue el regreso a clases.
0: Uh-huh.
1: Y a lo mejor este caos vehicular la generamos 10, 15, hasta 20 minutos.
0: Sí, no, terrible.
1: Y a veces, en esos 15 minutos, en esos 20 minutos, ya genera que alguien más no pueda llegar a tiempo a su destino de trabajo, a su destino a donde se tenga que dirigir su actividad. En 15 días nosotros ya tenemos que tener un resultado efectivo de si este punto de acuerdo ha funcionado y efectivamente si la gente nos hemos apegado a poder inculcar estas nuevas prácticas o la sanción que es el de aplicar el reglamento.
0: ¿Tanto escuelas públicas como privadas?
1: Aplica para
0: todos.
1: Todos los entornos. Se denomina entornos escolares seguros, entonces se generaliza para todas las escuelas.
0: Nada que es un colegio fifí, goza de ciertos privilegios porque es de no sé quién, nada.
1: Nada,
0: parejito
1: todo va
0: para
1: aplicando
0: todos.
1: Para todos. La ley aplica para todos.
0: Vamos a estar al pendiente de este punto de acuerdo del regidor Diego Flores. Y nosotros aquí mismo en el noticiero, si usted que nos está escuchando, dice, oiga, ¿sabe qué? Tal escuela. ¿Sabe qué? Tal vialidad. Se la hacemos llegar al regidor. Y en próximos días, oiga, sigue el problema. Tal escuela, tal vialidad. Y en la próxima semana, oiga, sigue el problema. Tal escuela, tal vialidad. Y se la hacemos llegar al regidor.
1: Con todo gusto, Tony, claro que sí.
0: Para que esto vaya, para que tu punto de acuerdo, Diego, sí surta efecto.
1: Tenga resultado positivo.
0: Que tenga resultados. Que no quede solamente en la buena intención, en el buen propósito, en la buena idea del regidor, sino que sí marque un antes y un después en estos entornos escolares seguros.
1: Así es, Tony.
0: Muy
1: claro
0: bien.
1: Que sí, estamos en toda la disposición de efectivamente de que la misma sociedad sea quien evalúe estos puntos de acuerdo y si
0: claro.
1: Se están dando resultados, pues estamos ahora sí que te agradecemos el espacio en donde nos hagan saber estas críticas y estos puntos objetivos para poderle dar una solución.
0: Ahora, este punto de acuerdo es del municipio de Durango, ¿eh? Pero ya hay otros municipios del estado donde, créame usted, que también hay varias cabeceras municipales que empiezan a tener problemas porque los colegios, las escuelas, pues ya todo mundo llega, muy rara la gente llegue caminando. Todos llegamos en vehículo y a la carrera y eso está mal. Señor regidor,
1: Tony,
0: muchísimas gracias.
1: Muchísimas gracias.
0: No, gracias a ti por acompañarnos en esta mañana y vamos precisamente con la información del regreso a clases.
2: Con uniformes, útiles escolares y libros de texto gratuitos, cerca de 370,000 estudiantes de educación básica regresaron este lunes a las aulas en los 39 municipios de Durango para iniciar el ciclo escolar 2026 a 2027, que comienza con avances académicos que colocan al estado entre los 10 mejores sistemas educativos del país. El gobernador Esteban Villegas Villarreal acompañó el arranque del ciclo escolar junto a Marisol Rosso Rivera, el alcalde Toño Ochoa, alumnos, padres de familia, autoridades educativas y docentes.
3: Los uniformes forman parte de este tema educativo que hemos querido hacer. estamos entregando uniformes ahorita.

0: que me hizo los uniformes de más calidad, que les duren más, las tallas, no estamos batallando tanto en las tallas, y quien batalla en las tallas, los pueden ir a cambiar.
1: En ese sentido, el presidente municipal de Durango, Toño Ochoa, reconoció el trabajo coordinado entre los gobiernos estatal y municipal para atender las necesidades de las escuelas. Destacó que la educación debe ser una de las principales apuestas de cualquier gobierno.
2: Muchas gracias, señor gobernador, por ese esfuerzo, por estos apoyos, que son pocos estados los que apoyan a la educación de esta manera, no solo para cuidar la economía familiar, sino para proveerles de las herramientas necesarias para tener educación.
1: Como parte del evento, la alumna Ailem Sofía Sánchez, de la Secundaria Técnica 67, agradeció los apoyos entregados por el gobierno del estado y destacó que los uniformes, útiles y libros representan mayores oportunidades para las familias.
3: Hoy queremos agradecerle porque sabemos que su trabajo está llegando hasta nuestras escuelas y hasta nuestros hogares. Gracias por hacer posible el regreso de los uniformes, los útiles escolares y los libros de texto gratuitos, apoyos que significan mucho para miles de familias duranguenses y que nos permiten estudiar con mayores oportunidades.
1: Finalmente, el secretario de Educación, Guillermo Adame Calderón, informó que el ciclo escolar 2026 a 2027 inician cerca de 5.000 centros educativos, con alrededor de 370.000 estudiantes de los 39 municipios.
4: Libros de texto gratuitos, uniformes escolares gratuitos y útiles escolares gratuitos conforman los materiales indispensables y necesarios para que todos los estudiantes de educación básica puedan asistir a las aulas sin distinción, sin exclusión, en un marco de igualdad. Útiles escolares y necesarios para que todos los estudiantes de educación básica puedan asistir a las aulas sin distinción, sin exclusión, en un marco de igualdad y de identidad duranguense.
5: Oye, me están llegando muchos mensajes, yo no había visualizado, como hace mucho no llevo yo niños a la escuela, ¿ah? Y también hace mucho no circulo por las calles en hora escolar, ¿verdad? Hace mucho. Me están llegando muchos mensajes, tiene razón el regidor. Hay mucho conflicto, ¿eh? Hay mucho conflicto. Y veo que no solamente en las escuelas, en algunos lugares, ¿eh? Dice, calle Canoas, entre el IMSS y el kinder anexa. Uy, dice, no, hombre, doble fila. Dice, le batalla a usted, gacho. Ahí por la anexa. Y hay un kinder también por ahí, dice, terrible. Lourdes Vargas dice, buena propuesta, ¿eh? La gente no mide sus tiempos. Y andan a la carrera, llegando a la escuela, segunda fila, tercera fila. Dice, ya que los multen, que salgan temprano, dice. Alexa Soria dice, en el seguro siempre hay doble o triple fila. O sea, no solamente es escuelas. Esa costumbre de estacionarse en doble fila, triple fila, parece que es más común de lo que había yo pensado, ¿eh? Entonces, la propuesta del regidor, yo creo que hay que aplicar la pareja, ¿no? Que llegue el tránsito, que hubo, le doble fila, vámonos, ahí está su multa. Oiga, multa, vámonos, chiquito, vámonos. Oiga, que multa, vámonos, vámonos, órale. O se viene más temprano o le busca dónde estacionarse, porque así no se puede. Ay. Bueno, vamos a hacer una pausa, ya regreso.
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0: información de los deportes. Mi querida Jenny.
1: Hola de nuevo, pues comenzamos con las noticias lamentables. Es que Lionel Messi anunció ya su retiro de la selección argentina después de más de 2 décadas defendiendo al albiceleste. A sus 39 años, el argentino se despide como máximo goleador histórico en Argentina con 207 partidos y 125 goles. Durante su carrera ganó la Copa América 2021, la Finalísima 2022, el Mundial de Qatar 2022 y la Copa América 2024. Además de disputar la final del reciente Mundial 2026. Aunque deja la selección, Messi todavía continúa activo a nivel de clubes con el Inter de Miami, donde recientemente marcó 4 goles. El futbolista aseguró que seguirá apoyando a Argentina, pero esta vez le tocará apoyar desde las gradas. Eso demuestra todavía el compromiso que tiene con la selección.
0: Ya ningún partidillo de despedida, nada, ya.
1: Al parecer, ese último partido ante España fue...
0: Fue todo. Su despedida.
1: Así es. Y creo que su último gol fue contra Egipto.
0: Bueno, pues bueno, se le va a recordar la era Messi. Muy buena así para es. Argentina, ¿eh? Muy buena.
1: Así es. Y vemos todavía lo que logra hacer a nivel de clubes, que miren, yo dudo ahí que vaya a pasar. Yo creo que ahí sí va a buscar una despedida con Barcelona.
0: Bueno, pues ya se va vislumbrando muy pronto un retiro de este gran jugador.
1: Así es, muy pronto.
0: Muy pronto.
1: Esperemos que no tanto.
0: Esperemos.
1: Pero miren, hablando de personas que están pues cerca del retiro, Novak Djokovic quedó eliminado en la primera ronda después de 20 años sin caer tan temprano en un gran slam. El serbio de 39 años y máximo ganador de estos torneos con 24 títulos perdió ante el argentino Mariano Nabone, número 49 del mundo, en un maratón de 4 horas y 36 minutos. Djokovic comenzó ganando el primer set, pero Nabone reaccionó y terminó imponiéndose. El serbio evidenció problemas físicos durante el encuentro y cometió 70 errores no forzados, mientras que el argentino mantuvo la intensidad hasta conseguir la victoria más importante de su carrera hasta el momento. Además, Djokovic nunca había perdido en la primera ronda del US Open, torneo que disputó por primera vez ahí en 2005, hace más de 20 años. Para Nabone, vencer al histérico serbio fue cumplir un sueño. Entonces, aquí inicia una carrera, pero se está terminando poco a poco otra.
0: Bien dijo Juan Gabriel que el tiempo no perdona, ¿verdad?
1: Así es. Y lo que sabemos de Djokovic es que a pesar de que es muy bueno, sigue teniendo una excelente técnica. No, en los últimos torneos lo que se le ha dificultado es que ya no tiene el mismo rendimiento. No, por ahí Carlos Alcaraz es quien lo sabe y dice, yo le compito mucho a lo físico, porque sabe que es donde le puede ganar.
0: Hay algo contra lo que no podemos, y es el tiempo.
1: Así es.
0: Ya llega un momento en que el cuerpo, por mucho talento, mucha capacidad, el tiempo te va cobrando la factura, ni hablar.
1: Sí, ya no puede rendir igual.
0: A dedicarte a otra cosa.
1: Sí, entonces yo creo que también su retiro puede que vuelva a estar cerca.
0: Ya los veremos jugando golf.
1: Luego.
0: ¿No? Haciendo yoga, otra cosa.
1: Algo más tranquilo.
0: Bueno,
1: ahora vámonos a otras noticias, porque nos vamos al fútbol, y es que la selección mexicana femenil ya tiene definidos sus próximos retos rumbo al Mundial de Brasil 2027. El tricolor enfrentará a Jamaica como parte de sus partidos amistosos durante la fecha FIFA de octubre, programados para el 9 y 13 de este mes. Estos encuentros serán una prueba importante para el equipo dirigido por Pedro López, que terminó líder de su grupo con paso perfecto y ahora deberá enfrentar a Haití en los cuartos de final del campeonato con CONCACAF Women 2026. México necesita ganar ese duelo para conseguir uno de los 4 boletos directos de la CONCACAF al Mundial. El partido ante Haití está programado para el 28 de noviembre en Texas, Estados Unidos, y antes de ese compromiso, Jamaica será la última gran prueba para medir el nivel del tricolor y llegar con ritmo a la fase decisiva. Ahora sí que necesitamos ganar para pasar tranquilamente al Mundial.
0: Yo creo que sí.
1: Yo también creo que sí, se les ha visto muy bien a nuestras jugadoras y creo que también este partido ante Jamaica les va a ayudar a medir un poquito y a recordar, porque ya tiene bastante que no juegan en selección, recordar cómo es el compañerismo, cómo son las jugadas con este equipo.
0: Muy bien, pues atentos a su desempeño.
1: Así es. Y terminamos con noticias del béisbol, y es que los Toros de Tijuana tomaron ventaja en la serie de campeonato de la zona norte tras vencer 6-5 a los Sultanes de Monterrey en un emocionante juego número 3 que se definió hasta el 11º episodio. Primero, Tijuana se llevó el primer encuentro por 2-0, mientras que Sultanes respondió en el segundo con una victoria de 4-0 para igualar la serie. Ahora, con este nuevo triunfo, los Toros vuelven a ponerse al frente y buscarán acercarse a la serie del Rey. En la zona sur, por su parte, Pericos y Olmecas también mantienen una serie muy cerrada. Puebla ganó el primer juego 5-1, pero Tabasco respondió en el segundo con un triunfo de 4-3 para empatar la serie. Los duelos de ambas zonas continúan el día de hoy y la pelea por llegar a la gran final está más tensa que nunca. Es lo mismo, el primero que gane los 4 partidos se lleva el pase a la gran final.
0: ¡Qué juegazo, eh!
1: Así es, y ambos están yendo a más entradas, ¿eh? No se están quedando en la novena, se están yendo a 11, 10, por ahí. Entonces, han estado bastante intensos los partidos.
0: Pinta que va a ser Tijuana, ¿eh?
1: Pinta que va a ser Tijuana y todo parece indicar que va a ser Pericos.
0: Sí, sí, sí.
1: Así es.
0: Tijuana, Pericos, por ahí van ya más o menos marcando el rumbo, sí, sí.
1: Así es, algo que ha sorprendido a muchos.
0: Y sería padrísima esa final, ¿eh? Sí. Padrísima, andan, traen buen nivel esos dos equipos, muy bien.
1: Y bueno, eso fue todo ahorita, nada, nos vemos allá.
0: No, no, ya te espero unos minutitos y déjenme voy rapidísimo con los partidos políticos, porque el PAN dice que ya tiene su reglamento para elegir a sus candidatos y candidatas. ¿Qué hará el PAN para ser competitivo? Encuestas y una elección abierta.
2: Se aprobaron algunos puntos importantes, entre ellos el nuevo reglamento para la afiliación, donde justo lo que ya hemos presentado con ustedes, que es una aplicación y es una afiliación completamente abierta, pues ya ahora cuenta con un reglamento para darle certeza a quienes quieren participar en Acción Nacional. Y en segundo lugar, un reglamento que es para la selección de candidatos. Que aquí lo que quisiera resaltar, de lo más importante de la aprobación de este reglamento, es que a diferencia de cualquier otro partido, Acción Nacional va a blindar para que ningún candidato tenga relación con el crimen organizado. Es decir, incluso para aquellos que quieran participar, se le va a pedir una carta de protesta de decir verdad, de que no tiene relación ni vínculo y ni siquiera, obviamente, la pretensión de utilizar recursos del crimen organizado. Creo que es una parte muy importante y es lo resaltante de este nuevo reglamento, que a comparación de los partidos políticos vamos a blindar para que efectivamente quienes nos estén representando sea alguien que su principal interés pues sea la población, sea la ciudadanía y sea nuestro país. Por otro lado, pues otros temas interesantes es cuáles van a ser las formas de elegir candidatos. Entre las formas que se plantea el reglamento son varias. Una es la elección directa por la militancia activa. La otra es las elecciones primarias abiertas a la ciudadanía, es decir, la población también podría en un método como este poder opinar para ver quién puede ser el candidato o candidata de Acción Nacional para un cargo de elección popular. Otra es las encuestas, que también pueden ser un método para poder elegir quién puede ser el candidato, o incluso un método mixto, es decir, que puede ser de más de uno de los métodos antes mencionados para poder seleccionar a nuestros candidatos.
0: Sí, el PAN dice ver nuestras encuestas, algo que menciona ahí Mario Salazar, el tema del cualquier sospecha, ¿no? Que tengan vínculos con el crimen organizado, yo creo que es algo que más, de lo que más se va a vigilar en la selección de candidatos de todos los partidos políticos. Pero ahí le va a haber alianza. Va a haber alianza en el PAN y el PAN y PRI van a ir de aliados. A nivel nacional, Jorge Romero del PAN ya dijo pues que decidan los estados. Por parte de Alito Moreno, pues también ya habla él de las alianzas donde sea estratégico. Lo acaba de declarar para Veracruz. Entonces, obviamente, cuando dice tanto Jorge Romero como Alejandro Alito, los líderes nacionales, sí a las alianzas estratégicamente, pues eso dice que en Durango habrá alianza, PRI y PAN. Así lo comenta, casi lo da como un hecho, casi. Habrá que esperar los tiempos, pero casi ya como un hecho por parte de la dirigente priista, la diputada local Daniela Soto.
3: Estamos trabajando cada partido en lo propio, pero estamos listos para, si se llega a determinar así, poder junto con el PAN hacer un equipo como lo hemos hecho, que dé buenos resultados. No necesitamos esperar también a las dirigencias nacionales, obviamente ellos tienen las firmas que se deben y además la figura con la que iremos aliados, si fuese una alianza o coalición o una candidatura común que tiene términos incluso de tiempo distintos, esperaríamos esas revisiones en lo local, pero estamos listos y preparados cada uno de los partidos haciendo lo propio con nuestras estructuras. Fuésemos en coalición, el plazo es aproximadamente noviembre, donde se debe siglar qué partido lleva cada distrito, y si fuésemos en candidatura común, es como el año pasado, casi hasta el último, el día de los registros ante el Instituto Electoral, que sería aproximadamente marzo del próximo año, si la figura que se determinara fuera la candidatura común. Estamos listos y preparados para resultados, pero hemos potenciado y nos hemos dado cuenta que ante la embestida del uso de los recursos federales, de sus programas, de la SEDENA, de la Guardia Nacional, como se hizo el año pasado en un proceso electoral, pues tenemos que estar preparados y listos, porque no nos juega limpio y nosotros, ante esa jugada sucia que se hace, tendremos que reforzar nuestras estructuras haciendo equipo.
0: Bien, pues ahí van los partidos políticos acomodándose, las alianzas, yo creo 2027, volveremos a ver esos dos grandes bloques, ¿no? Morena, Verde, PT, y del otro lado, PRI y PAN, todo parece indicar que así van en ese sentido, en ese rumbo, tanto en diputaciones locales como en federales. Bueno, veremos qué pasa con las federales. ¡Ya nos vamos! Y nos vamos con los pilones.
1: Oigan, este pilón es para recordarles que dejen a los niños divertirse, porque miren, de repente nos sorprenden. Sí. Este niño mete gol y en el inflable, y miren, con facilidad y una gran técnica, él dijo, me voy a aventar una mortal. Estuvo más impresionante la celebración.
0: ¡Órale!
1: Ahí está, la celebración que el mismo gol.
0: ¡Qué agilidad el niño!
1: Exacto. Vean. Y como si nada. Sí. Sí, yo.
0: Está chiquillo, el chamaquillo.
1: Digo que máximo unos 7, ¿no?
0: ¿Qué tal? No, si es, el papá ha de ser de circo. Ha de ser cirquero.
1: A esto nos referimos cuando decimos que los niños son de bully a veces.
0: Sí, como no, y descalzos los chavalillos, velos ahí. ¿Eh? Muy bien, qué bueno que se diviertan. Nos vamos, Pilar.
4: Porque fíjese, lamentablemente un adolescente de 13 años perdió la vida el día de ayer, es vecino del Mezquital Durango. Pues él, Adrián, de 13 años, él viajaba en una camioneta, en la caja de una camioneta que era conducida por su tío. Y bueno, pues al pasar un bache, profundo bache, dice, saltó el niño y cayó en el piso. Uf. Lo llevaron al hospital de la Guajolota, lamentablemente ya llegó sin signos vitales. Es que es muy peligroso viajar en las cajas, ¿sí?
0: Traer niños en la caja de la camioneta es peligroso.
4: Muy peligroso.
0: Y si ya traes un niño en la caja, pues maneja tranquilo.
4: Claro.
0: Despacio. Bueno. Sí, a mí me ha tocado así en carretera que veo que van familias.
4: Completas.
0: Y uno dice, bueno, pues, así se transporta, está difícil. Pero le van pisando.
4: Con mucha precaución.
0: Le van pisando. Sí, ¿cómo no?
4: ¿Cómo no?
0: Sí. Exacto. Cualquier cosita sale volando.
4: Claro. Pues ahí está el caso, una tragedia, en paz descanse este.
0: Sí, señor.
4: Este jovencito, este adolescente. Y luego la señora Laura, de 35 años, pues el domingo fue encontrada inconsciente, semi-inconsciente, por una de sus hermanas. Llamó a la Cruz Roja, la llevaron al 450 y pues 24 horas después, lamentablemente, falleció. Este es causado por autolesión número 14 en lo que va de este... Pues en lo que fue de agosto.
0: Lo que fue de agosto.
4: Fue de agosto, lo que fue ayer. Y 123 en el año. Por eso, mire, a las personas que sufren depresión y tienen deseos de autolesionarse, llamen al número de emergencias,
0: sí,
4: 911.
0: Señor. Sí, señor.
4: Pídanos, comuniquen a la línea amarilla y los atenderá el personal capacitado en la contención del suicidio. En el municipio de Durango, pues está la línea AMA 075 también.
0: El día de hoy, atentos al informe, segundo informe de la presidenta Claudia Sheinbaum. Llega con una aprobación del 68%, esto lo dicen varias encuestas de diferentes medios nacionales. Entonces llega con una aprobación, 7 de cada 10.
4: Fíjese.
0: La aprueban.
4: Muy alta, como presidenta.
0: 7 de cada 10. Y otro dato también pendiente de esto que está sucediendo en Estados Unidos. Legisladores estadounidenses están investigando a la DEA porque permitió la entrada de una gran cantidad de fentanilo para vigilar. O sea, sabían del cargamento, no lo decomisaron, sino que lo dejaron entrar que para seguirle la ruta.
4: Y se les perdió.
0: Se les perdió. No, aquí lo que le están diciendo los legisladores, dije, oye, dejaste entrar droga mortal y no hiciste nada, la dejaste que entrara y que la consumieran ciudadanos estadounidenses. A ver, DEA, qué táctica policial tan rara.
1: Sí. Así es.
0: Me hizo recordar el Rápido y Furioso.
4: El Rápido y Furioso de las armas.
0: ¿Se acuerdan, Felipe Calderón?
1: Ajá.
0: Que dejaron entrar una gran cantidad de armas.
1: ¿Con chips?
0: Supuestamente.
1: Con chips.
0: Sí. Y las perdieron.
4: Sí.
0: No, déjenlas entrar. Ahí las seguimos. Ya las perdimos. ¿Qué tácticas tan raras?
4: Claro.
0: ¿Dejar entrar armas o dejar entrar droga?
4: Sí.
0: Ahí suena más bien a corrupción.
4: Corrupción. Exacto. Complicidad.
0: Allá en la DEA, ¿eh? Por eso atentos a esto que está pasando ahorita también en Estados Unidos, la investigación sobre estas agencias, pues también que le hacen, también le hacen al narcotráfico.
4: ¿Cómo no?
0: ¿Cómo no?
4: Ni modo que no.
0: Ni modo que no puedan. A la CIA, a la DEA y todas las demás. 8:00 a.m. ya con 55 minutos. Gracias. Que tengan un excelente
1: martes.
0: Martes de canasta.
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0: Oye, compadre, qué gusto saludarlos ya, primero de septiembre. Y es un gusto para nosotros saludarlos a través de la cabina Más Perra, la tremenda, y andamos al 5 en la raza. ¿Qué dice? ¿Qué dice toda la plebada? ¿Qué dice toda la raza? ¿Cómo andan al cielo? ¡Qué show! En ese martesuki, señores, ya tenemos el tema arriba para que se suelte la bandita. Porque el día de hoy, mi diablo.
1: Y empezamos fuerte, tío, ¿eh?
0: ¿Cómo empezamos, mijo?
1: Mentiras favoritas de los mexicanos.
0: ¡Ah! ¿Neta?
1: Me

0: septiembre.
1: Ya septiembre, mijo, primero.
0: ¿Qué onda? Ya septiembre, como todos se lo pasan en alto el septiembre, vamos a ver, ya está todo lo de Halloween.
1: Ya, pues ya. Oye, ayer estaba viendo yo que ya en una tienda departamental muy famosa ya están exhibidos los pinitos de
0: no
1: Navidad.
0: No me diga eso. Sí. Ya, o sea, te le digo que ya vale gorro, no, ni vale siquiera gorro. Dejan no, al padre de la patria.
1: Deja que llegue, vámonos mes por mes, mijos.
0: Ya se agüitó el padre de la patria y todo el show. Mamá, sabes que ya, espérense, vámonos por tiempo. Sobre por eso vivimos bien rápido la vida, ¿no?
1: Pero ya oficialmente iniciamos en los meses de bre.
0: Exactamente.
1: Septiembre, octubre, noviembre, diciembre.
0: Ah, qué bárbara, mamazota. Y el mes de tragar.
1: ¿También?
0: El mes de tragar harto, babasota, la neta.
1: También, justificando la obesidad, la gordura, como
0: exactamente,
1: siempre.
0: Pozolito, chiladitas, taquitos, sopecitos, tostadas, gorditas. ¿Qué más? Menudito, digo. Barbacoa, barbacha.
2: ¿Tortas, pues, mijo?
1: Ya lo que hambre lo que tienes. Unos tamalones.
2: ¿Hamburger?
0: Cállate los cinco ya, Rolón.
1: Que aparecer en el plano terrenal.
0: Ya llévatelo, Taxi Ball. ¿Cómo te gustaría que se vistiera en septiembre con falda, mijo?
2: ¿Qué dice la raza? Oye, pues ya vamos a darle mentiras favoritas de los mexicanos. ¡Buenos días a la maldita!
3: Buenos días, papá Diabliri. Buenos días, Fossi.
2: ¡Hello!
0: ¡Hola, tío!
3: Que tiene esa panza que no baja de Fossi.
2: ¿Cómo ando, mi rey?
3: Chiquis, buenos días. ¿Cómo decimos? Papá Diabliri, esas mentiras, mijo, que tú mencionas, que
0: sí,
3: se cae todo el mundo.
0: Échale, papi.
3: Son las pastillas milagrosas para bajar de peso. Que te la tomas una en la noche y una en la mañana y amaneces con el abdomen plano. Pero eso sí, que vas al baño todo lo que da. Pero no te adelgazan, papá Diabliri. Al contrario.
1: Dicen que es muy peligroso tomar pastillas para adelgazar.
0: ¿A poco sí, mamá?
1: Sí,
0: Sota.
1: Mucho cuidado,
0: gente. Ah, no sabía eso.
1: Sí, es muy peligroso. Porque no todos tienen el mismo metabolismo, no los cuerpos funcionan igual, a unos les puede hacer bien, a otros mal.
0: O si vimos el Raulón que tomaba pastillas para adelgazar, demandó a la pastillera mejor. O sea, la pastilla demandó al Raulón, dijo, no me metas el pie, gordo, por favor. Déjame en paz. La neta, no, pero no se la tomen, tíos, ¿eh? Tengan cuidado. Oye, dice por acá, mamazota.
1: Dice.
0: Un dato curioso, perros.
1: Hey, Simón.
0: A la mayoría de mariachis no les gusta la rola del mariachi loco.
2: ¿Neta?
1: ¿Por qué, mijo? ¿Usted es mariachi?
2: ¿Eres mariachi, compa? ¿O por qué dice? ¿O por qué ese dato, carnal, con precisión?
0: A lo mejor, a ver, tío, échale por favor, porque si hay algún mariachi que nos esté escuchando en estos momentos.
1: Que quiera llevar mi serenata.
0: Sí, es verdad, no es mentira, que la neta no les gusta llevar la serenata.
1: El mariachi loco.
0: El mariachi loco, perdónenme, sí es cierto.
4: Buenos días, perritos, chiquis. Diablo, Fossi, las mentiras más comunes de los mexicanos es: ya voy llegando. Ni siquiera sale de la caja todavía. Felicidades, el programa. Ánimo. Estamos. Saludos para ver de nada.
0: Saludos, tío.
1: Todavía está en la casa poniéndose los zapatos.
0: ¿Quién?
1: Cuando dicen, ya voy llegando.
0: Ah, sí, en 5 minutos llego. Esos 5 minutos se convierten en 1 hora y media. La neta.
2: Saluditos, mis perros, desde la ciudad del miedo hacia Durango, México. Saludos, tío, un abrazo.
5: Buenos días, mis perros. Oye, no, mis bocis. Neta que tiene suerte, fíjate, un vato te ve la panza y el otro te ve las nalchas. Ay, no, pero bueno, oye. Y luego hasta te quieres dar una pastilla para que adelgaces. Oye, no, estás barbarote, mijo.
0: Lo quieren poner sabroso para Navidad.
1: Es bendito, quieren poner en engorda. No, ya está.
0: Lo quieren poner sabroso para llevárselo a la cena de Navidad del Taxi Ball, la neta, tío.
1: Para montarlo ahí en la mesa. Con
0: una manzana.
2: Muy gracioso los dos.
0: Con todas las nachas duras, güey. ¿Cómo se llaman esos marranitos? ¿Fossi? No. Lechones. Su lechoncillo.
1: No se los coman.
0: Su lechoncito, el Raulón, la neta. ¿Sí o no, mijo?
2: Ya, güey, cállate el hocico.
0: ¿Qué tiene por allá, mi mamá?
1: ¿Qué dice? Mentira de mexicano. Mañana lo termino.
0: Ah, cómo no. Saludos a los albañiles. que es la clásica de los niles, la neta. Mañana lo termino, tíos.
1: De los estudiantes también. Mañana lo termino, hombre.
0: ¿Y qué terminas? Nada.
1: Nada. Ese día en la nada. Noche, ahí desvelándose, haciendo la tarellota, el proyecto, porque no lo terminó.
0: Exactamente, no, es una cosa pero bárbara, tíos, la neta. Les mandamos un saludo. ¿Cómo les iría ayer a todos los estudiantes, la neta, en su regreso a clases? ¿Cuántos no chillaron? ¿Cuántas mamás no chillaron ayer, dejando los chamaquitos, ¿no?
2: Pobrecillos, hombre, pobrecillos. ¡Deja por acá! ¿Qué dice, compadre?
6: Buenos días, chiquis perrojos. Y no es cierto, si les gusta la canción de Mariachi Loco. Yo soy parte del Mariachi Ludón, de Tunelguilla, Nuevo León. ¡Sí, señor!
0: Me digo perra, güey. El Mariachi Ludo, tío. ¿Qué tiene por allá la mamá Santa?
1: Ay, por acá dice, te prometo que nomás la apunté.
0: Y clásica y como el Raúl Olo, si pura cosquilla al descendido.
2: Ya.
0: Una comezón que tú dices, oye, ese mezquino que está ahí.
2: Diablo.
7: ¿Qué onda, perro? Buenos días. ¿Cómo amanecieron del... chiquis, todo eso suyo?
1: Buenas.
7: Oigan, perros, una mentira favorita de los mexicanos. Mañana te pago. Sí. Otra de las mentiras de los mexicanos. No hay sistema. Saludos, perros.
1: Saludos a todos esos.
2: Saludos a mis compadres, hombre, de ahí de los autoservicios. Les mandamos un abrazo, machihuis,
0: No. Oh, pásele a la otra caja porque esa no sirve.
8: Buenos días, perros. Ya
0: a tu novio, güey, tu novio. Ponle música romántica.
2: Ya, hombre.
1: Buenos días.
0: Dale los buenos días bien, hijo, también.
8: Sambo, chiqui, muy buenos
0: días. Ay, ahora sí, Samba. Dile cosas cachondas, mijo, pues también, hombre, lo dejas en ascuas.
8: Buenos días. Y es una mentira que dicen los mexicanos, no malos mexicanos, los locutores de la tremenda.
0: Voy a las promociones a ver las nachas a los locutores.
1: ¡Ahorita se la pongo!
2: Oh, compadre, de aquí hasta diciembre, güey, es pura bajada con este perro, ¿eh?
0: ¿Cuál es la mentira? Ay, voy a la promoción, no por el souvenir. Voy a ver las nachas al Fossi.
1: Déjalo que diga.
0: Voy a tocarle la barba al barbón.
2: ¡Ya, diablo!
8: Que te piden una rola así, ahorita te la pongo. Y nunca la ponen. Nomás dan el avionazo.
0: Oye, dile cosas bonitas, güey. También, hombre, pues... Ayer ahí sí, mi querido Fossi, el Nachudo.
1: ¿Quién sabe dónde las pedirá? Porque yo a las 3 y las pongo.
0: A las 3 de la tarde la mamá suelta así, pone todas las canciones que ustedes le pidan,
1: De mí no va a andar hablando, mijo, ¡Infórmese!
0: ¡Tómala, perro!
1: El que sigue.
0: ¡Mendigo! ¿Qué tiene por allá, mamá suelta?
1: Por acá dice también, mañana te pago.
0: El mañana te pago es la clásica del mexicano, babasota,
1: Yo tengo un compañero que así la aplica.
0: ¿A poco sí? Mañana te pago y no pago. ¿Sabe qué les me caen gordos los compañeros, babasota? ¿Cuál? Hablando de mexicanos que dicen que mañana te pago el de... Te voy a transferir. Carga también. Efectivo, güey.
1: Déjale en la puerta para que todos escuchen.
0: Cárgale efectivo, perro. Mañana te pago.
1: ¿A qué le transfiero? 20 pesos.
0: 20 varos, ya ni siquiera cargas en el bolsillo 20 pesos, güey. Neta, cómo son un verdadero piojo en los kiwis cuando te dicen, te transfiero 20 pa' un pastel, güey. Pa' un pastel, raza. Güey, pídele a tu mamá, güey. No, transfiérele a tu jefa, güey, a ver qué te dice.
1: Sí, Briseño, estamos en el...
0: Oh, la neta, tíos, la neta.
1: Oh. Ahorita te lo doy y nada.
0: Oh, se tardan como una semana, sí es cierto.
1: Ya, das por perdido esos 20 pesos, pero dices, oh, son 20 pesos, pero ¿por qué se los tengo que regalar?
0: Ya tiene más.
8: Yo digo cuando se las piden al Yavirri, nunca pone, nomás da el avionazo cuando se las piden, de que le hablan de ir del salto de alguna vez.
0: Pero ¿qué tal cuando se las pides al Raulón, güey?
1: Hasta el primero.
0: ¿Para qué te pones rojo, Raúl?
2: ¡No, güey!
1: La risota de
0: nervios
1: que la
0: le dio la risota de nervios. ¿Qué? Ya te viste vestida de Adelita, tú, vea, llegando ahí.
1: Que nunca falla.
0: Ya se vio ahí con su falda de China poblada el Raulón, unas trencitas.
1: Unas trencitas y un rebocito.
0: Llegando a la casa del taxi volda.
1: Para que le amarren las manoplas.
0: Ponte relleno, güey, porque el taxi volte le gustan achudos, güey. Ya lo dijo, güey.
2: Diablo. Cállate los hijos, güey.
0: Al taxi volte le gustan así, pompudones. Si usted, tío, es pompudón, mándele ahorita al taxibol una foto. Nosotros se la vamos a reenviar.
9: ¿Qué rollo, rata? ¿Qué rollo? ¿Cómo andan? Buenos días, Diosito.
2: Buenos días, hijo.
9: Oigan, ahora, ¿de qué estamos hablando con este tema? Porque es de tarde.
0: Ay, tío, dile, mamazota.
1: Déjelo, agrego aparte porque por eso no ve los estados, mijo, para empezar. Pero estamos hablando de nada más y nada menos que... mentiras favoritas de los mexicanos.
0: Una, la de mi tío, no sé de qué están hablando.
1: Eso, que apenas llegó al show. Eso es una mentira.
2: Una mentira, mexicanos, y más los de Monterrey. Es solo mi prima, perro.
0: Saludos a la gente de Monterrey, tío. Les mandamos un abrazo. A toda la racilla de Monterrey, Nuevo León.
9: Pues andaba trabajando, pero que llegué tarde. La mentira más famosa de... ya vengo llegando.
2: ¡Ándale!
9: 5 minutos. Y apenas vamos a salir de la casa.
0: Tienes razón, tío, sí es cierto. La clásica de mis tíos, la neta.
2: Dice por acá la tía Marihuana, buenos días, perros hijos del maíz. ¡Diablo! Te quiero mucho, es otra mentira.
1: ¡Ay, ternurita!
0: Es solo una amiga. ¿Sí o no? ¿Cuál otra?
1: Es gay.
0: Es la de clásica de las
1: chamacas. La clásica de las chamacas. Es gay, mi amigo es gay.
0: O sea, ¿sí le puedes aplicar con el taxibol, Raúl?
9: Ya. La de eres la única.
2: Sí.

0: Fíjate nomás. Vale, gorro, tío.
1: Hay tacos de canasta.
2: Hay taquinis.
3: Otra mentira famosa de los mexicanos. Hasta que la muerte nos separe. Ah, no, la inversa. ¿Cómo era?
0: Es el clásico, tío, la neta.
1: Dice el bebesote grandote.
2: Diablo.
0: El bebesote de 368 años. ¿Qué dice el bebesote?
1: Dice, buenos días, perros, mamazota, aquí reportándome. La mentira que anda de moda de que ya no le puedes pitar a nadie en la calle ni voltearlo a ver porque luego te dicen no sabes con quién te metes.
0: Y dice pitar.
1: Pitar. Quiero decir pintar o pi- bueno, pitar. Bueno, puso pintar, pero es pitar, ¿verdad? Sí.
0: Es pitar. Es pitar. Pip, pip. Esa tío, la de tengo 30 años, soy un bebé. Ah. Tengo 30 años y mamá todavía me quiere cobijar.
1: Mira, Diablo, acá te mandaron un mensaje que dice: la canción de ¿Cuánto por las nachas, Doña Cuca? Al rato sale el ¿Cuánto por las nachas, Mr. Fossi? Ahora es para Raúl, perdóname. Hay que hacerle una cancioncita.
0: Mamazota, ayer te pedí una rola de Huichol Musical en WhatsApp y no me la pusiste. Y...
1: es que les he dicho que por nota de audio.
0: Y no la mandó por nota de audio, mi tío.
1: No.
0: Y mentira.
4: La no, que es le anda que... viendo las naguas al poji. No soy niña, no soy niña.
0: Ya, hombre. Ahora sí defiende a su pareja el Raulón.
2: No, güey, que ya, hombre, suélteme a mí. ¿Yo qué? ¿Es el taxibol?
5: Buenos días, Diablirri.
0: Hola, tío. Chiquis.
1: Buenos días.
5: Raúl sin nachas Galván. ¿Qué onda? Bueno, así lo ve el taxibol. Sin nachas. Ya no es el Fossi, ya es el sin nachas. Y mentira famosa preferida de un mexicano es: al rato vengo y llega hasta el otro día.
0: Sí, sí es cierto, sí es cierto. Hola, de... ¿sabes cuál es otra clásica del mexicano? Nomás me voy a tomar una. No estoy fregando.
1: Después anda nomás tambaleando para los lados.
0: Es una nomás, hombre. Déjame cotorrear con los amigos. Nomás me... es más, llevo la primera apenas. Son las 8 y ya lleva las primeras. La fiesta empezó desde la 1 de la tarde. Imagínate tú. Imagínate.
1: Nomás una más.
3: Perro, es otra mentira del mexicano.
2: ¿Cuál, hijo?
3: Nomás por los niños.
1: ¿Cómo, hijo? ¿Convivimos?
3: Estoy con ella nomás por los niños.
0: Sí, sí, entiende. Ya dormimos en camas separadas. Es la clásica, güey. Es la más clásica, mijo. Ya no nos hablamos. Ya tenemos varios meses de ya, creo que nos llevamos bien. Y anda de cuscote nomás. No sé. Ni creas, andamos mal. Ya ni los buenos
1: ya,
0: días.
1: Ya
0: nos
1: tenemos
0: damos.
1: Muchos problemas.
0: Ya ni al almuerzo me hace. Ella se va a chambear a la maquila. Ha de tener otro ahí.
1: Ya nos vamos a dejar y nunca, nunca se dejan.
2: Mentira más común, es mi primo, dice por acá la tía marihuana.
0: Usted que es cachonda, tía. Pues,
1: tía.
0: Usted que es bien cachondota, pues sí, esa aplica, mendiga. ¿Quién te viera? ¿Quién te viera? La neta, échale, tío, mentiras más comunes de los mexicanos.
5: Otra mentira clásica. El taxi es mío.
0: Bueno. Se me metió una... ¡Bueno! Colgó. No, tío, ¿quién sabe qué quise? ¿Qué dijo?
1: Que el taxi es mío, dijo. Y luego empezó el ching, ching.
0: Bueno, se llama Marco. ¿Marco?
1: ¿Marco? ¿Marco?
0: Diga,
1: ¿quién le marcó, Marco?
2: ¿Quién le marcó, Marco? Díganos.
0: El patrón, yo creo, el vato es el que dice, es mi taxi.
1: Estoy escuchando en la radio.
4: Sácame fiado, ahí te voy pagando. Drógate tú. Yo respondo.
0: Ay, así le dijeron a la mamazota.
1: Vámonos respetando de ahora.
0: Ay, sácame una mochilita, tengo que estudiar. Ni estudiaba.
1: Digo, amoroso.
0: O si estudiaba.
1: No, si estudiaba porque yo le llegué a hacer las tareas. Chef, perro amoroso. Mientras andaba ya.
0: Bendigo viejo que... huevón. ¿Usted le hacía las tareas, mamazota?
1: En los primeros semestres, sí.
0: No me diga eso. Semestre. ¿Se desvelaba haciendo tareas?
1: A veces sí me daba la nochecilla.
0: Mira nomás. ¿Qué le pedías? Hazme un resumen de este. De
1: así trabajo. Como que entra a hacer un examen. Hace línea y luego este.
0: O sea, usted entraba a hacer los exámenes del muchacho.
1: En una plataforma así.
0: Por si alguien quiere que su chamaco lo quiera hacer los exámenes, la babazota entra en línea a hacernos,
1: ¿eh? Ya cobro. Ya aprendí, ya cobro.
0: La babazota entra en línea a hacerles el jale. Si su chamaco no quiere estudiar, la babazota se aplica machín, ella...
1: No, ya no, ya me enfríe.
0: Ya no, hace
1: de tipo... Ya cuando sales de la escuela, ya se te olvida todo.
2: ¡Hombre, mija, qué bárbara,
4: Le marcó la esposa, pues no que andabas trabajando, otra mentira, y ahí anda cotorreando con ustedes, vatos.
0: Sí, es cierto, tío.
4: Ay, no, pero bueno, hasta callado se quedó.
0: En el marco se... ya lo marcó, de nueva cuenta, hombre, ya el vato se quedó bien serio, la neta.
1: Una llamada larga, precisa y concisa.
0: Pobrecillo, hombre,
1: chivado. Raulón, pareces un tucán cuando te ríes.
0: El Raulón parece una hiena.
2: Ya no voy a reír, pues.
6: Buenos días, perros, buenos días, chiquis. Fosilia, Virri. ¿Cuánto cobras, mija? ¿Cuánto cobras para que me le haga los exámenes a mija?
1: ¡Cobren dólares, precioso!
0: Ya le está cayendo chamba, mamá sota.
1: ¡En dólares, mijo santo!
0: A nosotros no nos rentamos, la neta, somos burrones.
1: Apunte mi número de cuenta para la transferencia. 4152 3137.
0: Pero cualquier examen, mamazota. O sea, sí,
1: depende. Tampoco me van a poner uno acá.
0: O sea, si el vato dice un examen de inglés.
6: Hombres, canadienses o americanos, mija.
0: ¿Cuál vale más, tío?
1: ¿Cuál
0: vale más, tío?
1: ¿Cuál me va a rendir más?
0: Yo digo que el canadiense, ¿no?
1: No sé.
2: Dice... Es que le marcaron al marco y el vato dijo que andaba haciendo horas extras. Y mira, anda de piquete. Oye, dice, ¿para qué una mentira de todos? Solo estoy con ella por mis hijos.
1: Ay, mañosos.
2: Préstame para un chesco.
0: Si es cierto, o préstame para el camión.
1: Así tengo yo también un compañero.
0: Préstame para el camión.
1: Que se llama Ricardo.
0: No, tiene pura rata, no, mamazota de compa. Vieja. Sí, es cierto, préstame para el camión. Nunca paga.
1: O también, para ir aquí a la máquina de los refrescos.
0: Ah, sí, es cierto. No traes feria de uno de 50 porque no da feria.
1: O me los prestas el día que traigo la feria.
0: Mira, mi tío nos mandó aquí la paca de dólares.
1: ¿Quién?
0: Mi tío, el que quiere que le haga el examen, mamazota.
1: ¿Unos cuántos, mijo, pa' acá? ¿Cuántos chiquibesos se completa ahí, mijo? Hágale cuenta.
0: Son puros de 100, tío.
2: No, güey, son dólares canadienses. Mr. Chucky, ¿qué vale más, el canadiense o el americano, mijo? Ahí aplícanos, no, porfa, güey. Dice, esa no es la cuenta, mi chiquis.
0: Ya la cacharon en la movida, mamá santa, que anda haciendo jales.
1: Está bien, mijo, va a ver que sí.
2: Oye, dice por acá, el euro vale más que el americano,
0: ¿Quién? Ay, si hay alguna tarea en euros, con todo gusto. Yo no estoy dentro para hacerlo,
1: el
0: tío.
1: El euro vale más que el americano. americano. Pero él dijo canadiense o americano, ¿no?
0: No, sí, dijo el dólar canadiense o el dólar americano. ¿Cuál es el que vale más? Oye, ya son 9 de la mañana, 28 minutos. Estamos hablando el día de hoy de las mentiras más famosas de los mexicanos. Para que usted nos mande su WhatsApp, ¿a dónde, mamazota?
1: Al 618-396-5965.
2: 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Iniciamos el mes de septiembre con Tokio, Japón, China y Hong Kong. Y recuerde que llegan ya los hijos del mar.

0: Zuki.
1: Oye, se va a poner buena. Se va a poner bueno y sabroso, así que díganos a cuál colonia quiere que visitemos. Va a ser la primer colonia la próxima semana, así que aprovechala. A partir de ese momento nosotros vamos a recibir todos los WhatsApp. ¿A qué colonia quiere que vayamos? ¿A qué tianguis quiere que vayamos? Porque traemos bastantes elotitos para toda nuestra bandera, que la neta se siente el Mexican, el power mexicano el día de hoy.
2: Que nos digan la raza, ¿dónde se pone un tianguisito el lunes, mijo? Sí. Para arrancarnos las greñas.
0: El lunesito.
2: No, la primera salida es el 7. ¿Sí es 7? ¿Es martes o lunes? No, lunes 7.
0: Lunes 7, primera lunes salida. Siete, que nos salida. Diga, el lunes se pone este tianguisito. Ahí le caemos toda la banda.
2: Sobres.
0: Para que nos den elotes. Un elotito bien preparado en la mañana, ¿cómo te quería?
2: Con no, un hombre, palito carnal. Ahí recién calentito.
1: Delicioso.
0: Imagínate tú viendo las manoplas de la Roxana así.
2: Viendo
0: embarrándole la mañana.
2: Un lón desnalgado le prepara el elote. ¡Mi taxi gol! ¡No se pierde ese manjar!
0: Dile taxi gol, ¿en dónde está un tianguis, mijo, para que llegues ahí, güey? Imagínate.
2: Cuando vea que el ranón agarra el elote, la pinza y le empieza a clavar el palo.
0: Y va, ¡oh! El taxi gol ahí. Va a sentir como si estuviera en un sueño. En un bendito sueño.
2: Es realidad, mijo.
0: ¡Ya!
2: ¡Ay, papaya de Celaya!
0: Hombre, que usted lo vea como nomás se escucha él. ¡Ya, diablo!
2: Cuando le espolvoreé el chile.
0: Cuando le espolvoreé el chile, tío, imagínate, taxi bol. Hombre, ni agua a la boca se te va a hacer. Otra cosa, la mejor. ¡Ya!
1: Así que ya se lo saben, ¿dónde? ¿Dónde se pone el tianguis el lunes 7? La primera salida de los hijos del boy se va a poner bueno, sabrosón. Así que ustedes díganos, señores, señores, dice por acá, colonia Constitución, vengo por favor. Díganos a cuál colonia, díganos a cuál tianguis. Se va a poner sabroso. 9 de la mañana, 31 minutos. Los dos carnales de todo, de todas y de nadie.

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1: El caso de Selena Quintanilla vuelve a dar de qué hablar. A más de 3 décadas del asesinato de la llamada reina del Tex-Mex, han surgido nuevas declaraciones, ya que se aseguró que Yolanda Saldívar recibió una notificación oficial en la que se le informa que cumple con los requisitos para que su caso pueda ser revisado, lo que ha generado una ola de reacciones entre los seguidores del intérprete de Como la Flor. ¿Tú crees que ya merece su libertad?

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7: Minutos ya para que sean las 10 de la mañana a través de la frecuencia de 96.5. Gracias a la gente que anda mandando su WhatsApp diciendo las mentiras más famosas de los mexicanos, ¿eh?
25: Exactamente, tíos. Gracias, gracias.
18: Muchas gracias.
25: Oiga, ¿qué tenemos por acá? Voy por el WhatsApp. Dice? Voy al WhatsApp.
26: Otra mentira. Ahorita voy. Nomás pago lo de la aplicación y ahí voy para la casa.
25: Y nada,
18: ¿qué pasó, Marco? ¿Quién le marcó?
25: Marco, si es cierto, tío, ¿quién te marcó, mijo? Nos quedamos con la zozobra.
18: Nos dejó en suspenso,
25: tío. ¿Quién le habrá marcado? Para que nos diga, Chihuahua, porque no, ya no supimos nada, tío, de quién le había marcado.
18: Mr. Chucky dice... el dólar americano, el canadiense está más bajo. Apúntele, mi chiquis, cuántos besos a completo y si hay postre mejor. Y manda un video de los dolarucos en mano, mijo. Con eso sí completa unos 10 chiquibesos, un chiquigemido y también hasta una foto.
25: Mira nomás todo lo que completa, tío, con eso, qué bárbaro,
18: La foto la tengo,
1: Vale más el americano, mamacita. El americano vale más que el canadiense.
25: Ah, el americano vale más que el canadiense, mamá.
18: Entonces es americano,
25: tío. Entonces Jorge, americano, tío.
18: No se diga más.
25: Americano, por favor.
2: Ahí se dan, mis chiquis, ahí se dan. El canadiense y el americano. Ya ves que el americano ya bajó mucho también. Ahí se dan fregados los dos. No, ¿cuánto pero... por un examen de inglés, dijo el Diablirri?
18: Ese lo traigo
25: Ese lo traemos, tío, baratito para usted, hombre, porque es amigo y porque es radio escucha. Ese se lo damos en $2,500
18: americanos.
25: Es que aquí sí trabajamos los tres, tío, en el inglés.
18: Ajá. Le vamos a echar muchas ganas y va a sacar 10.
25: Exactamente, pero sí manejamos que el verbo to be, manejamos también lo que son las abreviaturas en inglés, manejamos también lo que viene siendo signos, tío, comas, paréntesis, y sobre todo la nomenclatura.
18: La nomenclatura.
25: ¡Cámara, güey!
1: Ese Diablirris y mi fósil y chiquita hermosa, buenos días. Otra mentira. Ahí llego, es que hay un tráfico de la fregada. Aquí estoy en el tráfico. Pasó un accidente.
18: Yo lo aplico a veces.
25: Vete nomás, hombre.
18: Pero de verdad que a veces sí hay mucho tráfico y cuando es así no te creen, tienes que mandar una foto de evidencia. Pero sí hay ocasiones donde hay muchísimo tráfico, no avanza y no avanza. Y tú piensas que hay un accidente y cuando llegas al punto no hay nada, simplemente que hay mucho tráfico, no avanza. Caray. Y bueno, por acá también dice, es más, con el chiquigemido me conformo. ¿Qué fotos suyas tengo de colección? Es más, cuando tenés 19 años y estaba en bikini. ¡Míralo!
25: ¿Qué?
18: Cuando tenía 19 y que estaba en bikini.
25: ¿Cuál? Cuando tenía 19 y estaba en bikini.
18: Por Dios, ni yo la tengo.
25: ¿Esa cuál es, tío?
18: El chiquibeso le vale todo lo que tiene su cartera, amigo. El chiquibeso, el chiquigemido.
25: A nosotros también mándenos algo, tío, aunque sea por hacerlo reír.
18: Y en
25: privado
18: se lo voy a mandar así, el chiquigemido.
3: Oye, de Oliver y el Fosillo bien apuntado. Yo agarro el palo.
25: No, el Fosillo está preparado, tío. Él se va a vestir de china poblana, ya lo dijo.
4: ¿Por qué a mí siempre en ridículo?
18: Porque tú eres el ridículo.
25: Dice que se va a parecer a Lencha, la comediante. Cállate, los hijos, güey. Cállate, el perro. A la India Yuridia.
26: Pues mi esposa. No me está espiando ahí por el radio. Si no es por el celular, está ahí por la radio.
25: Ya se anda quejando de su esposa.
26: No, pues sí, vistan lo del lote.
18: Le cayó el chavo.
26: Para que le entierren el palo y le pongan el chile.
25: Qué bárbaro, tío, pero tienes harta razón, hijo,
5: Oye, mi Fosis.
4: Dime.
5: Imagínate ese día que estés repartiendo los elotes, que le estés embarrando la mayonesa al elote. Imagínate que ahí está el taxi bol. No, pues vas a sentir que te está poniendo crema en tus pompitas, mijo.
18: Ay,
5: chiquillos cochinos. Empezamos el lunes con la entrega de las mazorcas. Encuercadas. Chau, chau.
25: Digo, viejo marihuana, hombre. Qué bárbaro, tío. Pero tiene usted razón, La neta, nos vemos ahí el lunes, mamazota.
18: Ahí nos vemos, ya vamos a andar anunciando nuestra ubicación exactita, si es que nos quedamos en el Benito o si es que nos movemos. Pero ahí le avisamos con tiempo para que se prepare.
25: Exacto, exactamente, ¿Qué pasa por acá? ¿Qué dice?
1: Yo digo que al chocoso ya se le antojó el fósil, cable y hable nomás de eso. Eso ni vamos, no, mi diablo.
25: ¿Qué? ¡Ah! ¡Ya se puso celosa tu pareja!
18: ¡Estos celos me hacen daño!
25: ¡Me enloquecen! ¡Jamás aprenderé a vivir sin ti! Tenía yo tus lachas, las perdí, sí.
4: ¡Ah, güey!
25: Contigo tenía todo y lo perdí.
4: De perros infelices, hombre.
18: No chilles, padrino.
25: Ay, Rolón. Oh, sí, ya no se metan con la pareja del taxivolt, tío, ¿eh?
18: Ya estuvo, no es una y vámonos, dijo el taxivolt.
25: Ya tiene quien lo defienda hoy.
6: Dice por acá. Imagínense el taxibol mordiendo el elote y viéndole las nachas al Fossi.
25: Es que sí, se va a marranear ese día el taxibol. Está esperando nomás que sea el lunes, tío, para ir a checar cómo anda el ganado ahorita.
6: Ya, güey.
25: Oh, si ya se encela por todo, mamazón, el taxibol ya.
18: Mijo.
25: El vato ya está bien emperrado, bien emperrado que está.
18: ¿Sí se nota?
25: Ya, hombre. Hola, sí se ve bien enojado. Saludos al buen Cosme, hombre, que nos manda a saludar. Dice, ese que le marcaron al barco, dice por acá, saluditos. Perro, se mentira la de pedirle al patrón dinero para medicina. E irme con doña Irma, dice.
6: Saludos al tío Nacho, hasta Ensenada.
25: Dice por acá, entre Raulón y el taxibol van a meterle el palo al elote, dice. Par de puños. Pero no, tío, aunque usted lo diga de broma, la neta, güey.
18: Oye, también por acá dice, ¿cuándo? Mañana empiezo la dieta.
6: Y...
25: Esa también es clásica mentira del mexicano, ¿eh, mamacita? Sí. Mañana empiezo la dieta,
18: no te preocupes. Mañana ni pasado, nunca la empiezan.
25: ¿Qué tenemos de información, mamacita?
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25: Oh, ya se les pasó la fecha.
18: Sí, ya se les pasó, chavos. Ya marcharon, ¿eh? Eso era hasta el día de ayer. Ojalá y nos abran más tiempo para seguir aprovechando ese preciosazo. Oye,
25: es que está bien perro ese show, la
18: de
25: neta.
18: De 280.
25: La neta, está bien perro ese show, tío. O sea,
18: el
25: los mero que
18: día van a querer andar ahí.
25: Los que ya aprovecharon machín esa vaina, tío, la neta, se va a poner sabroso en el evento, ¿eh?
18: La neta, va a estar chido.
25: Se va a poner bastante sabroso.
18: Al gobierno, chavos.
6: Exactamente, para que vaya y aproveche, machín. Ya son 9 de la mañana con 55 minutos, tíos.
25: Y gracias. Y gracias a la raza que anda mandándonos su WhatsApp, ¿a dónde, mamazota?
18: Al 618-396-5965. Antes de irnos, híjole, que por acá lo movieron.
25: Ey, también por acá.
18: Ay,
25: por
18: qué acá, caray,
25: le están moviendo a las 8, creo, ese. Bueno, ahorita llegamos.
18: Dice, entre el Raulón y el Taxibol van a meter... Ay, sí,
6: ya déjenme, ahí, ya déjenme. Chihuahua, no puede ser.
25: Mírate nomás, hombre.
18: No crean que me estoy proyectando, ¿eh?
25: Y
18: pero, Mr. Pete.
25: Pero sí te ves, tío, que te andas proyectando, ¿eh? La mera verdad. La mera verdad, sí te ves que te andas proyectando. Machín, tío. Una cosa, pero que sí, bárbara. 9 de la mañana con 56 minutos. Regresamos en unos instantes. Mientras mi querida y estimada nubecina le está actualizando el día de hoy todas las cosas en esta hora de la mañana. Machín, mándenos un WhatsApp porque estamos hablando de las mentiras. Esas mentiras del mexicano. Hoy ya. En el mes de septiembre y que sobre todo la gente, pues bueno, tiene varias, pero varias mentiras que decirnos, así que ya se lo sabe, mándenos un WhatsApp 618-9659-65. Pausa, regreso, no tardo.

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0: Oye, ya son 10 de la mañana, 15 minutos. Estamos de regreso a través de la frecuencia 96.5. 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
1: Dale Taxi Ball, aprovecha, tío, ahí ese, porque le con una sorpresa el lunes. Ya, güey. Una sorpresa, tío, una sorpresa. Chihuahua, ay, sí. No aguanta, no aguanta el rolón, hombre, no aguanta nada.
0: ¿Qué dice por acá la raza? Saluditos, mamazota hermosa. Saludos, Fossi, saludos, Diablo. Que tenga excelente Marte City.
1: Gracias, tío, gracias. Te mandamos un abrazo a ti también. Cuídate mucho y pórtate muy bien, mendigo perro desgraciado. Son las 10:17, tíos. Vamos a ir a la pausa, pero regresamos inmediatamente, porque tenemos más WhatsApp que leerle a la raza en esta hora de la mañana, mamazota.
2: Yes, yes, al 618-396-5965.
1: Sí, es cierto, así de fácil y sencillo. Para que usted también mande su WhatsApp de volada el día de hoy con mentiras más famosas de los mexicanos. Sí, suéltala, tía.

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2: Oigan, los Parras acaban de estrenar un nuevo sencillo, se llama Todo Que Ver, pero últimamente el ojo público está bastante puesto sobre la agrupación y esta nueva rola ya está dando mucho de qué hablar. Y es que, siendo sinceros, todo comenzó a ir un poco en declive desde la muerte de uno de sus integrantes, Carlos Parra. ¿Ya escucharon esta nueva canción?
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1: ¡Ay, qué bonito! ¿Qué más tenemos, mamazota?
2: Permítame usted también decirle, Durango, prepárate, porque este... Ah, no, espérate. ¿En cuál, mijo? ¿En la 50?
1: Sí, sí, sí,
2: ah,
1: 50,
2: sí.
1: Mamazota.
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1: Ándele pues, oigan, nos vamos, cuídense mucho, mamazota, gracias.
2: Gracias, 3 de la tarde, estoy de regreso en las WhatsAppiando.
0: Ahí está, oiga, qué bonito lo bonito, nosotros nos despedimos y deseándole a ustedes un excelente ya martesuki y mes de septiembre, muchachos, para que lo disfruten machín y sobre todo, pues bueno, para que usted esté muy, pero muy al pendiente de los hijos del maíz.
1: Así es, mi querido Raulón, para que se vaya preparando la raza el día de la próxima semana, ¿verdad, mamá?
2: El lunes 7 empezamos, mijo. Búsquenos en las calles, en la ubicación exacta, en el horario, que yo le voy a decir más adelante, y prepárese.
1: Exactamente, gracias a toda la gente que mandó WhatsApp. Oiga, que tenga usted un excelente fin de semana. ¡Oh,
2: hola!
1: ¡Un martes!
3: Buenos días, mi diablirri, mi chiquis hermosa. Aquí el Gory Boy. Una mentira de los mexicanitos, como dicen los mexicanos, cuando las esposas trabajan y me voy a quedar extras y se van de cotorreo con sus amigas.
0: ¡Adiós!

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11: Por fin sucedió. Dana y Belinda unieron sus fuerzas por primera vez y ya estrenaron Dolce Vita, una colaboración que los fans llevaban tiempo esperando y que ya está disponible en todas las plataformas digitales. Hasta el momento el video en YouTube tiene más de 1.6 millones de reproducciones, el cual ha creado mucho revuelo por unas escenas candentes de Belinda y Dana usando poca ropa. Ahora sí que la imagen de niñas ya quedó atrás.
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1: La ceremonia del segundo informe de gobierno, con los honores a la Presidenta Constitucional de los Estados Unidos Mexicanos y Comandante Suprema de las Fuerzas Armadas.

0: tan amables de tomar asiento. Escuchemos el mensaje que dirige la doctora Claudia Sheinbaum Pardo, presidenta constitucional de los Estados Unidos Mexicanos y comandante suprema de las Fuerzas Armadas, con motivo del segundo informe de gobierno.
1: Buenos días a todas, a todos. Bienvenidas, bienvenidos a quienes nos escuchan a distancia. Muchas gracias. Comparezco ante el pueblo de México a casi dos años de haber asumido la presidencia de la República. Lo hago con la certeza de que estamos transformando la vida pública del país. Cada avance, decisión y esfuerzo tienen un mismo propósito: que el bienestar llegue a todas y a todos. Estoy convencida que México camina por el rumbo de la prosperidad compartida, con independencia, libertad y con mucha dignidad. Hemos ejercido el gobierno con honradez y austeridad republicana. Tenemos claro que los recursos públicos son del pueblo y deben ejercerse para su beneficio. Los servidores públicos tenemos la obligación de comportarnos con profunda responsabilidad, pero al mismo tiempo con sencillez y humildad. Durante muchos años, mientras millones de mexicanas y mexicanos trabajaban todos los días para salir adelante, el gobierno se fue alejando de la gente, de sus necesidades y de su realidad. Se utilizaban los recursos públicos para excentricidades y lujos, y se gobernaba para unos pocos. Eso terminó con la llegada de la Cuarta Transformación, y lo digo claro, debe continuar de esa manera. Se separó el poder económico del poder político y se gobierna con honestidad. Hoy existe una relación distinta entre el gobierno y el pueblo. Somos un gobierno que está presente en cada rincón del territorio, que recorre el país, que escucha, atiende y rinde cuentas. Durante estos 23 meses hemos cuidado cada peso. No hemos comprado vehículos de lujo ni destinado recursos públicos a gastos innecesarios. Los salarios de los servidores públicos del más alto nivel no han aumentado. Además, hemos reducido el gasto corriente en 200 mil millones de pesos comparado con 2024, sin afectar las áreas sustantivas. Estos ahorros nos han permitido mejorar las condiciones de quienes menos ganan en el servicio público, así como aumentar el salario de las y los maestros en 10% en 2025 y en 26% y en 9% en 2026. Garantizamos además la creación de 30 mil nuevas plazas para la Guardia Nacional, seguridad, servicios de salud, educación y tres nuevos programas de bienestar. Estos resultados no hubieran sido posibles sin una recaudación eficiente y honesta. En 2025, los ingresos del gobierno federal alcanzaron una cifra histórica de 6.046.000 millones de pesos. Esto significa 487.000 millones de pesos más que en 2024. Al cierre de agosto de 2026, la recaudación registra ya 149.000 millones de pesos más respecto al mismo periodo de 2025. Los recursos públicos se convierten en programas para el bienestar: escuelas, hospitales, vivienda, carreteras, obras de agua, trenes y seguridad. Al menos tres días a la semana recorremos el país para escuchar, atender e informar. En estos 23 meses hemos recorrido 84.407 kilómetros por aire y 20.000 kilómetros por tierra, visitando desde la República, lo que representa haberle dado 2.6 vueltas a la tierra. Hemos realizado 475 conferencias mañaneras, como un ejercicio permanente de información, diálogo, debate y derecho de réplica. Gobernamos promoviendo y garantizando el ejercicio de las libertades y la democracia. No se reprime al pueblo, no se utiliza la fuerza del Estado para callar a quienes piensan distinto. Se respeta plenamente la libertad de expresión y manifestación. Las instituciones públicas tienen como origen la voluntad ciudadana. Hoy también el Poder Judicial es elegido por el pueblo y se establecen mecanismos para garantizar el derecho de las audiencias en los medios masivos de comunicación. Esta es una transformación en la manera de entender y ejercer el poder público, un gobierno que trabaja para todas y todos, pero mantenemos la máxima de la prosperidad compartida, o dicho de otra forma, por el bien de todos, primero los pobres. El humanismo mexicano y la economía moral parten de una idea sencilla: la economía debe estar al servicio de la gente, y eso solo puede lograrse con honestidad. No podemos esperar que los beneficios del crecimiento lleguen por sí solos a todas las familias. Desde nuestra perspectiva, el Estado tiene una responsabilidad rectora: planear e impulsar el desarrollo, garantizar los derechos sociales, fortalecer una distribución justa de la riqueza, fortalecer los sectores estratégicos, al mismo tiempo que se garantiza una economía de mercado. Es por esta razón que después de 36 años de empobrecimiento y aumento de las desigualdades, desde 2019 las y los trabajadores viven una primavera laboral. El salario mínimo mensual pasó de 2.800 pesos en 2018 a 9.282 pesos en 2026, 154% más en términos reales. En la frontera norte, el salario mínimo alcanza 13.409 pesos mensuales. El salario medio de la economía formal alcanzó un máximo histórico de 20.212 pesos mensuales, el más alto de la historia. Gracias a ello, la pobreza laboral en 2026 se encuentra en su mínimo histórico desde 2005. Las y los trabajadores de aplicaciones ya cuentan con seguro social y reciben reparto de utilidades. El sello laboral para la exportación de productos agropecuarios garantiza la seguridad social y el salario de las y los jornaleros agrícolas e inicia su operación en este septiembre. Se aprobó la reforma que reduce la jornada laboral de manera paulatina hasta llegar a solo 40 horas semanales en el 2030. En estos casi dos años, hemos enfrentado difíciles circunstancias internacionales, marcadas por un cambio en la política arancelaria del gobierno de los Estados Unidos. En particular, los aranceles a la exportación de vehículos, acero, aluminio y sus derivados, así como la guerra en Irán que elevó los precios internacionales del petróleo, han generado difíciles circunstancias para nuestro país y para todo el mundo. Aún en estas difíciles condiciones, la economía mexicana permanece estable y avanzando. Aquí les presento varios indicadores que lo muestran. Récord en inversión extranjera directa en el primer semestre de 2026, alcanzando los 35 mil millones de dólares. Este monto representa un crecimiento del 12% comparado con el mismo periodo del 2024. En el segundo trimestre, el PIB de México tuvo un crecimiento de 1.4% respecto al primer trimestre anterior y de 1.9% respecto al segundo trimestre de 2025. Se alcanzaron los 60 millones de personas con empleo, lo que representa una tasa de desempleo de tan solo 2.7%. Al cierre de agosto, sin considerar plataformas digitales, se crearon 86,765 puestos de trabajo formales respecto al cierre de julio de este año. La inflación va a la baja gracias a incentivos de los combustibles y a los acuerdos para contrarrestar la inflación y la carestía entre el sector privado, social y el gobierno. No ha aumentado el precio de la gasolina regular ni del diésel. Y 24 artículos de la canasta básica han disminuido su precio en 12% en términos reales. El peso está fuerte, se mantiene en cerca de 17 pesos por dólar, una de las monedas más apreciadas en todo el mundo. Por segundo año consecutivo, la balanza comercial es positiva. Alcanzamos la cifra de 51.1 millones de viajeros internacionales durante el primer semestre de 2026, lo que representa un aumento del 7.7% en comparación con el mismo periodo del año anterior. Arribaron por crucero 6.6 millones de visitantes, 15.2% más que el año anterior, y su derrama económica aumentó 18.7%. En unos días presentaremos el nuevo paquete fiscal y presupuestal para el 2027. Será un proyecto responsable que, al mismo tiempo que garantiza una paulatina consolidación fiscal, mantiene inversión y bienestar, salud y educación. Recientemente se aprobó la ley para la inversión, que está permitiendo acelerar la inversión pública y mixta durante el segundo semestre de 2026 para fortalecer la infraestructura y el desarrollo nacional. Es importante establecer una premisa: recuperar la rectoría del Estado no significa abandonar la disciplina fiscal ni asumir que el desarrollo depende exclusivamente de mayor gasto público. Significa contar con finanzas públicas sólidas que amplíen la capacidad de inversión sin comprometer la estabilidad macroeconómica y que al mismo tiempo garanticen derechos, impulsen el desarrollo, distribuyan la riqueza y fortalezcan la soberanía energética. Durante décadas predominó un modelo que redujo la participación del Estado en la economía y trasladó decisiones estratégicas al sector privado mediante privatizaciones y concesiones. Todos sabemos que ese modelo fracasó en proveer bienestar. Hoy el Estado recupera la rectoría en la planeación del desarrollo, la infraestructura y los sectores estratégicos, utilizando de manera inteligente instrumentos financieros para ampliar la inversión sin ceder el control del interés público. A eso nos referimos con inversión mixta. Al inicio del gobierno, presentamos el Plan México, que tiene el objetivo de producir más para el consumo interno, sustituir importaciones, fortalecer y diversificar el comercio exterior. Se publicaron dos decretos con incentivos para la inversión privada, en particular para 25 polos del desarrollo económico para el bienestar, de los cuales 10 ya están en proceso de desarrollo. 25 de los 100 parques industriales que anunciamos como meta ya están en operación. Por otro lado, creamos la Oficina de la Presidencia para la Promoción de las Inversiones, que cuenta con una ventanilla única que aprueba en un máximo de 60 días los trámites. Con esta se han aprobado en 4 meses 19 proyectos por un monto de 3.760 millones de dólares. Además, se han simplificado y eliminado 60% de los trámites. Se redujeron en 66% los requisitos y disminuyó en 50% el tiempo promedio de respuesta. Destaca la simplificación del 100% de los trámites en COFEPRIS. Para llevar este modelo a todo el país, estamos implementando el catálogo único de trámites y servicios con estados y municipios para reducirlos al menos al 50%. Nuestra visión también implica promover la innovación soberana que se traduce en desarrollo para todas y todos. Por ello, conformamos equipos de trabajo de profesores, investigadores y estudiantes de universidades e instituciones de educación superior públicas dedicados al desarrollo de 20 proyectos estratégicos de innovación, desarrollo de tecnología nacional y estudios humanistas. Entre ellos destacan el minivehículo eléctrico Línea, que ya entra en su fase de producción, el proyecto Kutsari, taller de diseño de semiconductores, los satélites de observación Ixtli, el sistema metaoceánico de monitoreo climático y protección civil, y Quetzal, diseño y producción de un vehículo aéreo no tripulado de última generación. Informo también que hemos incrementado en 193% los apoyos a proyectos de investigación científica, en 70% las becas al extranjero y en 23% las estancias postdoctorales. Además, creamos la Cátedra de la Diáspora Mexicana para incorporar a 900 académicos mexicanos que están en el extranjero a colaborar con docencia y investigación en México. Asimismo, se inició el desarrollo de Coatlicue, la supercomputadora más potente de América Latina, con una capacidad estimada de 314 mil billones de operaciones por segundo. Los programas del bienestar son una expresión de la convicción de que nadie construye una nación solo y de que tenemos la obligación de apoyar a quienes durante mucho tiempo fueron olvidados. Los programas sustentan y se sustentan en el humanismo mexicano, en una idea sencilla pero poderosa: la riqueza de México debe traducirse en bienestar para su pueblo. Por eso, una pensión para un adulto mayor, una beca para un estudiante o un apoyo para quien trabaja la tierra no son concesiones del poder, sino una forma de reconocer la dignidad y el esfuerzo de millones de mexicanas y mexicanos. Es una nueva manera de entender el Estado. No como espectador de las desigualdades, sino como instrumento de justicia. Y quizá ahí se encuentra una de las mayores transformaciones de nuestro tiempo: haber convertido el amor en política pública y la política pública en derechos que le pertenecen al pueblo de México. Al cierre del 2026, los programas para el bienestar llegarán a 42.860.296 derechohabientes, con una inversión histórica de $1 billón destinados directamente al bienestar de la gente. 13.788.000 adultos mayores reciben una pensión de $6,400 bimestrales. 2.873.000 mujeres de 60 a 64 años cuentan con pensión Mujeres Bienestar, como reconocimiento a toda una vida de trabajo y de cuidados. 2 millones de personas con discapacidad reciben un apoyo permanente de $3,300 bimestrales. 500,000 de jóvenes participan en Jóvenes Construyendo el Futuro. 300,000 niñas y niños de madres trabajadoras, de familias, reciben atenciones y cuidado. Apoyamos a cerca de 200,000 pescadores de Bien Pesca. En el campo, estamos impulsando la soberanía alimentaria y garantizando el desarrollo, apoyando directamente a quienes producen la riqueza de nuestra tierra. 1,889,000 campesinos participan en Producción para el Bienestar. Más de 2,157,000 productores reciben fertilizantes gratuitos. 445,000 sembradores reciben Sembrando Vida. Y millones de familias se benefician de los programas de alimentación para el bienestar y precios justos. apoyamos sembradores de caña, de cacao, de miel y de frijol. Este año, gracias a ello, la producción de frijol llegará a 300 mil toneladas más, la de maíz a 1 millón de toneladas más y garantizamos leche accesible a 7 millones de familias. Firmamos un acuerdo histórico entre productores de semillas e insumos para el campo, productores agrícolas y compradores para ordenar la comercialización del maíz blanco nacional. El objetivo principal es garantizar que los pequeños y medianos productores obtengan una ganancia justa que cubra sus costos de producción, estabilizar el mercado de la tortilla y fortalecer la soberanía alimentaria del país. Asimismo, con el objeto de conservar las diferentes razas de maíz nativo y el derecho a la alimentación, estamos llevando a cabo el programa de maíz, del maíz es la raíz, que este año está organizando a 600 mil campesinos en grupos de productores para la mejora de semilla a través de métodos tradicionales, con el objetivo de aumentar la productividad, garantizar el autoconsumo, el precio justo del maíz y la conservación de la biodiversidad genética. 25 mil productores y pescadores han accedido al sistema de créditos para el campo con el programa Cosechando Soberanía. La transformación también se vive en las aulas. Una beca puede hacer la diferencia entre continuar en la escuela o abandonarla, igual a las condiciones de llegada. Por ello, todas y todos los estudiantes de secundaria pública reciben la beca Rita Cetina. Este año, 8 millones de estudiantes de primaria recibieron apoyo para útiles y uniformes escolares. Cerca de 5 millones de jóvenes de educación. Media superior cuentan con la beca Benito Juárez y al final de 2026, cerca de 800 mil estudiantes universitarios cuentan con las becas Jóvenes Escribiendo el Futuro y Gertrudis Bocanegra. Es decir, todos los estudiantes de primaria preparatoria están becados y vamos también por más becas en la educación superior. A través de la Escuela Es Nuestra, en 2026, más de 73 mil planteles de educación básica y media superior han recibido recursos para mejorar sus instalaciones junto con padres y madres de familia. Como nos comprometimos, hemos dedicado esfuerzos y recursos para fortalecer y ampliar la educación media superior y superior. Para ello creamos el Bachillerato Nacional, con el objetivo de unificar todas las preparatorias y tecnológicos del país bajo un mismo paraguas educativo, garantizando su cobijo con alguna institución de educación superior. Este año ya egresaron más de 657 mil jóvenes de la primera generación del Bachillerato Nacional con una doble certificación, la del propio bachillerato de la Secretaría de Educación Pública y la de una institución de educación superior, gracias a un acuerdo con 29 universidades y tecnológicos nacionales y estatales. Eliminamos el examen de admisión a la educación media superior en 17 entidades. A diferencia de años anteriores, que las y los adolescentes se les hacía creer que había buenas y malas escuelas, y que su calificación en un examen determinaba a cuál de ellas podían acceder, hoy saben las y los jóvenes que todas las escuelas de educación media superior pública son buenas y que ellos pueden decidir a cuál asistir a partir del lugar donde viven y de su interés. El nuevo sistema tiene un nombre con mucho simbolismo: mi derecho, mi lugar. Este año, la mayoría de los estudiantes encontraron lugar en sus primeras dos opciones. Con el examen de admisión, los estudiantes podían llegar a estudiar en su décima opción, lo que los hacía desertar en el primer año. Los jóvenes deben estar en la escuela. Además, en 2026 habremos creado 156,000 nuevos lugares en educación media superior, gracias a 485 construcciones y ampliaciones, y llegaremos a 400,000 nuevos lugares para alcanzar el 90% de la cobertura nacional en este nivel educativo para 2030. Con respecto a la educación superior, para 2026, la Universidad Nacional Rosario Castellanos tendrá 13 nuevas unidades académicas en todo el país, con 119,280 estudiantes. Se alcanzaron 239 universidades del bienestar Benito Juárez, con 285,000 alumnos. En todo el sistema público de universidades autónomas, politécnicos y tecnológicos públicos, en dos años se habrán creado 245,111 lugares adicionales. Es decir, un cuarto de millón de jóvenes que antes no encontraban lugar, hoy tienen la opción de estudiar. Se han basificado, sumado al millón de profesores que se basificaron durante el sexenio del presidente López Obrador, 200,000 maestras y maestros más. A partir de este mes, inicia una consulta, escuela por escuela, para que todas las maestras y maestros de educación pública decidan con libertad la forma en la que desean que se promueva la movilidad vertical y horizontal, así como su transferencia. A diferencia de la reforma educativa en la época de Peña Nieto que fue impuesta, nosotros consultamos democráticamente a todas las maestras y los maestros. Se distribuyeron en educación básica 154,5 millones de libros de texto gratuitos de la nueva escuela mexicana. Y ya se está trabajando para que en 2027 se incorporen tres libros de texto más: Historia de México, Enseñanza de las Matemáticas y Lectoescritura. La educación artística también es una prioridad. Desde 2025 se eliminaron las cuotas en todas las escuelas del IMBAL, el INAH y el Centro de Capacitación Cinematográfica, y se mejoraron integralmente 1,600 espacios educativos.

Están conquistando los primeros lugares en campeonatos mundiales de distintas disciplinas, como clavados, ciclismo, remo, flag football y tiro con arco, por mencionar algunas. Estos resultados comienzan desde la base. La Olimpiada y Paralimpiada Nacional constituyen el semillero deportivo más grande del país y activan a más de 4 millones de niñas y niños y jóvenes. Los Juegos Deportivos Nacionales Escolares reúnen a más de 5 millones de estudiantes y programas como Ponte Pila y Centros de Deporte Estatal y Municipal llevan la actividad física a todos lados de la República. En el alto rendimiento, las y los atletas cuentan con el respaldo del Estado mexicano. Destinamos más de 1,000 millones de pesos a becas de alimentación, estancias, campamentos, atención médica y competencias internacionales. Hoy existe una planeación metodológica y científica que acompaña cada etapa de su preparación. Por eso los resultados no son casualidad, son producto, por supuesto, del talento y el esfuerzo de nuestras y nuestros deportistas, de su disciplina y del respaldo de un gobierno que entiende que el deporte es un derecho y una herramienta de transformación. Como parte de la celebración de la Copa Mundial de Fútbol, desarrollamos el Mundial Social. A través de estas actividades se construyeron 2,226 canchas de fútbol por parte del Gobierno de México y un número similar de municipios y estados. 1,123 murales alusivos al fútbol realizados por el Instituto de la Juventud. 1,166 recuperaciones de espacios deportivos, así como 74 mundialitos y copas con la participación de 1.1 millones de personas de todas las edades. Los torneos escolares permanecerán todos los años. En salud, estamos recuperando un derecho que durante años fue abandonado. Cuando llegó el gobierno de la Cuarta Transformación, había un profundo retroceso en el sistema de salud pública en México. Hay que recordarlo. Para que se den una idea, entre 1943 y 1982 se construyeron en el IMSS 29,500 camas hospitalarias, mientras que en el periodo del neoliberalismo, de 1983 a 2018, solo se agregaron 4,000 camas. Es decir, en el mismo número de tiempo, 29,000. En los siguientes 36 años, solo 4,000 camas. Fue tal el desdén y negligencia que al final de esa época había más de 80 hospitales a medio construir o inservibles que presumían haber inaugurado. Los medicamentos y los insumos médicos se compraban a un reducido grupo de empresas intermediarias que cobraban a sobreprecio y había una ineficiencia en la distribución que entorpecía la entrega en las zonas de mayor marginación. El Seguro Popular contrataba servicios privados en lugar de fortalecer la capacidad de las instituciones públicas y funcionaba por medio de un catálogo de enfermedades que definía si podías o no recibir atención médica. Por eso estamos revirtiendo el daño causado por el abandono en décadas en materia de salud. En el sexenio del presidente López Obrador se creó el IMSS Bienestar, al que hoy se han incorporado 24 estados. Para este año, la atención en estas entidades federativas que se incorporaron al IMSS Bienestar, la atención en consultas de especialidad habrá crecido 106% comparado con 2022. En tan solo 2 años de gobierno, concluimos y están operando 33 nuevos hospitales del IMSS, del ISSSTE y del IMSS Bienestar, además de 11 unidades de medicina familiar y 36 centros de salud y consultorios. Asimismo,
habilitamos 650 quirófanos modernos y en el sexenio construiremos

Tenemos 152 unidades de salud nuevas que aportarán 9.000 camas más. Gracias a un cambio en la concepción, se forman y contratan el doble de médicos especialistas cada año comparado con el periodo neoliberal. Para atender el abasto oportuno de medicamentos e insumos médicos, se realizan compras consolidadas directamente con los proveedores y creamos el programa Rutas de la Salud para las unidades médicas y hospitales del sistema IMSS-Bienestar, a través de las cuales se han distribuido 2.000 millones de piezas. Ningún hospital que atiende cáncer carece de medicamentos. Creamos el programa Salud Casa por Casa, a través del cual 20.000 profesionales de la salud han realizado más de 23 millones de visitas domiciliarias a adultos mayores y personas con discapacidad. Es el programa de prevención de la salud más importante de todo el mundo. Creamos el Servicio Universal de Salud para conjuntar los esfuerzos de las tres principales instituciones de salud pública federal. Para ello, de septiembre a diciembre, implementaremos más de 12.000 consultorios en los 24 estados adheridos al IMSS Bienestar, con el objetivo de fortalecer la atención primaria y la prevención de la salud. Con nuestro gobierno, el Infonavit y Fobiste recuperaron su capacidad para hacer viviendas y no solamente otorgar créditos injustos. Entre estas dos instituciones y la Comisión Nacional de Vivienda, tenemos como meta construir 1.800.000 viviendas para familias que ganen menos de 2.9 salarios mínimos. A la fecha, se han contratado 668.000, de las cuales 278.000 están en construcción y ya se asignaron 90.000 viviendas. Asimismo, estas instituciones, junto con Sociedad Hipotecaria Federal, dan créditos más accesibles a familias con mayores percepciones. Hoy se han entregado 779.000 créditos a familias. La meta es otorgar 2.2 millones. Por otro lado, se han beneficiado 717.000 familias con créditos de apoyo de mejoramiento de vivienda, de los 108 millones que tenemos como meta. Además, hemos corregido una de las mayores injusticias heredadas del pasado. 5 millones de familias dejaron de estar atrapadas en créditos impagables. Impresionante lo que sucedía en el pasado. La gente pedía crédito por 60.000 pesos, había pagado durante 20 años y su deuda había ascendido a 1 millón de pesos. Ahora todo eso fue reestructurado y hay millones de familias que ya pagaron su vivienda. Para garantizar la propiedad, hemos regularizado 337.000 hogares de 1.2 millones que tenemos como meta. Juntando todas estas acciones, el programa de vivienda alcanzará a 12 millones de familias al finalizar el sexenio. Hay algo que me llena de orgullo como primera mujer presidenta. Las mujeres llegamos a la Constitución, a las leyes y a las decisiones fundamentales de la República. Pese a la misoginia y al machismo de quienes piensan que las mujeres no podemos o no sabemos gobernar, cada día demostramos lo contrario. Además, este año habremos llegado a 1.001 centros libres en todo el país. Hemos distribuido 27 millones de cartillas de derechos de las mujeres y formado una red de 190.375 mujeres tejedoras de la patria.
se presentó la Ley General para prevenir, investigar, sancionar y reparar el daño por el delito de feminicidio. Con los pueblos indígenas y afromexicanos hemos iniciado una nueva etapa gracias. La modificación del artículo segundo de la Constitución, en el que se reconoce a los pueblos indígenas y afromexicanos como sujetos de derecho público con todos sus derechos. Los recursos llegan directamente a las comunidades para que sean asambleas quienes decidan su destino. En 2 años ya son 25 mil millones de pesos entregados a 19 mil comunidades. Además, hemos restituido 13 mil hectáreas de tierras comunales a los pueblos Rarámuri, Yaqui, Seris, Wixárika, Odami y Otomí. Están en proceso el retorno de 177 mil 632 hectáreas adicionales. Se fortalecen las lenguas originarias en 400 centros y se impulsan planes integrales de justicia y desarrollo para 35 pueblos indígenas y afromexicanos. Y se encuentra bajo consulta la Ley General de Derechos de Pueblos Indígenas y Afromexicanos. Estamos recuperando la soberanía energética de la nación. Modificamos la Constitución para recuperar a Pemex y a Comisión Federal de Electricidad como empresas públicas. Al concluir el sexenio, se habrán incorporado 32 mil megawatts adicionales al sistema interconectado nacional, elevando la participación de las energías renovables de 24 a 38%. Para cumplir nuestro compromiso ambiental y al mismo tiempo garantizar la soberanía energética. En 2 años se terminaron de construir 6 nuevas plantas de ciclo combinado con una capacidad de 3.000 megawatts, así como rehabilitado, modernizado, repotenciado 8 centrales hidroeléctricas. Para avanzar en la meta de energías renovables, en febrero de 2026 se convocó a la iniciativa privada a participar en el desarrollo de proyectos de generación eléctrica mediante esquemas de inversión mixta que mantengan la proporción establecida en la ley de 54% público y 46% privado. A partir de concursos transparentes, se aprobaron 38 proyectos que aportarán una capacidad total de generación de 8.025 megawatts y más de 2.500 megawatts de almacenamiento con una inversión de 10.600 millones de dólares. En este mismo año se publicarán otros concursos bajo esta modalidad innovadora. Asimismo, la Comisión Federal de Electricidad ya inició la implementación del plan de inversión por más de 244 mil millones de pesos para modernizar y ampliar las redes de transmisión y distribución. El Plan de Justicia Energética ha llevado a cabo 20.377 obras de electrificación en beneficio de más de 600 mil personas de 13 mil comunidades apartadas. El objetivo es alcanzar 99.9% de electrificación en el 2030. Se han instalado 5.000 paneles fotovoltaicos para viviendas en la Ciudad de Mexicali y vamos a ampliar este programa. Redujimos la deuda de Pemex en 20 mil millones de dólares. Hoy producimos 1.77 millones de barriles diarios y casi 5 mil millones de pies cúbicos diarios de gas natural, mientras que el Sistema Nacional de Refinación procesa más de 1.5 millones de barriles diarios. A todos aquellos que criticaron la construcción de la refinería Olmeca en Dos Bocas, Paraíso, Tabasco,
Hoy se demuestra que gracias a la misma hemos podido enfrentar el aumento en el precio de los combustibles y el desabasto que afecta a la gran mayoría de los países del mundo. Estamos concluyendo la construcción de dos coquizadoras para producir más gasolinas y diésel con bajo contenido de azufre en Tula y Salina Cruz. La primera terminará este año y la segunda en el primer semestre de 2027. Al cierre del 2025, la producción de fertilizantes de Pemex, que había sido abandonada durante el periodo neoliberal y rescatada durante el periodo del presidente López Obrador, alcanzó en 2026 1.185 toneladas, lo que representa 38% más de producción de fertilizantes que en 2024. Ya iniciamos el rescate de la Petroquímica Nacional mediante los proyectos de Escolín, Cosoleacaque, Morelos y Cangrejera. Hemos puesto en marcha el Plan Nacional de Gasoductos con una inversión histórica de 141 mil millones de pesos proyectada hacia el año 2030. Esta estrategia integral moderniza y amplía la red de transporte de gas natural para abastecer el sureste, las 13 nuevas centrales eléctricas de ciclo combinado y los polos de desarrollo para el bienestar. Formamos un comité plural de expertos de diferentes instituciones públicas en diferentes disciplinas para analizar la viabilidad de explotar el gas no convencional en nuestro país para fortalecer la soberanía energética sin comprometer los recursos hídricos. En la actualidad, 75% del gas natural que consumimos es importado y 90% del mismo proviene de recursos no convencionales. En su primera conclusión, este grupo estableció la prohibición de su explotación en la cuenca Tampico-Misantla para no dañar a comunidades y recursos naturales, conclusión que vamos a respetar y publicar. Y se estudia la disponibilidad de agua salobre profunda en la cuenca de Burgos. Como hasta ahora, seguiremos informando con transparencia. En caminos, hemos avanzado un 88% en la repavimentación de los 51 mil kilómetros de carreteras libres de peaje del país. Concluimos obras estratégicas como la carretera Bavispe-Nuevo Casas Grandes, el puente Nichupten-Cancún, Real del Monte-Huasca en Hidalgo, la carretera Pátzcuaro-Uruapan y San Ignacio-Tayoltita. El proyecto de mejoramiento y ampliación de la red de carreteras es sumamente ambicioso. Se trata de inversión por un monto de 700 mil millones de pesos para 5 mil kilómetros. Los ejes carreteros principales son Corredor del Golfo de México, con la carretera Macuspán-Escárcega, la terminación de la carretera Veracruz de sur a norte y el mejoramiento y ampliación de Tampico a Reynosa, pasando por Ciudad Victoria. Corredor del Pacífico, la mejora de la carretera de Salina Cruz a Michoacán, la mejora de las carreteras 57 y 45 que cruzan de sur a norte por el centro del país, la carretera Guaymas-Chihuahua, Tolucas y Guatanejo, la conexión de la Huasteca desde Hidalgo hasta Tamaulipas pasando por San Luis Potosí y la carretera Ocosingo-Palenque en Chiapas. En estos dos años, construimos 70 puentes y distribuidores viales y estamos haciendo 35 más. Entre ellos se encuentran 68 en Guerrero, 7 en Colima, Veracruz Puerto, Coatzacoalcos, cruce Bahía de Banderas, Puerto Vallarta, el puente Amado Nervo. Duplicamos el presupuesto para caminos artesanales y junto con comunidades indígenas hemos construido 135 caminos equivalentes a 368 kilómetros. Además, intervenimos más de 1.100 kilómetros de infraestructura carretera en la Mixteca de Oaxaca y de Puebla.
Seguimos recuperando el ferrocarril de pasajeros, sello de la cuarta transformación de la vida pública. Inauguramos el tren insurgente de Santa Fe a Observatorio, el cual ya ha transportado a más de 25 millones de pasajeros, y el tren Felipe Ángeles en su tramo Lechería Haifa se consolida como una alternativa moderna de movilidad para cerca de 3 millones de habitantes, además de permitir el acceso rápido al Aeropuerto Internacional Felipe Ángeles. Avanzan además los trenes Haifa Pachuca, Ciudad de México Querétaro, Querétaro Nuevo Laredo, Querétaro Guadalajara, Salina Cruz, Ciudad Hidalgo, Roberto Ayala, Dos Bocas y el Tren Maya de carga. Aprovecho para informarles a todos aquellos que auguran que no funciona, que el Tren Maya ha transportado 2.5 millones de pasajeros y evoluciona conforme a lo planeado. Mexicana de Aviación ha transportado a 1 millón de pasajeros y llegaremos al triple con 14 aviones más de acuerdo a sus metas. El AIFA ha transportado 3.6 millones de pasajeros en el primer semestre de 2026, incluso por encima de lo planeado. El tren interoceánico ha transportado 2 millones de toneladas y el tren de pasajeros iniciará nuevamente operaciones entre noviembre de 2026 y febrero de 2027, dependiendo de sus tramos. Después de decenas de años de saqueo del recurso hídrico, en diciembre de 2025 se publicó la reforma integral a la Ley de Aguas Nacionales, con la cual el agua dejó de concebirse como una mercancía para reconocerse como un derecho humano y un recurso de la nación. Mucho hemos hablado de lo que significó para el país la privatización de los recursos energéticos, pero en el agua, convertir el agua en una mercancía tuvo efectos gravísimos. Gracias al cambio en esta ley y al recuperarse el agua como un derecho humano y un recurso de la nación, desprivatizamos más de 5 mil millones de metros cúbicos de agua, agua suficiente para abastecer durante un año a más de 90 millones de personas. También gracias a ello pudimos entregar 12.346 títulos de concesión a comunidades, pequeños y medianos productores y asignar agua a los municipios que antes tenían que pagar por ella a particulares. Por ejemplo, Mexicali y Tijuana hoy tienen la concesión directa de la Comisión Nacional del Agua, cuando antes tenían que pagarla a particulares. Avanzamos en la primera etapa para el saneamiento y restauración de los ríos. Río Atoyac, Lerma Santiago, Tula, en estos ríos se construyen y rehabilitan 23 plantas de tratamiento y 282 kilómetros de colectores. Se desasolvan y limpian cauces y se construyen espacios públicos, entre otras actividades. Además, estamos saneando los ríos Tijuana en Baja California, Nogales en Sonora y La Sabana en Guerrero. Estamos modernizando y tecnificando la infraestructura hidroagrícola en más de 250 mil hectáreas, lo que permitirá aumentar la productividad del campo y al mismo tiempo liberar agua para consumo humano. Las obras se realizan en 19 distritos de riego en 15 estados de la República. Asimismo, con el objetivo de garantizar el derecho humano al agua y disminuir el riesgo de inundaciones, se impulsan 17 proyectos estratégicos. Hemos concluido 200 kilómetros de redes troncales de agua saludable para la laguna en Coahuila. Llevamos 40% del plan de la zona oriente del Estado de México y están en ejecución, con un 40% de avance, el plan integral para la zona metropolitana del Valle de México, la presa El Novillo en Baja California Sur,
el acuaférico de Campeche. Acapulco se transforma contigo, que incluye obras de agua potable, drenaje, saneamiento y prevención contra inundaciones. La segunda línea del acueducto Guadalupe Victoria en Tamaulipas, un nuevo acueducto para llevar agua a la ciudad de Colima, la presa Tunal 2 en Durango, el acueducto Coatzacoalcos en Veracruz, el acueducto El Peaje San José en San Luis Potosí, obras de protección contra inundaciones en Tabasco. Y estamos por iniciar la presa Mujer Solteca para llevar agua a la ciudad de Oaxaca, planta desaladora para Tijuana y Rosarito, sistema de pozos para llevar agua a Hermosillo y agua para Zacatecas. Además, con recursos coordinados entre los tres niveles de gobierno, llevamos a cabo 24 mil obras de agua potable y drenaje en 2.183 municipios del país. Estamos modernizando 7 puertos y ya iniciaron los trabajos en el puerto de Manzanillo. Avanzamos en el mantenimiento y ampliación y modernización de 11 aeropuertos internacionales, entre los que destaca la remodelación del Aeropuerto Internacional de la Ciudad de México, el Aeropuerto de Puerto Escondido y el Aeropuerto de Tepic. La paz y la tranquilidad de las familias son la prioridad del gobierno. Miles de guardias nacionales, soldados, marinos, agentes de seguridad y servidores públicos trabajan todos los días en los 4 ejes de la estrategia de seguridad que nos hemos planteado. Atención a las causas, consolidación de la Guardia Nacional, fortalecimiento de la inteligencia y la investigación y coordinación entre las instituciones del gobierno federal, la fiscalía y coordinación con las entidades federativas. Los resultados hablan por sí mismos. Hemos logrado 51% de disminución en homicidios dolosos desde que llegamos a la presidencia. Lo que equivale a 44 homicidios menos cada día. Debe resaltarse que julio registró el promedio diario más bajo desde hace 11 años. En lo que va de 2026, el promedio diario de delitos de alto impacto bajó 54% respecto a 2018. También se registraron disminuciones en el robo a transportista con violencia, robo de vehículo con violencia y lesiones dolosas por disparo de arma de fuego. De octubre de 2024 a julio de 2026, ha habido 63 mil personas detenidas relacionadas con algún delito y 207 de ellos objetivos prioritarios de todos los grupos de la delincuencia organizada. Se decomisaron 32.824 armas de fuego y 519 toneladas de droga. Además, fueron desarticulados y desmantelados 2.725 laboratorios clandestinos y áreas de concentración para la elaboración de metanfetaminas. Con la atención a las causas, se llevaron a cabo 665 ferias de paz y se brindaron más de 1 millón de atenciones, acercando servicios de salud, educación, empleo, trámites, servicios gubernamentales, orientación, talleres y actividades comunitarias a la población. Trabajamos con especial atención en diversos territorios prioritarios, entre los que se encuentran 10 municipios de Michoacán, Cuautla, Morelos, Culiacán, Sinaloa, la Montaña de Guerrero y 40 municipios prioritarios a los que llevamos el programa Jóvenes Unen al Barrio, Jóvenes Construyendo el Futuro, Preparatorias Margarita Maza, la construcción de Centros Deportivos México Imparable, Boxeando por la Paz, conciertos, actividades deportivas. Se trabaja casa por casa para atender de forma integral a las familias. Quiero agradecer al Gabinete de Seguridad, al General Secretario Ricardo Trevilla Trejo, al Almirante Secretario Raimundo Pedro Morales Ángeles,
al secretario de Seguridad.

Seguridad, Omar García Harfuch, a la secretaria de Gobernación, Rosa Isela Rodríguez, y a la consejera jurídica, Luisa María Alcalde, por el trabajo permanente durante estos meses, estos dos años, para poder alcanzar estos resultados en seguridad. Aunque sabemos que la seguridad es fruto de la justicia. Gracias también al cambio en el Poder Judicial, porque se nota claramente la diferencia entre el pasado y el presente. Se atendieron a cerca de 100,000 familias afectadas por las lluvias torrenciales en 5 estados de la República en octubre de 2025. Se realizaron actividades continuas de apertura de caminos por cerca de un mes y medio, en el que se realizó el puente aéreo más importante que se haya realizado nunca en México. Se encuentran en construcción todos los caminos y puentes afectados. Agradezco entrañablemente a todos los elementos de las Fuerzas Armadas que trabajaron sin descanso, así como a las y los servidores de la Nación, a la Secretaría de Infraestructura y Comunicaciones y Transportes y a todos los que participaron en aquellas jornadas. En ese momento se mostró la fraternidad sin condiciones, que es un sello que nos caracteriza y del que nos sentimos sumamente orgullosos. En política exterior hemos mantenido los principios constitucionales, no solo porque esa es nuestra obligación, sino por convicción propia. La autodeterminación de los pueblos, la no intervención, la solución pacífica de las controversias, la proscripción de la amenaza o el uso de la fuerza en las relaciones internacionales, la igualdad jurídica de los estados, la cooperación internacional para el desarrollo, el respeto, la protección y promoción de los derechos humanos y la lucha por la paz y la seguridad internacionales. En este marco, subrayo la relación con el gobierno de los Estados Unidos, que ha tenido sus dificultades, pero que hemos tomado la decisión de siempre buscar el entendimiento. Quizá uno de los aspectos más dolorosos ha sido el trato que han recibido las y los mexicanos a través de detenciones y la dolorosa muerte de 17 de nuestros connacionales en centros de detención y operativos. Frente a ello, además de los canales diplomáticos, decidimos interponer denuncias en los casos en los que fue necesario y les vamos a dar seguimiento y exigir que se respeten plenamente los derechos humanos de nuestras y nuestros compatriotas. Para mejorar la atención, a nuestros paisanos, y para que sepan que los consulados son espacio de entendimiento y acompañamiento de resolución, transformamos la atención consular, la simplificamos, la acercamos y sobre todo la hicimos más humana. Hoy todos nuestros cónsules tienen la responsabilidad de acercarse a las comunidades, escuchar sus necesidades y defender sus derechos. Con el programa México te abraza, hemos apoyado a más de 281,000 compatriotas que han regresado de los Estados Unidos con alimentos calientes, traslado a sus comunidades, atención médica y psicológica y documentos de identidad. En materia comercial, tenemos diálogo permanente con el gobierno de los Estados Unidos y esperamos llegar a un entendimiento. En materia de seguridad, hemos alcanzado acuerdos de colaboración que parten de 4 principios: respeto a la soberanía y la integridad territorial, responsabilidad compartida y diferenciada, respeto y confianza mutua y cooperación sin subordinación. En México, queremos cooperación, diálogo y entendimiento con todas las naciones. Pero cooperación no significa sometimiento. Amistad no significa renunciar a nuestros principios. Y mientras yo tenga el honor
de servir como presidenta de la República, defenderé con toda firmeza nuestra soberanía, nuestra dignidad y nuestra independencia. Porque México es un país soberano y la soberanía no se negocia, no se entrega y no se comparte. En estos 23 meses de grandes cambios, hemos mostrado que México es fuerte, tiene un pueblo extraordinario, sabemos dialogar y nos entendemos como un país democrático. Somos parte del proyecto de la Cuarta Transformación de la Vida Pública. Que nadie se equivoque, aquí no hay divisiones, aquí no hay rompimientos, lo único que hay es la defensa del pueblo de México y su dignidad. Los ojos del mundo están puestos en México, porque aquí un pueblo grande ha decidido escribir su propia historia. Consolidamos un proyecto que nace desde abajo y pone en el centro la igualdad, la justicia y el bienestar. México no se somete ni se detiene. México es libre, es soberano y avanza con dignidad, con la fuerza de su pueblo y con la mirada puesta en un futuro que proviene de nuestro legado de grandeza. Tenemos la responsabilidad histórica de garantizar el camino de la honradez y de un gobierno que esté al servicio del pueblo. Precisamente porque somos leales a esos principios, podemos entregar buenas cuentas y garantizar un futuro de bienestar para todas y todos los mexicanos. No olvidemos nunca que la autoridad política y moral se escribe todos los días. Esa no se adquiere ni con todo el dinero del planeta. Por ello, y justamente por ello, insistimos en que solo con honestidad se dan verdaderamente resultados. Vamos mejor y tenemos rumbo, porque ese rumbo lo marca el pueblo, que es nuestro camino y es nuestro destino. ¡Que viva nuestra independencia! ¡Viva! ¡Que viva México! ¡Viva! ¡Que viva México! ¡Viva! ¡Que viva México! ¡Viva!

se les invita respetuosamente a ponerse de pie para entonar nuestro himno nacional.

0: Un aplauso a todo el gabinete, es parte de estos grandes resultados. Y gracias a las gobernadoras y gobernadores por su asistencia. Gracias.
1: La presidenta constitucional de los Estados Unidos Mexicanos y comandante suprema de las Fuerzas Armadas se dirige a la escolta de bandera para despedirse de nuestro lábaro patrio.

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1: ¡Viva México! ¡Sí, señor!
2: ¡Y no más! ¡Ya andamos en septiembre al gobierno! Andamos arrancando ya mesecito, mes de septiembre, la vida es más bella, su pinta de verde, blanca y raja, la tremenda y por supuesto la vida al gobierno la neta, ¿eh? Oiga, son las 12:23, andamos iniciando, andamos comenzando los trancazos musicales a través de la frecuencia la más tremenda de todo Durango, la 965, ¿eh? Andamos ya en vivo, en directo, desde la cabinona, así que ya mándeme su WhatsApp 683-965-965. ¿Cuáles son sus planes? ¿Qué va a cenar en la víspera del Día del Grito de Independencia? Y el que independice, la neta, tra, tra, tra. Oye, yo soy la Roxy, luego acompañados a la 1 de la tarde con buena música, ¿eh? Ya iniciando un mesecito,

primero de septiembre. ¿Quién cumple años hoy? ¿Quién se va a sortear con el pastel, con el pozole, con los elotes? Ahorita ya empiezan los elotes, ¿eh? No, pero bueno, ¿eh? No quiero muñecas, no quiero muñecas. No quiero lotillo, la neta. No, que estén buenos. Ahorita toda la gente de los ranchos ya empieza a cortar sus elotes. Ya empiezan a carriar la, ¿cómo se llama? La leñita. Con unos así, unos ladrillos y luego una cartera así toda viejota. ¿Qué tiene? Lo que importa son los elotes. Ah, no, pues no se ponen los en una parrillona. No, ando mal yo. No más unas patas de esas donde ponen las ollas así en ese... Es que no, yo no sé qué tenga nombre, nomás le llamamos patas. De tres, así. La manda a hacer con el herrero, pone la olla y a la chiquis le pone los elotones y bien atizados, por favor, ¿eh? Que esté bien ahumada la olla. Si no está ahumada, no se ven buenos los elotes. Ay, no, qué chévere, la neta, ¿eh? Adrián, pues, mándame su WhatsApp, 2683265965. Vamos con algo de banda Cuisillos. En lo que me llega su WhatsApp. Vámonos con musicona. Llega y nos canta. No se lo digas a ella. ¿Que duermo en la misma cama? Bueno, pues ahí está. 12:25. Muy buenas tardes. Y sean todos bienvenidos.

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1: Y nomás llega Lenin Ramírez y nos canta. Y si te quieres ir, pues nos vamos. Y si quieres bailar, pues bailamos. Es el polvo rosita. Ahí se lo dejo, ¿eh? Son las 12:32 y ya somos en la cabina.

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1: ¡Ale! Son las 5:41. Ay, que yo le quiero hacer una preguntota, la neta, ¿eh? ¿Pero quién es más mexicano? ¿Vicente Fernández? ¿O yo, o este, Joan Sebastián? ¡A la chiqui! ¡O Juan Gabriel! A ver, dígame, dos. El 618-3965-965. Se me olvidó el número, la chiquis. Y no más. ¿Pero quién es más mexicano? ¿Quién le canta más chévere? ¿Quién le canta más chévere? Acá la rolita rancherona. Divertirte más. Ramón dijo que Fer. Chente, ya está. ¿Quién más? ¿Quién dice que Juan Gabriel? Yo sé de lugar. ¿Y cómo dice? Que te llevaré. ¿Ese Goli Boy? ¿Qué onda, Goli Boy? ¿Qué onda, pues? A ver, dígamelo todo.
2: Buenas tardes, mi Rox. Buenas tardes. Para mí.
1: Ey.
2: Antonio Aguilar.
1: ¡Ande, no se pase!
2: Vicente. Y de ahí, Juan Sebastián, el último, mi Juanga.
1: ¿Antonio este Aguilar?
2: Juan estaba medio chistosón.
1: Ok, Antonio Aguilar. Y luego Vicente Fernández, Joan Sebastián y luego Juanga. No. A ver, dígame su top 5. Sí, es cierto. Qué buen este top 4 se acaba de aventar, Goriboy. No. Dice José que él dice que Juan. Ya está. Dice que Juan Gabriel. ¿Quién es más mexicano? ¿Vicente Fernández o Antonio Aguilar? ¿Dónde todo es diferente? Usted dígamelo en 6839-65. Juan Gabriel o Vicente Fernández. O Antonio Aguilar. A ver, dígame. Porque mire, esas son las rolas que se respetan. ¡Ay! No se pase. ¿Cómo se me ocurre competir este tipo de artistas, Dígame su top 4, pues. Si no me quiere decir quién es mejor, si Vicente Fernández o Antonio Aguilar, o Vicente Fernández y Juan Gabriel, dígame su top 4. A ver, dígame. Oígame con algo de los buitres por mientras lo que me llegan sus mensajones. ¿Por qué nos cantan? Ven, mi amor. Y no más. Ahí se lo dejo, Suena por los trancazos de la 965. Top 4 de los artistas más mexicanos. ¿Quién es mejor, Vicente o Antonio Aguilar o Vicente o Juan Gabriel? Ahí se lo dejo, 12:44 y somos en los trancazos.

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0: que piensa al gobierno, la neta. ¡Viva México también! Y quiero sacudir el callo, la neta. Ya, por favor, que llegue un baile. Por favor, que se llegue diciembre. No voy a dar abasto. Ay, no. Oigan, son 12:56 minutitos. Y muy rápidamente la información importante. 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Oigan, salud para ese, el buen amigo que aquí lo tenemos agregado como JL Jolak, algo así. ¿Qué dice? ¡No, ni uno, mi Rox!
1: Ninguno de esos, mi Rox. ¿Por qué? Ninguno de esos. No hay ni uno incomparable a Pedro Infante.
0: Ah, no se pase, pues es oro.
1: Top 5 para mí. Ey. Pedro Infante.
0: Sí.
1: José Alfredo, Antonio, Vicente.
0: ¡Ande!
1: Y al último, Juanga.
0: ¡Ay! La neta, puro de oro, puro de los de menos buenos, la neta. Échale ganas, échale ganas, ¿eh? Y se van a quedar, aparte de mí. ¡Ande! Hice mi gente y pongo la canción de mi manera. Muchas gracias. Ya está, saludos. Dice hola acá. Un saludo para Ubaldo Galarza, que anda trabajando acá en el norte de Carolina. Y le ruge la ardilla. Ire, ya ni le huele, le ruge la ardilla. Un desodorantito, un Ivea, hombre. Dice mucho que no se cuente el olor de los sobacos. Dice de Jaime Herrera, de parte de Jaime Herrera, Beto Borgas y Mauro Betancur, que por favor compre un desodorante ya con la bonita canción de la base de la cara y el moño no. Y nomás, más quemando gente, la neta. No manches. Oiga, Ubaldo, no juegue. Ya un desodorantito, si no tiene desodorante, con un limoncito, échese talcón o algo. Busquen el tiki-toki. Oiga, ¿cómo que no le ruja la ardilla? Porque no, hombre, con esos calores no me imagino. Deja fumigado todo el espacio. Y después todos andan delirando. Oigan, vámonos ya, pues. 12:59 se quedan con Fer en el acetato. Yo regreso en punto a las 5 de la tarde para ponerle puro trancazo, ¿eh? Yo soy la Rox y como siempre, un placer. Bye, bye.
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1: ¡Ay! Iniciamos con todo, iniciamos bien mexicanos porque, señoras y señores, ya estamos, ya iniciamos el mes patrio, ya estamos en estos bonitos meses con terminación bre. Septiembre, octubre, noviembre, diciembre, bre, bre, bre, puro festejo, pura comida y pura música perrona, por supuesto, aquí en La Tremenda, así que no se me espante y no se me asuste si en cada inicio de programa usted va a escuchar una música, una musiquita, un sonecito mexicano para empezar con todo este mes de septiembre. Así que muy buenas tardes, ahora sí, comenzamos esto que tanto nos gusta, esto bonito, esta hora chula que es el acetato. 1:11 y yo me presento, yo soy Fer Burgos y recuerda que esa es la hora bonita, la hora de la complacencia en el 618-3965-965. Por acá ya tenemos algunas canciones, estábamos, entre que estábamos bailando las canciones mexicanas, esto que fue del mariachi Arriba Juárez con Caminos de Michoacán. Estuve acá leyendo que ya tenemos algunos mensajitos. Saludos a mi buen Manuel de Chalchihuites, Zacatecas, que ya nos está pidiendo aquí una canción de Alberto Vázquez, claro que sí. Por acá tenemos un saludo para Ubaldo Galarza, dice que andan trabajando en Carolina del Norte. Y ahí no le chilla, dice, le ruge la ardilla. Ay, es que con este calor, me imagino. Pero mi queridísimo Ubaldo, ahí te encargo que hay un productor nuevo, no tan nuevo, fíjate que ya tiene un par de años, que es el desodorante. No sé si allá en la Unión Americana lo usen, pero igual te lo recomendamos. Porque hasta acá huele, mi Ubaldo. Dice mi José Segundo, muy buenas tardes, nos pides por acá Lucha de Gigantes, claro que sí, buenísima rola. Por supuesto, no faltan los audios aquí por el WhatsApp, mi Ramón, ayer te pusimos falta.
2: Buenas. Buenas tardes, ¿cómo está? Voy a poner la canción de Me va a extrañar con Ricardo Montaner, por favorcillo. Ahí le va su besito.
1: Ay, Ramón. Me va a extrañar. Yo creo que eso dijo ayer Ramón, porque sí lo extrañamos, la verdad. Hasta el buen Diablo le mandó saludos y le puso falta. Que, por cierto, mi queridísimo Diablo, el día de ayer que iniciaron las clases me dejó una tarea. Soy una alumna mala, no he cumplido la tarea, pero ya estamos en eso. Ya estamos en eso, mi Diablo, porque no he podido coincidir con Don Pili, pero ya pronto le voy a mandar su fotito. Vámonos con esta rolita, pues. Vámonos con algo lindo, algo bonito que nos pidió por acá mi buen Manuel. Con eso de Alberto Vázquez, titulado Cosas.

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1: Ah, escuchamos esta bonita canción de Me va a extrañar a cargo del buen Ricardo Montaner. Vámonos con más rolita, vámonos ahora a los 80s. Nos vamos a pasar con la canción de Lucha de Gigantes que nos piden por acá. Temazo que salió en 1987. Y curiosamente, esta canción se ha cantado y se interpretó por diferentes producciones, pero esta banda española que la lanzó en su álbum en ese momento, el momento, así se llamó el álbum, sacó esta canción y en la película mexicana Amores Perros en el 2000 volvieron a usar esta canción. Obviamente no la canta el mismo grupo, la hicieron una adaptación, pero por supuesto pidieron los derechos de autor para usar esta canción en la película de Amores Perros. Ahora sí que vámonos con esta rolita. Tenemos más mensajitos. Síguete comunicando. 618-3965-965. Por acá tenemos saluditos. Marco nos acaba de dejar un audio y te lo escuchamos. Mi queridísima Tere nos pide algo de Alberto Cortés. Claro que sí. Por acá tenían un mensaje, pero mira, ya lo borraron. No se animaron. Vámonos con esta rolita y volvemos con más. ¿Qué te tengo que decir, Durango? 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Ahora sí, súbele machina a tu radio, porque ya es Lucha de Gigantes con este grupo español.

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2: Oigan, los Parras acaban de estrenar un nuevo sencillo, se llama Todo Que Ver, pero últimamente el ojo público está bastante puesto sobre la agrupación y esta nueva rola ya está dando mucho de qué hablar. Y es que, siendo sinceros, todo comenzó a ir un poco en declive desde la muerte de uno de sus integrantes, Carlos Parra. ¿Ya escucharon esta nueva canción?
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2: Así es, ya estamos de regreso a la 1:36 y todavía tenemos muy buenas canciones por acá. Tenemos un saludito y un mensaje muy especial que... ¡Ay! ¿Cómo así? Ya lo volvieron a borrar. Pero sí lo leí y le puse atención. Solo no recuerdo el apellido, pero le mandaban saludo a una Janet. Nos pidieron una canción de OV7 y decía un mensaje muy bonito para ella porque es su cumpleaños. Le decían que ánimo, que todo va a estar bien, que por ahí está pasando por un mal momento. No voy a decir más porque eso sí me acuerdo, pero le dedican una canción bonita de OV7 que ya tenemos aquí lista. Algo bonito, algo movido. Podemos haber elegido una romántica. Pero también vamos a animar a Janet con una canción. Por acá dice mi Ramón, ¿a poco sí me extrañó? ¡Claro que sí, Ramón! Luego se siente fría la cabina cuando no manda mensaje, Ramón. Por acá tenemos un audio. Buenas tardes, mi querido Marco.
3: Buenas tardes, Fer.
2: Hola, hola.
3: Oiga, a ver si me puede poner, por favor, la canción de Torero. Creo que es de David Bisbal. Por favorzote, gracias.
2: Claro que sí, yo le puedo poner la canción de Torero, pero con Chayanne, porque, caray, con David Bisbal, que yo sepa, no tiene una canción de Torero. A lo mejor es la de Bulería, Bulería, pero pues esa no es tan de Toreros, que digamos. Voy a elegir la de Torero de Chayanne, con el papá de México, pero si tú te acuerdas ahorita cuál es la de David Bisbal, te la cambiamos. Mientras tanto, vámonos con esta canción de OV7 porque ya suena Shabadabada, temazo. Pues, ¿cómo te puedo decir?

0: Ahí está OV7 con esto, con uno de sus más grandes éxitos que fue Shabadabada. Y seguimos teniendo más mensajitos aquí en tu frecuencia, la 96.5, porque sí, escuchaste a OV7 aquí en la tremenda 96.5, porque claro, es la hora del acetato. Vámonos con otro audio más antes de seguir con la siguiente rolita. Es el diablo, se nos apareció el diablo aquí en la cabina. ¿Qué dice?
1: ¡Qué rolón! Es mi querer, saludos para usted, para todo el bonito público, para el Ramón, para el compa George, al...
0: ¿Quién sabe cómo anda George? No compa Johnny mensaje. Bravo,
1: también se Tere, a toda la bandita, saludos ahí. Para todos, toditos, todos, dijo mi compadre, el Edgar, Daniel, para que no se agüite también. Podrá comparecer con la canción.
0: ¿Con cuál?
1: Esa que dice yo no me llamo Javier.
0: Yo no me llamo.
1: Chao, chao. A ver, ¿y qué pasó con la tarea, mi Fer? Coméntele.
0: Ande,
1: sí, sí hizo la machaca o no se hizo la machaca.
0: Justo al inicio del programa, yo ya venía así como perrito con la cola entre las patas. Así llegando al salón de clases y diciendo que soy una mala alumna porque no hice mi tarea, pero no porque no quisiera. La verdad, estamos en eso, mi diablo. Estamos en eso, nomás no he podido coincidir. Hoy estuvo como muy movido el día y no he podido coincidir con don Pilar Aguilar, pero se va a hacer. Le voy a mandar su fotito y le voy a mandar sus saludos, por supuesto, mi querísimo diablo. Y claro que sí, ahorita ponemos el tema de yo no me llamo Javier. ¿Quién la canta? Me suena. O sea, sí me la sé. Es que está bien chistoso. Los Toreros Muertos. Temazo. Muy buen tema. Claro que sí. Ahorita ponemos la de yo no me llamo Javier. Pero antes, vámonos con algo que nos pidieron. Dice por acá, saludos Chocoso. Saludos al diablo de parte de Ramón. Vámonos con Chayanne, con esto que es Torero. Porque por ahí andaban confundiendo a Chayanne con David Bisbal. Pero Torero solo hay una y creo que es esta.

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16: Oigan, ¿y en qué momento? Ya es la 1:00 p.m. con 51 minutos y vámonos con este rolononon. Por aquí, ay, mi queridísimo Gory Boy, a ver si alcanzamos, porque todavía nos falta una canción de Tere, pero a ver qué dice el Gory Taxi. Desde el Gory Taxi nos manda su audio el Gory Boy.
17: Mi Fer, buena tarde, mi
16: muy
17: Fer.
16: Muy buenas tardes.
17: Aquí el Gory Boys, en el Gory Taxi. Hay una canción de Ricky Luis, la que dice, tengo un mes con el mismo pantalón.
16: ¿Y qué?
17: Estaba morrillo cuando andaba de moda esa canción.
16: Que no cambio.
17: Como en el 80.
16: Sí, es más o menos ochentera esa canción. Buenísima, claro que sí. A ver si alcanzamos, a ver si alcanzamos. Si no, ya se la sabe que mañana la programamos y iniciamos con esa. Vámonos con esta canción de esta banda que me llamaba la atención el nombre, porque es la de Yo No Me Llamo Javier. Este tema también ochentero, que de hecho salió en el 86, ya 30 años de su éxito, y fue el más grande éxito que ellos tuvieron. Obviamente escribieron más canciones, pero sin duda este fue el más, el top de Los Toreros Muertos. Que hoy anduvimos muy españoles, tío, porque esta también es una banda de rock español de España, conocidos por... porque estuvieron mucho en el movimiento punk de madrileño, y se llaman Los Toreros Muertos porque ellos hicieron referencia a un grupo de punk estadounidense que es los Dead Kennedys, los Kennedys muertos, así la traducción, porque tenían un estilo como muy irreverente en sus canciones. Esta como tal no vamos a escuchar así un punk súper, súper mega fuerte. La verdad es que está bonita la canción y está padre. Yo la recuerdo, incluso se llegó a escuchar en algunos lugares movidos. Hasta en Café Disco creo que tocaron esta canción, la de Yo No Me Llamo Javier, porque tiene un toquecito como medio disco.
18: A ver, niña Fernanda.
16: Ay,
18: Fernanda Burgos.
16: No.
18: Pásele aquí al pizarrón. Muéstrele su tarea aquí a los compañeros.
16: No la traje, maestro.
18: No traje la tarea. ¿Cómo que no trajo la tarea, niña Fernanda Burgos?
16: No la traigo.
18: Pásela a esa esquina, a ese rincón. Y va a estar con orejas de burro lo que resta de la clase.
16: Ay, sí.
18: Ay, no, pero bueno. ¡Chao, chao!
16: Ay, no.
18: El profesor Diablirri. Yo soy... ay, bueno.
16: Ay, ¿qué dijo? No,
18: yo soy Próculo. ¡Ánimo, ánimo!
16: Ay,
19: en la covacha, mi fer, en la covacha, en la cueva gacha. ¡Au, chau, chau!
16: En la covacha se escuchaba esta canción. Después de ese regaño ya no me queda más que poner la canción. Como dice, suelta la DJ. Y ya con esto nos despedimos. A ver si alcanzamos a tocar otra rolita, pero si no, nos escuchamos el día de mañana desde las 11 en punto con puros éxitos. Y recuerda que a la 1 es la hora que debes guardar muy bien, sintonizar, que no se te olvide. A la 1 de la tarde estamos con El Acetato. Yo soy Fer Burgos, se quedan con esta rolita de Los Toreros Muertos, con esto que es Yo No Me Llamo Javier. Yo me llamo Fer. Bonito martes y feliz inicio de septiembre.

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11: En su segundo informe de gobierno, la presidenta Claudia Sheinbaum destacó que la economía mexicana se mantiene estable y avanzando, con cifras récord en inversión extranjera directa, crecimiento del Producto Interno Bruto, menor desempleo y una reducción en la inflación pese al panorama económico internacional. A un día de iniciar el registro de vehículos de plataforma en Durango, el gobierno del estado anunció que, una vez concluida esta primera etapa, comenzarán operativos contra las unidades que continúen prestando el servicio sin regularizarse. El ataque con explosivos contra la comandancia de policía de Ojo Caliente, Zacatecas, y el modus operandi utilizado fueron analizados este martes en la Mesa de Paz y Seguridad de Durango, donde autoridades acordaron fortalecer las medidas preventivas ante los eventos de septiembre que concentrarán a miles de personas. La Fiscalía General del Estado de Durango obtuvo la vinculación a proceso de 5 personas por su presunta responsabilidad en delitos contra la salud en la modalidad de narcomenudeo con fines de comercio. 4 fueron detenidas en Gómez Palacio y una más en el poblado Lero de Tejada en el municipio de Durango. El balance provisional del devastador deslave ocurrido la semana pasada en el Himalaya superó el martes la barrera de los 1,000 muertos, mientras los equipos de rescate siguen buscando entre el barro y los escombros a posibles sobrevivientes.
12: Tras 4 meses de ausencia, el senador Enrique Insunza reapareció en el Senado y rechazó los señalamientos que lo relacionan con el cártel de Sinaloa, aseguró ser inocente y pidió a la Fiscalía General de la República concluir la investigación abierta en su contra. El diputado del Partido Verde, Raúl Bolaños Cacho, fue elegido presidente de la Mesa Directiva de la Cámara de Diputados para el tercer año de la 66ª legislatura, con 432 votos a favor, 1 en contra y 10 abstenciones. La nueva Mesa Directiva iniciará funciones este martes. la Secretaría de la Defensa confirmó el abatimiento de Luis Enrique Barragán Chávez, alias R5 o Huicho, identificado como líder del Cártel de los Reyes, durante un operativo en Tocumbo, Michoacán. El presunto criminal murió junto con un acompañante tras un enfrentamiento con autoridades. Estados Unidos ofrecía hasta $3 millones por información para su captura. Este 1 de septiembre inició la suspensión gradual de líneas telefónicas con terminación 1 que no cumplieron con el registro obligatorio de identidad. Todos los operadores tendrán hasta 72 horas para aplicar la medida, que impedirá llamadas, mensajes y datos móviles.

0: Brasil y Estados Unidos acordaron continuar las negociaciones para reducir el impacto de los aranceles impuestos por Washington a productos brasileños. Ambos gobiernos prevén una nueva reunión ministerial para revisar avances y buscar una solución negociada a las medidas comerciales. La sequía agravada por el Niño afecta a unas 350 comunidades de Guatemala, Honduras y El Salvador, con graves pérdidas en cultivos de maíz y frijol. Oxfam alertó que alrededor de 7 millones de personas enfrentan riesgos por la falta de lluvias, alimentos y agua. Autoridades de Estados Unidos localizaron a 163 niños de entre 2 meses y 17 años reportados como desaparecidos durante un operativo realizado en varios estados y países. Los menores recibieron atención médica y servicios sociales, mientras que 3 personas fueron detenidas por delitos relacionados con abuso y trata. Venezuela y Estados Unidos acordaron un pacto petrolero que contempla 17 campos con reservas probadas de unos 65 mil millones de barriles. La empresa North American Blue Energy Partners gestionará las concesiones durante 100 años y prevé invertir hasta 100 mil millones de dólares para reactivar la producción.
1: Buenas tardes, sea bienvenido a este espacio informativo. A nombre de Mónica Haro, quien es la titular de este espacio, le doy la bienvenida a su servidor Benjamín Flores. Son ya las 2 de la tarde con 4 minutitos y vamos a conseguir información muy importante que se estuvo mencionando a nivel nacional e internacional y también aquí a nivel local. Vamos a platicar de lo que está sucediendo y lo más importante precisamente este día fue el segundo informe de gobierno de la presidenta Claudia Sheinbaum, que trató varios temas, pero destacó que la economía mexicana se mantiene estable y avanzando con cifras récord en inversión extranjera directa, crecimiento del Producto Interno Bruto, menor desempleo y una reducción en la inflación pese al panorama económico internacional.
2: En estos casi 2 años hemos enfrentado difíciles circunstancias internacionales marcadas por un cambio en la política arancelaria del gobierno de los Estados Unidos. En particular, los aranceles a la exportación de vehículos, acero, aluminio y sus derivados, así como la guerra en Irán que elevó los precios internacionales del petróleo, han generado difíciles circunstancias para nuestro país y para todo el mundo. Aún en estas difíciles condiciones, la economía mexicana permanece estable y avanzando.
1: Otro de los temas que también destacó la presidenta en su segundo informe fueron los avances de la cuarta transformación en materia laboral, entre ellos el aumento al salario mínimo, la reducción de la pobreza laboral y la incorporación a la seguridad social de trabajadores de plataformas digitales y jornaleros agrícolas.
2: Después de 36 años de empobrecimiento y aumento de las desigualdades, desde 2019 las y los trabajadores viven una primavera laboral. El salario mínimo mensual pasó de 2.800 pesos en 2018 a 9.282 pesos en 2026, 154% más en términos reales. En la frontera norte, el salario mínimo alcanza 13.409 pesos mensuales. El salario medio de la economía formal alcanzó un máximo histórico de 20.212 pesos mensuales, el más alto de la historia. Gracias a ello, la pobreza laboral en 2026 se encuentra en su mínimo histórico desde 2005. Las y los trabajadores de aplicaciones ya cuentan con seguro social y reciben reparto de utilidades. El sello laboral para la exportación de productos agropecuarios garantiza la seguridad social y el salario de las y los jornaleros agrícolas e inicia su operación en este septiembre. Se aprobó la reforma que reduce la jornada laboral de manera paulatina hasta llegar a solo 40 horas semanales en el 2030.
1: Y sabe algo que también destacó en el segundo informe es que ante las recientes críticas y versiones políticas en las que se han visto involucrados actores del llamado movimiento de la Cuarta Transformación, la presidenta Claudia Sheinbaum enfatizó al concluir su segundo informe lo siguiente: somos parte del proyecto de la Cuarta Transformación de la vida pública, que nadie se equivoque. Aquí no hay divisiones, aquí no hay rompimientos. Lo único que hay es la defensa del pueblo de México y su dignidad. La mandataria federal cerró con su posición política, en la que dejó en claro que los representantes del movimiento tenemos la responsabilidad histórica de garantizar el camino de la honradez y de un gobierno que esté al servicio del pueblo.
2: Queremos cooperación, diálogo y entendimiento con todas las naciones, pero cooperación no significa sometimiento, amistad no significa renunciar a nuestros principios. Y mientras yo tenga el honor de servir como presidenta de la República, defenderé con toda firmeza nuestra soberanía, nuestra dignidad y nuestra independencia. Porque México es un país soberano y la soberanía no se negocia, no se entrega y no se comparte. En estos 23 meses de grandes cambios, hemos mostrado que México es fuerte, tiene un pueblo extraordinario, sabemos dialogar y nos entendemos como un país democrático. Somos parte del proyecto de la Cuarta Transformación de la Vida Pública. Que nadie se equivoque, aquí no hay divisiones, aquí no hay rompimientos, lo único que hay es la defensa del pueblo de México y su dignidad.
1: Bueno, y es que específicamente su relación con el expresidente se había cuestionado mucho, si había un rompimiento ahí con Andrés Manuel López Obrador. Por eso la presidenta fue enfática al cierre de su informe. Pero sabe que también la misma presidenta hace ya algunos días había informado que iba a salir a algunos estados a informar qué estaba haciendo, cuáles eran las obras y las acciones más destacadas en esas zonas o en esas entidades. Justo Durango forma parte de estos espacios donde se va a trabajar. Las instalaciones de la feria se perfilan como sede del evento que encabezará la presidenta Claudia Sheinbaum este jueves 3 de septiembre en Durango. Mientras su avanzada ya se encuentra en la entidad para definir junto con autoridades estatales la logística y los preparativos finales.
3: Efectivamente, el próximo jueves por la tarde estará por aquí la Presidenta de la República en lo que es la gira nacional que ella tiene para exponer los avances de su segundo informe de gobierno. Nosotros nos da mucho gusto que el primer día de informes estatales justamente está considerado Durango. Eso nos halaga que nos pongan al principio de esta agenda y esperamos un evento muy alegre, de fiesta, en donde los duranguenses también habremos de compartir los avances que a nivel nacional tiene la presidenta. Está planteado de manera original las instalaciones de la feria, sin embargo, justo en este momento está ahorita la avanzada de la presidenta con parte del gabinete estatal, precisamente ya con los preparativos y las disposiciones finales para que este evento, como siempre, salga muy bien.
1: Bueno, y también quien nos reconfirmó esta información, la visita de la presidenta que estará aquí en Durango el 3 de septiembre fue la diputada Sandra Amaya, quien tuvo sesión el día de hoy y platicó nuestro amigo Toño Gaitán con ella y nos da información al respecto.
4: Muy contentas de participar y pertenecer a este gran proyecto de la presidenta Claudia Sheinbaum. Esperamos que venga pronto, sabemos que viene el día 3 aquí a Durango, lo esperamos, ya está confirmado, esperemos que no haya ningún cambio. La verdad es que muy contentos de recibirla aquí en Durango, ya estamos viendo la logística, cómo vamos a ir a verla, vamos a felicitarla, estar con ella en su segundo informe. Obviamente nosotros estamos aquí también trabajando, empezando el año legislativo, el último año legislativo, y desde luego apoyando a nuestra presidenta Claudia Sheinbaum, contenta de este segundo año. Esperemos que el día, creo que 27, presenta su informe allá en México, en el Zócalo, para la ciudadanía. Sabemos que el día de hoy lo presenta ante los gobernadores y el Palacio Nacional, y bueno, esperemos acompañarla después, pero bueno, aquí la esperamos con los brazos abiertos aquí en Durango. Ojalá nos podamos estar ahí atendiendo nuestras obligaciones de cada uno, pero bueno, lo primordial es apoyarla y lo hemos hecho desde el Congreso de Durango.
1: Muy bien, y para ampliar precisamente la información relacionada con este segundo informe de la presidenta de México, tenemos una llamada telefónica, un enlace telefónico con la senadora Margarita Valdés, quien nos hace el favor de estarse comunicando con nosotros este día. Senadora, buenas tardes.
5: Muy buenas tardes, Benjamín. Buenas tardes a todos y a todas.
1: La escuchamos. ¿Cuáles son sus impresiones después de este segundo informe?
5: Bueno, mira, estuvimos nosotros, no nos correspondió estar en Palacio Nacional. A nosotros, como Congreso de la Unión, ahorita a las 3 de la tarde estaremos en el Palacio de San Lázaro. Ahí nos vamos a convocar. Recibimos por escrito el informe de la presidenta. Se hacen las posiciones, las opiniones por partido, y luego se tiene, al transcurrir los días, las semanas, lo que se llama la glosa, empezar a tratar tema por tema. Por lo pronto, una opinión es que ha sido un buen informe de muchos logros, de muchos aspectos positivos para la sociedad, para los y las mexicanos. De estabilidad económica, estabilidad social. Tenemos muchos proyectos en vísperas, como son los de salud, los de educación, las infraestructuras, como las carreteras, las presas y demás. Quiero yo hacer hincapié, Benjamín, en Durango. En Durango también, durante los últimos meses, recibimos mucho apoyo económico, mucho apoyo en cuestiones de seguridad, en cuestión económica, para Durango. Y la prueba de ello, pues, es que pasado mañana a las 5 de la tarde inicia la presidenta lo que es su gira de trabajo con relación al informe, al segundo informe de gobierno. Estará en Durango, 5 de la tarde, allá en las instalaciones que de la FENADU, lo que conocemos por Velaria.
1: Okay. ¿Le ha cumplido a Durango, senadora, la presidenta?
5: Definitivamente sí. Hemos tenido administraciones pasadas en los últimos 40, 30 años que jamás visitaban Durango, que no volteaban, que no les interesaba ver las necesidades de Durango, simplemente se limitaban a mandar un presupuesto. En este caso, la presidenta en 2 años pues ha tenido varias visitas, no nada más hace unos semanas, meses, a Gómez Palacio, donde deja una gran derrama con el proyecto de rehabilitar y modificar todo el drenaje de la ciudad, sino también a Los Llanos, con el apoyo a los frijoleros, el apoyo a los campesinos, el apoyo que dejó también a los ganaderos. Esa fue en la anterior visita, para que tuviesen mejores sementales. Y en la región de la montaña, allá en el Mezquital, con nuestros hermanos de los pueblos originarios, pues definitivamente hay derramas económicas en efectivo, donde ellos mismos deciden en qué gastarlos, cómo usarlos, a quién contratar. Nadie los obliga ni les dice qué. La construcción de los caminos artesanales, que me consta que son una maravilla de comunicación, que ha hecho que haya mucho más conectividad entre ellos y nosotros. Y así podemos enumerar muchas cuestiones positivas. Por ejemplo, en lo de infraestructura, parte de la Tunal 2, pues tenemos el camino, Benjamín, ese camino carretera que une Durango con Sinaloa, que es el San Ignacio Tayoltita. Después de años y años y muchos años de estar con esos caminos que llovía y se deshacen, pues ahora tenemos esos casi 100 kilómetros a través de un buen camino, un gran puente que se llama el Duranguense, 14 puentes viales, que esto le va a dar mucha fluidez entre nuestros dos estados.
1: Así es, creo que es bastante destacable el tema de la Tunal 2, es la obra insigne, sí, prácticamente.
5: Insigne que va, sí.
1: Así
5: es. Y lo que es importante, Benjamín, perdón que te interrumpa, que tenemos el compromiso de que será entregado en el 2028. Uh-huh. No va a ser una obra que se esté eternamente ahí, sino que ya arrancó. Hay que estar pendientes de que no se detenga por una cosa o por otra y que realmente sea entregada a los duranguenses. Fíjate, una inversión casi de 6 mil millones de pesos, con un beneficio de 340,000 familias, personas. Entonces, y no nada más es el agua, va a ser a la agricultura, va a ser al turismo, en todos los aspectos, el cuidado del medio ambiente. Entonces es una gran obra la Tunal 12, y demás. Pues vimos que para nosotros ha sido un buen informe, con muchos buenos resultados. Y algo muy destacable que dijo la presidenta, Benjamín, y aprovecho, es un país unido, es un país que está fortalecido porque tenemos principios, convicciones, el mismo interés, que es el beneficio de los unos y los otros, y que no hay trazas de rompimientos.
1: Creo que es bastante importante el tema, y por eso también la presidenta cierra con ello. Digo, no es nada, no es un secreto lo que está pasando en Venezuela y la forma en cómo ya anunciaron cómo van a utilizar sus recursos. Creo que también México merece gente que lo esté defendiendo y que esté revisando qué hay detrás de cada señalamiento o detrás de cada observación que se hace desde fuera.
5: Sí, Benjamín, mira, qué bueno que tocas. ¿Qué tanto hace que nos tildaban de que estábamos entregando el país y que se iba a convertir en una Venezuela y que íbamos rumbo a Venezuela? Y ahora, unos meses después, nos estamos dando cuenta que realmente la misma oposición de Venezuela, los mismos que se oponían en Venezuela, fueron los que entregaron el país, y ahora ese saqueo de su petróleo, esa cantidad de barriles que van a sacar en poco tiempo, y que Estados Unidos, el gobierno de Estados Unidos, dice que es un regalo de los venezolanos para con ellos. Bueno, dice uno, son regalos que dice, me los regalas, o como decía el chino, no, cooperas o cuelo. Entonces nosotros no estamos en esas circunstancias. México es soberano, es independiente, y nomás los mexicanos mandan. Bueno.
1: Bien, estoy batallando un poquito con la comunicación. Bueno, agradecemos a la senadora, vamos a hacer un corte, pero la verdad es que, bueno, ya escuchamos bastante atentos las observaciones y los comentarios. Vamos a seguir teniendo intervenciones, vamos a seguir teniendo conversaciones, y evidentemente también vamos a seguir comunicándonos con la senadora, platicando con ella de ese otro tipo de temas. Muchas gracias, damos un corte y regresamos.
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0: Estamos de regreso, ya son las 2:26. Vamos a continuar con la información. No sin antes saludar a nuestros amigos del estado de Durango, pero también de Chihuahua y Zacatecas. A través de Cosmocable llega nuestra señal a estas entidades. Mandamos un saludo para ellos. Y bueno, a un día de iniciar el registro de vehículos de plataforma en Durango, el gobierno del estado anunció que, una vez concluida esta primera etapa, comenzarán operativos contra las unidades que continúen prestando el servicio sin regularizarse.
1: Vimos hace algunas semanas cuando hicimos un operativo muy fuerte para retirar los taxis que estaban circulando de manera irregular, para no llamarles pirata, que ya les llamé. Lo dijimos en aquel entonces, sigue regular también el tema de las plataformas. No es un tema recaudatorio, ese es un asunto completamente marginal. El asunto es que nosotros debemos tener la seguridad que el ciudadano aborde un vehículo en donde el chofer, el operador, esté debidamente registrado, sepamos quién es, dónde vive y que en una eventualidad, que no estoy hablando ni siquiera de un delito, una eventualidad como un accidente o cosas de ese tipo, podamos saber y tener información correspondiente. En Durango circula una enorme cantidad de vehículos que se dicen ser de plataformas. Estamos buscando comprobarlo y hay algunos, muchos otros que ni siquiera están en una plataforma y están prestando un servicio. Lo que queremos es ordenar. Ya lo hicimos con los taxis pirata, ahora vamos con las plataformas. Como trabajan en la clandestinidad, no sabemos exactamente cuánto. La cifra que estima la Subsecretaría de Movilidad y Transportes es alrededor de 1.000 a 1.500 vehículos y, por supuesto, ciudadanos. Y hoy con este registro estamos favoreciendo que sepamos quién es el operador de ese servicio, que si va a tener que pagar un derecho, porque por otro lado es una competencia completamente desleal con los taxis que cada año pagan su refrendo, que pagan una concesión que para alguien nuevo son muy caras y que las plataformas pues simplemente salen a la calle a dar un servicio sin ninguna contraprestación para el Estado.
0: Y llegó el momento de saber qué está pasando al interior de nuestro estado. Tenemos ya la oportunidad de enlazarnos con nuestros compañeros de otras plazas. Si no me equivoco, en este momento, ya ahí está, Geraldine en Santiago y también nuestro amigo Amador allá en Vicente Guerrero. Buenas tardes, amigos, ¿cómo están?
2: Muy bien, Benjamín, muy bien en ese sentido.
3: ¿Cómo se encuentran ustedes?
0: Perfecto, estamos muy bien por acá. Hola, hola, Geraldine. Muy bien, vamos a empezar. Han tenido informes, han tenido bastante información que se ha generado en el estado y entonces daremos paso. Geraldine, ¿qué tal? ¿Qué nos puedes informar el día de hoy?
4: Hola, oigan, un gusto compartir nuevamente con ustedes. Yo les tengo muy buenas noticias, sobre todo para los ganaderos en Durango, ya que, bueno, se busca de la frontera que se había cerrado por el tema del gusano de barrenador. En Sonora hay muy buenas oportunidades pues para todos los ganaderos de Durango, ya que sabemos que, bueno, la ganadería es uno de nuestros días en la ciudad de Durango. Vamos con la siguiente información.
5: Este mes inició la exportación de nuevo, va a ser parcial la exportación, primero en Sonora, posteriormente Chihuahua, y nosotros como Durango pues estamos viendo la posibilidad de que se nos considere en una de las cuarentenarias, ya sea de Chihuahua o que puedan aperturar la de Coahuila en algún momento dado, pues para que la economía de Durango pues se vea reflejada también en los productores ganaderos de nuestro estado, que son más de 50 mil familias que viven y generan economía de la ganadería. Y pues bueno, en próximos días, del día 20 al día 25 de septiembre, tendremos la visita del Departamento de Agricultura de Estados Unidos, del USDA, que nos va a estar revisando diferentes puntos, va a revisar los corrales de acopio certificados para recibir ganado de estados con presencia de gusano barrenador, como es su carne, como es Lucero, son los únicos dos corrales que hay autorizados y que están en la laguna. Se van a revisar los puntos de inspección y verificación federal, se va a revisar la parte de la trazabilidad del ganado, lo que viene siendo el remo, lo que viene siendo la parte pues de trazabilidad. Y pues bueno, ya estamos preparados, ya hemos tenido diferentes reuniones con el Comité de Fomento y Protección Pecuaria, con Senasica, con la Policía Estatal, porque es parte también del trabajo que se lleva a cabo en el estado a través de las volantas. y que nos permite tener también un buen control en la parte de trazabilidad del ganado. Y pues bueno, nosotros estamos listos, no hemos dejado de trabajar en los protocolos que nos maneja el USDA, año con año que han estado presentes aquí con nosotros, y el que los trabajemos pues nos permite el que en un momento dado que se pueda dar la apertura del ganado de Durango a la exportación, pues no iniciemos de ceros, que ya tengamos trabajo realizado, y eso nos lo ha encargado mucho el gobernador del estado, Esteban Villegas, de que no descuidemos la sanidad en ningún momento.
0: Pues ojalá se mejoren las condiciones para todos los ganaderos del estado. Te agradecemos, Geraldine, que nos hayas compartido esta información. Y ahora vamos allá hasta Vicente Guerrero. ¿Cómo estás, mi estimado Amador?
6: Hola, ¿qué tal, Benjamín? Un gusto saludarte a ti, por supuesto, también a Geraldine. En ese sentido, ahora sí tenemos una comunicación directa. Ayer un detalle técnico nos dificultaba la plática, pero en ese sentido, hoy estamos muy preparados también. Mira, pues en estos días hemos tenido, la verdad, mucha información, cierre de mes, lo que fue el día de ayer, y con ello también importantes cuestiones. Mira, pues el cierre de agosto, tenemos la más reciente estadística con el tema de violencia de género que sigue viviendo el municipio. En ese sentido, hablamos con la titular del Instituto Municipal de las Mujeres y también la coordinación del Centro Libre, que permanece activa en Vicente Guerrero, a través de lo que es Giselle Campos y también Guadalupe del Rosario Piedra, correspondientemente en cada una de las instancias. Nos revelan que pues sigue un poquito en alza estas situaciones, que han dado seguimiento a muchos casos y que de verdad pues se pide, ahora sí que se confíe en estas instancias para la atención a la mujer.
7: Cada vez se acercan más mujeres. Yo creo que ahorita el mes de agosto es el que hemos tenido con más atenciones. Ahorita que estábamos realizando lo del informe, pues sí, ya van cerca de 32 mujeres meramente de este mes. Entonces ya creo que ya unas 60 y tantas, 70 usuarias se han acercado, entre ellas niñas, niños, mujeres, casos pues de depresión, de duelo. La violencia que más predomina sigue siendo pues la violencia física, la psicológica, económica. Ahorita andaba la abogada también en una audiencia, entonces pues sí hemos tenido mucho trabajo, la verdad. No, yo digo que sigue prevaleciendo, la verdad. Me tocó estar también aquí el año pasado y en números vamos igual de violencia, la verdad. Sí se sigue acercando mucha gente aquí a los servicios. Es bueno porque se hace uso de los servicios, pero pues sí es algo triste, ¿verdad? Que la violencia pues igual no disminuye, al contrario, pues sigue prevaleciendo aquí en el municipio de Vicente Guerrero.
8: Como dicen aquí nuestra coordinadora, pues no es fácil que accedan las personas, pero se está viendo respuesta, o sea, porque la violencia no se está deteniendo, no se va a detener, pero lo importante es que están acudiendo a pedir ayuda, a pedir los servicios que aquí damos. Pues aquí tuvimos de todos los servicios. Yo pienso que nunca se había visto como ahorita que tenemos tanto apoyo. Tuvimos, como tú les diste cuenta, pues lo que fue el servicio de las mastografías, los de ayer.

0: van aquí los psicólogos a darles una contención, pero de momento no hay donde a veces resguardarlas. Entonces, Pan Rosa es muy importante esa parte y estamos ahorita luchando por eso. Entonces, queremos ampliar nuestros espacios.
1: Que vea los, qué valioso que se esté llevando este mensaje a los diferentes municipios y que estén participando las diferentes corporaciones o dependencias. Muy bien, amigo.
2: Sí, en ese sentido está excelente, Benjamín. La verdad es que lo que ha sido la coordinación o colaboración conjunta del Instituto Municipal de las Mujeres y también lo que es este espacio del Centro Libre ha brindado mucho apoyo, ha dado resultados y, como decía inclusive la coordinadora, pues no ha disminuido, porque mencionaba una comparativa con 2025, ahora 2026, dice es muy constante, pero por otra parte es por ello que están aquí o que están aquí justamente vigentes en el municipio. Las atenciones son gratuitas, siempre reiteramos eso. Tienen temas de trabajo social, empoderamiento, seguimiento jurídico, atención psicológica y también pues el respaldo a todas ellas en ese sentido. Entonces, pues nada, hacer un acercamiento a aquellas mujeres que lo requieren en ese sentido. Aquí están las instancias y es completamente gratuito. Es lo mismo en la región, eso también hay que confirmarlo. Hay centros libres y también están los institutos municipales activos para el seguimiento cualquier caso de violencia de género hacia la mujer. Excelente tarde, Benjamín. Geraldine, también bonito día y en ese sentido nos vemos mañana con más información.
1: Igualmente, Amador, muchas gracias. Que estén muy bien. Saludos a todos por allá, por Vicente Guerrero. Vamos a continuar con más información. Y es que el ataque con explosivos contra la comandancia de la policía de Ojo Caliente, Zacatecas, y el modus operandi utilizado fue analizado este martes por la Mesa de Paz y Seguridad de Durango, donde autoridades acordaron fortalecer las medidas preventivas ante los eventos de septiembre que concentrarán a miles de personas.
3: Nosotros tenemos esquemas de blindaje muy específico justamente en esas fronteras. Y no estamos hablando de la carretera Durango-Zacatecas, estamos hablando precisamente de los áreas limítrofes en el municipio del Mezquital, en donde tenemos incluso ya bases de operaciones instaladas de manera definitiva, como es en la región de Curachitos y San Buenaventura, que es donde tuvimos aquellos problemas de gente que tuvo que moverse a otras comunidades y que hoy están viviendo en perfecta calma, puesto que existen, repito, bases de operación interinstitucionales con presencia del Ejército, de la Guardia Nacional y, por supuesto, de la Policía Estatal. Y justamente el día de hoy, en la Mesa de Paz y Seguridad, se trató este tema, que es un asunto ya sumamente delicado y que nosotros vamos a trabajar fuertemente, porque justamente el mes de septiembre tenemos varios eventos o muchos eventos en donde hay una gran concentración de duranguenses y habremos de ser sumamente estrictos en la vigilancia y supervisión de quienes acudan a estos eventos para evitar cualquier cosa. Repito, no estamos en esa condición, pero hay que estar listos para cualquier imprevisto.
1: Bueno, por otra parte, Toño Ochoa estuvo en Jesús González Ortega, mejor conocida como Pericos, donde escuchó directamente a las autoridades y familias del medio rural y anunció más respaldo para caminos, agua potable y servicios.
4: Ochoa estuvo en Jesús González Ortega, Pericos, donde escuchó directamente a las autoridades y familias del medio rural y anunció más respaldo para caminos, agua potable y servicios.
5: Todo el corredor desde Otinapa a Ignacio Zaragoza es muy importante. Vamos a meterle muy fuerte al tema de los caminos, por supuesto, proyectos del agua, de agua potable para consumo humano.
4: En Pericos, sus habitantes destacaron la cercanía de Toño y, sobre todo, el cumplimiento de los compromisos asumidos anteriormente.
6: Es un honor verlo, tenerlo aquí y verlo tenido y ahorita emprende la retirada por sus compromisos, pero nos sentimos orgullosos todos los aquí presentes por esos apoyos que venimos a asegurar con él, porque es una persona de palabra y vamos a cumplir nosotros con esa gran encomienda que él nos encarga de unirnos.
4: Mejores caminos son una de las principales necesidades planteadas, no solo para facilitar la comunicación entre comunidades, sino para reducir tiempos de traslado y responder más rápido ante una emergencia.
7: Nos va a beneficiar muchísimo, muchísimo, tanto para el corto tiempo, los vehículos que se descomponen y si alguna persona enferma, pues llegarla más rápido. Me ha gustado, sí, ha estado él cooperando, sí. Sí se ha visto sus apoyos.
4: A los proyectos de caminos y agua se sumará más iluminación. Toño convocó a las autoridades rurales a presentar sus propuestas para definir juntos las acciones que necesita cada comunidad.

0: comunidad. Con cercanía y escuchando directamente a quienes viven en el campo, Toño Ochoa fortalece el respaldo al medio rural para que caminos, agua potable, iluminación y mejores servicios lleguen a cada rincón de Durango por el buen camino.
1: Bueno, también quien va a entregar su informe y de manera pública, pero ya lo hizo directamente en el Congreso, es el gobierno del estado. Fue al Congreso y hizo entrega del cuarto informe del gobernador Esteban Villegas Villarreal, el cual llamaron Memoria y Futuro, que presenta los resultados acumulados de los primeros 4 años de la administración, divididos en 6 ejes, en bosque, agua, salud, educación, economía y política social. El secretario general de gobierno, Héctor Vela Valenzuela, acudió ante el Poder Legislativo en representación del mandatario estatal para cumplir con la entrega constitucional de este documento.
2: Acudimos al cumplimiento constitucional de entregar el informe de gobierno del doctor Esteban Villegas Villarreal a esta soberanía, un informe en el que estamos haciendo una reseña de los últimos 4 años de trabajo enfocados fundamentalmente en mejorar la calidad de vida de las y los duranguenses. La visión de nuestro gobernador desde el primer día es construir un Durango distinto, un Durango que todos anhelamos, pero por supuesto que todos merecemos, con obras, apoyos, acciones y políticas públicas que trasciendan incluso generaciones. Este informe está enfocado fundamentalmente en 6 ejes que así se diseñó en esta ocasión, en donde nos enfocamos en primera instancia en el tema del bosque, considerando a este como una de las principales riquezas naturales que tenemos, el tema del agua, que sin duda alguna es un elemento vital y que aquí en Durango lo tenemos en suficiencia para poder ser más competitivos, el tema de la salud, que a todos nos preocupa, la educación, la economía y por supuesto la parte sensible que es del gobierno, la parte bonita del gobierno, que es todos y cada uno de los programas y acciones que maneja el DIF estatal.
1: Bueno, y después de lo que es la feria, el regreso a clases, la economía en Durango empieza un poco a debilitarse, se reencauzan los recursos para atender las necesidades y obligaciones. Y entonces, pues esto limita a las familias a ir a ciertos lugares como los restaurantes. Por eso, hay una estrategia y de esto nos van a platicar. Y nos dicen que del 6 al 13 de septiembre se realizará la cuarta edición del Restaurant Week en Durango, con la participación de 27 restaurantes y opciones de consumo en 3 rangos de precios. Van de 120, 250 y hasta 350 pesos. La iniciativa busca impulsar la actividad del sector durante una temporada de menor demanda y fomentar el consumo local.
3: El 13 de septiembre se realizará en Durango la cuarta edición del Restaurant Week, iniciativa impulsada por la Cámara Nacional de la Industria Restaurantera y Alimentos Condimentados para generar mayor movimiento en los establecimientos durante una de las temporadas consideradas de menor actividad para el sector, previo a las celebraciones del 15 de septiembre. El presidente de Canirac Durango, Jorge Luján Pulido, informó que en esta edición participarán 27 restaurantes con propuestas que contemplan 3 rangos de precio, desde 120, 250 y 350 pesos.
4: La intención desde su primera edición fue revolucionar la gastronomía, sobre todo en una temporada que suele ser muy baja, previo a lo que es una gran fiesta que sería el 15 de septiembre. Para esta cuarta edición tenemos 27 restaurantes, es Paletas del Rey, Greeny, Bufalucas Constitución, Playa Linda, Rustic Buffet, La Chamana, Viene Café Marfil, Killer Sushi, Amorcito Corazón, Okane Sushi, Daka Mariba, Yerbanís, Rincón Azteca, La Carreta Real del Pacífico, de Durango, Nevería Chepo, La Candelucha, UK, Café Boutique La Salvación, King Sandwich, Chila Chilaquil, Maíz Pinto, Hamburguesas El Gavilán, El Comal de María, Pisali, Mariscos El Mázaras y Chicoli.
3: Por su parte, Luis Espinosa, socio del restaurante Roma, consideró que este tipo de iniciativas representan una oportunidad para que los establecimientos den a conocer su oferta a nuevos consumidores.
5: Invitarlos a que se sumen a este Restaurant Week. La verdad es que es una oportunidad muy buena que presenta Canirac como restauranteros para poder promocionar lo que vienen siendo los servicios de los restaurantes y sobre todo en estas oportunidades de que vengan los turistas a conocer algo nuevo.
3: Con imágenes de Osvaldo Durán, reportó para Notigram, Sara.
1: Bien, antes de hacer un corte, vamos a saludar a Tete Aranda, que nos están enviando mensajes a través de Facebook, a Ricardo Alberto Reyes. Tete Aranda manda saludos a Don Pilar. En un momento lo vamos a tener aquí con la información policíaca. Vamos a un corte y regresamos.
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0: Son las 2:51 y es el momento de Diario 911. Don Pilar, estamos de regreso. Un placer recibirlo como siempre.
1: Ah, un placer.
0: ¿Qué nos
1: para
0: va
1: mí,
0: a platicar?
1: Benjamín.
0: ¿Qué tenemos hoy de información?
1: Oiga, tenemos mucha información. Vamos a iniciar con esto, con lo que nos proporcionó hoy la Fiscalía General del Estado. Dice que el agente del Ministerio Público adscrito al Centro de Operaciones Estratégicas y mediante los elementos probatorios expuestos ante el juez de control obtuvo vinculación a proceso para 5 presuntos distribuidores de sustancias tóxicas. Uno de ellos es Juan Carlos N., Francisco Javier N., María Hortensia N., María Angélica N. y Rodrigo Manuel N., por su presunta responsabilidad penal en la comisión del delito contra la salud en su modalidad de narcomenudeo. Y bueno, pues a ellos nos agarró la policía investigadora de delitos, a los 4 primeros allá en la región Laguna, en Gómez Palacio, Durango, y en el poblado Lerdo de Tejada, municipio de aquí de la capital de Durango, pues detuvieron al 5º de ellos, o sea, Rodrigo Manuel. Bueno, pues estos ya nada más están esperando la sentencia. Yo les comentaba en días anteriores que, de acuerdo a una información proporcionada por la Fiscalía, por la Fiscal General del Estado, Sonia Yadira de la Garza Fragoso, pues al momento son más de 500 carpetas de investigación con detenido, los que se han abierto en lo que va de este año.
0: Bastante.
1: Entonces, pues bastante, o sea que en Durango le están pegando al narcomenudeo, pero con toda la mano. La policía estatal y la policía investigadora de delitos principalmente son los que están llevando esta lucha contra el narcomenudeo. Obviamente, también aquí se cuenta con el apoyo del Ejército Mexicano y de la Guardia Nacional, tanto aquí en Durango como en la región lagunera duranguense. Así es que, bueno, pues qué bueno que ataquen a este cáncer social. Y mire, a propósito de sustancias tóxicas, en un evento de incineración y destrucción de objetos del delito, la Fiscalía General de la República incineró 73 kilos 245 gramos de narcóticos, 85 piezas diversas de material que se encontraban pues en diferentes carpetas, involucradas en diferentes carpetas de investigación. Ahí está. Toda esta droga es asegurada precisamente por la Fiscalía General del Estado a través de la Policía Investigadora de Delitos, por la Secretaría de Seguridad Pública a través de la Policía Estatal y su Operativo Dragón, con el apoyo de la Guardia Nacional y Ejército Mexicano, pero también elementos de la Policía Federal Ministerial, pues están combatiendo en sí el narcotráfico en Durango, y ese es el resultado. Más de 73 kilos de narcóticos incinerados aquí en Durango.
0: Oye, don Pilar, y llama la atención también el tema de los cigarrillos, 17 mil cajetillas,
1: sí. Fíjese que en esta administración, Benjamín, se han asegurado millones y millones de cigarrillos, de cajetillas de cigarros, de cajetillas de cigarros. Cada 3-4 días el Gabinete Federal de Seguridad está informando del aseguramiento de cajetillas de cigarro, de son de contrabando, no pagan impuestos. Y luego me llamó la atención el otro día también de que agarraron un camión completo lleno de perfumes, de esos que dicen de marca, muy caros. Bueno, pues los estaban metiendo a México, procedentes de Estados Unidos, los estaban metiendo de contrabando.
0: Sí, clonados, de hecho, también.
1: Clonados,
0: y el tema aquí de los cigarros también, pues es de preocuparse, porque también son la mayoría o clonados, procedentes del extranjero, algunos chinos, y que pues pueden incluso poner en riesgo la salud de las personas.
1: Claro,
0: también.
1: Claro, y aparte
0: de por sí ya es malo, y ahora hasta clonado.
1: Es malo, y luego con esto de clonados, pues sabrá Dios cómo los de la
0: boca. Así es.
1: Y sabrá Dios si será tabaco. Yo recuerdo, también, Benjamín, hace poquito, hace unos 60 años, aquella persona que fumaba Raleigh, le quedaba un aroma agradable, agradable, a pesar de lo dañino que son. Pero yo pienso que era cuando se hacían de tabaco, realmente de tabaco. Sí, pero sabrá Dios ahora qué le meterán.
0: está.
1: Porque, a ver, ¿dónde hay tabaco? ¿Dónde se cosecha tabaco?
0: Así es.
1: ¿Dónde? ¿En qué estado?
0: Se la debo, aquí en México.
1: Sí, bueno,
0: no lo sé.
1: Pues en estados como Tabasco, okay. Pero no creo que haya suficiente tabaco como para cubrir abastecer la demanda. La demanda, y bueno, sabrá Dios con qué lo estarán haciendo. Igual que la cerveza, antes había producción de cerveza, ¿sí? de cebada, y ahora ¿dónde? ¿Dónde produce? Y la uva igual, nos vamos a otro lado, simplemente aquí en la laguna se acabó el vergel. ¿Con qué hacen si es menos producción de uva y es más consumo por los millones de habitantes que somos? ¿Cómo le hacen para hacer ese vino que dicen que es de uva?
0: Complicado.
1: Muy
0: por
1: complicado.
0: Eso mejor hay que ser más sanos, don Pilar.
1: Muy complicado. Bueno, por otro lado, elementos de la Policía Estatal adscritos al operativo Dragón, así como elementos del Ejército Mexicano y la Guardia Nacional, pues asestaron otro golpe a las... a la delincuencia allá en el municipio de Tamazula, Durango. Dice, mire, un importante aseguramiento de material potencialmente peligroso realizaron elementos de seguridad en una zona serrana de Tamazula, Durango, donde fueron localizados 19 cartuchos explosivos y dos uniformes tácticos con camuflaje. Durante los recorridos de las autoridades mantienen esa región colindante con el estado de Sinaloa. Dice que la Secretaría de Seguridad Pública informó que el hallazgo ocurrió en la localidad Todos Santos, perteneciente a la Junta Municipal de Durango, donde elementos de la Policía Estatal, en coordinación con la Defensa y Guardia Nacional, hicieron este hallazgo. Al detectar los artefactos, los elementos establecieron de inmediato un perímetro de seguridad debido al riesgo que representa la manipulación de material explosivo. Personal especializado en la defensa del Ejército Mexicano encabezó posteriormente la inspección y activó los protocolos establecidos para el manejo seguro de este tipo de objetivo. Esto de los uniformes tácticos, pues son utilizados por individuos que, porque siempre dice la gente, bueno, pero encontraron la ropa y los sujetos, ¿dónde están? Pues precisamente por la presencia de estas autoridades en el Durazno. Nunca, nunca en la vida habían asegurado tantas cosas ilícitas en el Durazno, jamás en la vida. Y últimamente vehículos robados, droga, armas, uniformes, explosivos. Entonces, todo esto se lleva a cabo por la presencia precisamente de las autoridades ahí. ¿Por qué dejan el equipo táctico, los uniformes? Pues porque ven a las autoridades, para que no se les vayan a encontrar y a detener, igualmente los explosivos. Ahí está la explicación para las personas que nos preguntan y los detenidos, pues es que se dan a la fuga. Pero ya es ganancia, lo que están asegurando. Lo que están asegurando porque los han dejado sin armas, sin vehículos, sin equipo táctico y uniforme.
0: ¿Sabe qué se está moviendo demasiado? A mí me preocupa, don Pilar, el tema de los explosivos.
1: De los explosivos.
0: Los están generando para los conflictos que traen entre ellos, pero ya vimos lo que pasó en Zacatecas. Y también en Chihuahua hace un par de días encontraron bastante tema de explosivos. 6,324 piezas de alto explosivo y 1,710 metros de material de iniciación y detonación. Mucho que se está moviendo entre los grupos del crimen organizado.
1: Así es. Así es, bueno, pero qué bueno que lo están asegurando. Y ahí está la razón por la que se decía que lanzaban bombas en drones, a través de drones.
0: Así es.
1: Son los explosivos que tenían para lanzar. Bueno, tienen hasta fábrica, porque aquí en Durango, en Durango han asegurado hasta fábricas de explosivos. Así es que bueno, pues qué bueno.
0: Don
1: qué
0: Pilar,
1: bueno.
0: Pues le agradezco, vamos a tener que hacer un corte. ¿Cómo? Pero vamos a este corte, 3:00 p.m. Regresamos.
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WhatsAppiando. ¡Eso es Chiqui Baby! Muy buenas tardes, ¿cómo están? Oigan, bienvenidos sean todos ustedes. Abróchense los cinturones porque arrancamos.

0: Oigan, martesito, qué rollo. Ya estoy aquí con ustedes, acompañándolos, llevándoles, whatsappeando hasta su hogar, su casita, su trabajo, hasta su vehículo, hasta la calle, hombre. Donde quiera que esté, ya sabe que aquí ando a la distancia con ustedes.
1: ¡Ternurita!
0: ¡Ajá! Esa mera, mijo. Ahí está. El chiquibesote de bienvenida, como siempre. 3:12 y arrancamos. El teléfono en cabina, el WhatsApp 618-3965-965. Hoy, ¿qué le vamos a mandar? ¿Qué le vamos a poner de 3 a 4 de la tarde aquí en WhatsAppeando, mijo? La cumbiecita, el norteñito, los huracanes, para ir destapando, hombre. Ya saben que aquí no importa. Aquí todos los días son viernes. Y si no, es porque usted no quiere, la neta. Acuérdense que esta vida venimos a ser felices, ¿eh? Y vívalo siempre como el último, porque sabrá mi Padre Dios, chavos. Pero ahora sí, vámonos corriéndote al WhatsApp. ¿Qué onda? Espérame, ay, mero, mijo. No rimo. Pues se me fue el verso, mijo. Se me fue la estrofa, hombre. El ritmo. Pero déjeme concentre y verá que sí va a rimar, mijo. No se me desespere. Dice: ¿tú quién eres? Como no las conozcan personas, ¿cómo mi Goriboy? ¿Cómo me va a salir a estas alturas con esa pregunta? Ay, no, Goriboy. Yo tanto que lo llevo en mi corazón, hombre. Chihuahua. Pues, ¿quién está de 3 a 4, Goriboy? Pues la Chiquis, mijo. Ay, no le estoy 18, hombre. Jesús de Veracruz, hombre. Dice: buenas tardes, Chiquis. Póngame la canción de Los Caminos de la Vida, por favor. ¿Qué onda, José? ¿Cómo anda, mijo? Los Caminos de la Vida. Es la de... Los Caminos de la Vida no son como yo pensaba. ¿Es esa, mijo? No son como yo creía. Toma, los imagina. Si es esa, en corto. A ver, déjala, buscamos de una, mijo. Si estoy yo en lo correcto, ¿verdad? Se la sabe, Chiquis, así es como debe de ser. Exactamente, mijo. Vámonos a ver, a buscar la rolita de Los Caminos de la Vida de una vez. Los Caminos de la Vida. ¿La tienes lista? Órale, pues, ya rugiste el león, mijo. Vámonos dándole play. Mira nomás. Esa rolita está reflexiva, así no, raza. No me dejará usted mentir. Pero sí o no, que sí lo deja uno pensando. Mejor ya súbele. Vamos a escuchar a todos juntos aquí en WhatsAppeando. 3:15

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1: ¡Qué rollo, Chiqui Baby! Mi amor, ¿me puedes poner una de José Alfredo Jiménez? Si nos dejan, por favor. Ahí te da tu besito.

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1: Mi chiquis, hola, ¿cómo estás? Oye, a ver si me puedes complacer con la canción, la de Bonita, de Los Ávila. Especialmente para mi esposa Jessica, de San Lucas de Ocampo, acá desde Leamington, Ontario, Canadá. 2 semanitas, mija, 2 semanitas y ya nos vemos.

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1: ¡Ternurita! Oiga, qué bonita canción, tan romanticona, tan melosona. ¡Ay, qué bonito!
2: ¡Ternurita!
1: ¿A poco en dos semanas ya va a andar por acá, mijo? Por esos laredos, don George. Ya va a andar pisando las tierras duranguenses. No, hombre, pues esposa de estar que no cabe, mijo, la neta. Andan así, miren. Pero que no cabe de la emoción, hombre, o de decir, chimales, ya vine otra vez. No se crea. ¿Hace cuánto que no viene, mijo? ¿Hace cuánto anda por allá? ¿O cada cuándo viene, cada cuándo va, hombre? Oye, por acá dice. Dice, ¿qué dice? Sí, hombre. A ver, ponle play de una, mijo, antes de que se nos haga tardezote. Échele, échele, mijo.
3: Hola, chiquis, preciosa.
1: ¿Qué onda,
3: buenas tardes?
1: Preciosa, buenas Saludos. Tardes.
3: Oye, estás bien chula, chiquis.
1: Ande, muchas
3: gracias. Una rolita de martes.
1: Okay,
3: la de
1: ¿cuál?
3: Puedes marcharte con Alacranes Musical. Ay, de favor, soto, chiquis. Saludos.

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1: Por fin sucedió. Dana y Belinda unieron sus fuerzas por primera vez y ya estrenaron Dolce Vita, una colaboración que los fans llevaban tiempo esperando y que ya está disponible en todas las plataformas digitales. Hasta el momento el video en YouTube tiene más de 1.6 millones de reproducciones, el cual ha creado mucho revuelo por unas escenas candentes de Belinda y Dana usando poca ropa. Ahora sí que la imagen de niñas ya quedó atrás.
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1: 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Oiga, ¿ya anda listote usted para su fiesta mexicana o qué rollo? Yo nomás le digo que no lo vayan a agarrar las prisas, ¿eh? Que se prepare, que vaya planeando. Oiga, ¿qué le iba a platicar yo? Ah, ahorita tengo algo que platicarles, por cierto. Pero antes, saluditos a César Leiva, mijo, ¿cómo anda? Chiquinillo. ¿Qué onda, tía? Échele, buenas tardes. Qué milagro escucharla en este horario. A ver, vamos a ver qué nos anda comentando por acá.
2: Chupale, picho. Es que papá no sé eso, chiquis, porque eso no es de Dios.
3: Mi chiquis, muy buenas tardes. ¿Me puedes complacer, por favor, con la canción de las carreritas de Meño Segovia? Ay, por favor.
2: ¿Qué es eso?
1: La Maite.
3: Ese George, ¿se acuerda de los amigos de acá Durango, de chiquis?
1: Eso mismo, tía, yo pensé, pero no lo dije. Eso. Ya, ahora que en 2 semanas va a andar acá el Don George, pues a ver qué se le pega. Aparte que la riuma, mijo, a ver qué se le pega. La Maite me hizo la tarde, hombre, a ver, ponlo otra vez. Mira.
2: Tapanos
1: esa
2: chiquis, porque eso no es de Dios.
1: Ay, Maite.
3: La Maite bien este, mi chiquis, porque dice, no, esos melonzotes de la chiquis a comparación de mis lentejitas.
1: Ah, pero deje de rato, tía, a ver si es cierto, Maite. A ver si es cierto, ahora quiero ver, mija. Ande, se va a acordar de mí, mija, nomás. Ah, lo verá. Oye, vámonos con Rolita, vámonos complaciendo a la raza. Y por acá nos vamos a ir con la petición de la tía Marigüis. Así que ahí regresamos, Son 3 ya de la tarde con 46 minutitos. Volvemos rapidote en WhatsAppiando.

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4: WhatsAppiando, 3 de la tarde, 54 minutos. Y déjele platico ahora sí, oiga. ¡Durango! 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Ya se le acabó, mijo. Yo le dije que nada más era agosto el preciazazo, ¿eh? Ya ni iba a preguntar porque no. Ya no. Oye, para despedirnos, ¿qué anda comentando por acá la racita que dice? Buenas tardes, mijo.
5: Ay, que se traiga unas playeras, el buen George, de perdido, de allá de United States. Esa Maite, que no fuiste a la escuela, ¿qué rollo?
4: Va en la mañana ya, mijo.
5: Coméntale, Maite. ¿Qué te sacaste? ¿Un 10 esote o qué rollo? A que nos traigan. Ay, caramba, no, espérate, niña, no empieces con los melonzotes. Son días. Empiezas desde porrilla, vete de calmar.
4: No, pero pues ahí viene la tía, mijo, ¿qué podemos esperar, hombre? Don George, ahí le dejaron ya dos mensajes, mijo, En ninguno de los dos dio respuesta, hombre. Chihuahua. ¿Qué onda por acá? ¿Qué dice también? A ver, vamos a ver quién se anda reportando.
6: Oye, qué hola, buenas tardes. Oye, quiero pasar mi número de María. Oye, Carranza.
4: María, todavía no encuentra pareja, María. Ay, María. No, que no quería tener. Oiga, María, no, mija, pues es que ya le ayudamos de todas las formas y maneras posibles a vida así por haber y pues no mandan a Ice, mija. Se me que ya, hay que darnos por vencidos. Dice, por acá también, le puede mandar un saludo al grandísimo, así nomás, mijo, al grandísimo, sobres, pues ahí están los saluditos, dice también por acá, una de banda aventurero de los, desde Los Ángeles, Califas, sobres, pues, mijo, saluditos a la raza de la USA, que por ahí anda radicando machín chin chin. ¿Qué onda, tía?
7: A ver, para empezar, estoy en la secundaria, estoy en la mañana,
8: no sigo grande.
4: Ah, ahí está mi diablo, ¿ya ve? Ya nos aclaró la Maite la duda existencial que teníamos. Oigan, ya me voy, cuídense mucho, como siempre. Los dejo en buenas manos a cargo de Raúl Elfos y Galván. Yo los espero mañana a 9 de la mañana en el show del Alguirri. Mientras tanto, le agradezco a Machinchinchin haberme acompañado, Este bonito martesito y mañana miércolitos y vamos a ver qué rollo que sigue. Mientras tanto, usted siga en sintonía de la tremenda al 100 con la raza. Ando yo buscando a ver qué tengo aquí de aventurero, pero pues no. No encuentro nada aquí a la mano, mijo. Déjele, le busco algo y se la dejo en programadita aquí. Mientras tanto, DJ, ahora sí, vámonos, que ya es tarde. Échele, mijo, échele.
9: Mi chiquis, aquí para reportarle que vienen unas nubesotas buenas, pero muy buenas. Para que tomen sus precauciones, por favor. Mi chiquis, reportó para ustedes Ramón el Besucón.
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12: El caso de Selena Quintanilla vuelve a dar de qué hablar. A más de 3 décadas del asesinato de la llamada reina del Tex-Mex, han surgido nuevas declaraciones, ya que se aseguró que Yolanda Saldívar recibió una notificación oficial en la que se le informa que cumple con los requisitos para que su caso pueda ser revisado, lo que ha generado una ola de reacciones entre los seguidores del intérprete de Como la Flor. ¿Tú crees que ya merece su libertad?

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2: ¿Y qué dice la masa? 4 de la tarde, 12 minutos.
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2: Arriba, arriba, arriba.

0: Oye, qué gusto saludarte, ya eres ahora la tarde. 4 de la tarde, ya con 13 minutos. El WhatsApp es activo para ti. 618-3965-965. 618-3965-965. Bienvenidos a la estación number one. Es la tremenda. Andamos en la frecuencia 96.5. Detrás de este micrófono te saluda Raúl El Fossi Albán. Es un gusto para mí acompañarte. Ponerte lo más tren, lo que anda sonando a través del regional mexicano. Y sobre todo, bueno, disfrutar con la bandita, ¿no? ¡Tenemos tema arriba! Le puse a la raza el día de hoy, porque vamos a cotorrearla, güey. Sin decir su edad. Sin decir su edad, escuchen bien eso, Díganme algo que los mantenía pegados al televisor, güey. De ahí voy a saber, mijo, de volada. ¡Vámonos!
1: Échale, mi posilla.
0: ¿Qué pasa, mija?
1: Que me recuerden. Cuando me despertaba los domingos, había Chabelo.
0: Ah, ¿a poco sí le tocó, mija? Neta, sí le tocó el Chabelo. No, ya tenía más edad, mija. Ya tenía que en Alamaité, yo creo, con Chabelo. Yo digo, ¿no? Yo digo. ¡Yo me comparé! ¡Qué show!
2: Ah, esa canción se llama Cielito Lindo. De la Sierra Morena vienen bajando el Fossi y el Taxi Boy. Agarrados de la mano. Buenas tardes. Ay, ay, ay, ay. Par de maricones. No, pero bueno, pero vaya.
0: ¡Saludos, compadre! ¡Qué habla, mijo!
3: ¡Qué rollo! ¡A mi compa Fossi! ¿Qué hay que hacer o qué rollo? ¿Unas guamas o qué?
0: ¡Unas guamas, hijo!
3: Algo que me mantenía en el televisor. Pues su abuelo.
0: También es de la edad de chabuelo, mijo. Oye, dice por acá, cuando vi otro rollo con Edel Ramones. ¡Ah, cómo no, mijo! Tienes razón, ¿eh?
4: A ver, de mí no van a estar hablando, ¿eh? Apenas vine entrando. Y cuando escuché que la Maite, ¿eh? No, a mí me respetan, ¿eh?
0: ¡Yo no, Maite! ¿Quién habló de ti, mija, ahora? ¡Méndiga chamaca! ¡Ya nomás porque estás en secundaria te crees bastante! ¡Oh, puede ser! ¡Saludos a la Maite! ¿Qué andas haciendo, Maite? ¡Venga, si será tabla periódica o algo, mija! ¡Aprenda a sacar el tangente y el cociente!
5: No, esa Maite va a ser igual que la tía. No, mijo, que chabona. Lo que ella, mi Fossi.
4: Mira, ¿qué andamos haciendo de comer?
0: Eso
4: yo
0: es
4: y Tokio. Mi mamá.
0: Eso es Tokio.
4: Te estoy ayudando. Y eso. Pues aquí estoy sentada por mientras.
0: Órale, yo sabes.
4: Mi barrio me respalda. Esa cosa.
0: Quédate, ya estás en secundaria y no puedes decir respaldo, Maite. ¡Respaldo, Maite! ¿Qué vas a hacer? ¿Qué te va a hacer tu jefe de comer, la Maite? ¿Qué onda? Ojalá y te prepare algo chido, mija, porque pues, ¿qué hora te levantas? ¿A las 6? ¿Qué haces entrando a la secundaria, güey? ¿Ya cambiaron de horario? Todavía siguen entrando a las 7, güey. La neta no sé, güey.
6: Parece de tercero, pero de
7: kinder. ¡Mi Fossi!
0: ¡Eo! ¿Cómo andas, hijo?
7: Eso es bueno. Oye, no, yo soy de los Thundercats, mijo. Ah. Eso me tenía pendejado ahí en la tele. ¿Cómo ves? Dijeron en mi rancho, ya está vieja la perra, valiendo chichis de gallina. ¡Saludos, mi Fossi, saludos!
0: ¡Saludos, Miguelito! ¿Cómo andas, compadre?
1: Le voy a hacer una sopa de caracol y estoy haciendo una carnita de...
0: ¡Sopa de caracol! ¡Sopa de caracol! Que no sea, o sea, una sopa de fideo. Una sopa de semillita de melón. De caracol. ¿Los atrapa dónde? ¿En el monte?
1: Puerco con repollo, tomate y cebolla, caldocito. Ay, delicia.
4: Y ya saben, eso es algo así lo que quise decir yo. Algo así.
0: No mames, mija. ¿Tú también comes? ¿Tú atrapas los caracoles o qué onda, Maite? ¿Dónde hay, tío? Pues sí, con el agua sí salen, pero...
4: Te da envidia porque tú no vas a comer.
0: No, mija, no. No, pues es que yo nunca había visto eso también, hombre. Oiga, pero los caracoles los guisan primero o les quitan el caparazón, ¿o qué onda?
6: No, mijo, si lo que más extraño de mi infancia son las caricaturas.
0: Ah, ¿cómo no, mijo?
6: Popeye, Daniel el Travieso, los Supersónicos, todos esos.
0: ¿Cómo no, mi rey?
6: Está haciendo una sopa de video, ¿cuál de caracol?
0: Oye, mijo, es que yo nunca he visto las sopas de caracol, Se les quita ¿cómo, tía? Es que también explícase. 4 de la tarde, 18 minutos, muchachos.
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0: Llega el buen Alfredo Olivas, Mayday, se titula. Así comenzamos nosotros lo más tren, muchachos. WhatsApp activo al 618-3965-965. ¿Estás escuchando?
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Es que tienen muchas macetas, yo creo, allá en su casa, mi hijo, sí, no, yo creo que se dan abajo de las macetas. También, han de tener criadero.

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16: ¡Órale pues, comadre! Ya se encuentra la tarde, 35 minutos exactamente. Muchas gracias a la gente que está reportando a través del WhatsApp. Esta es la frecuencia 96.5, la Tremenda. Andamos al 5, la raza lo más tren, compadre. ¡Qué pachuca por Toluca! ¿Qué dice?
17: Bueno, sopa de concha, pues, para que entiendas.
16: Concha es la que se aventó Seti el día de hoy. ¡No hizo nada! A ver... ¡Ah! ¡Esa es la sopita de caracol!
17: ¡Ay, nomás!
16: ¡Oh, mija! No, se ve chido, ¿eh? Se ve chida la sopita de caracol, ¿eh?
18: Yo nada más conozco esta sopa de caracol

0: ¡Hombre, compadre, te pasaste de lanza! ¿Sabes dónde queda Tijuana, güey? Hasta allá te la jalaste. ¡Oye! ¿Qué dice por acá a través del WhatsApp? El 618-3965-965.
1: Es que te gusta mucho andar ahí diciéndoles adiós a los helicópteros.
0: Vaya si usted a la tremenda Durango para que se cheque el video donde le estoy saludando en el helicóptero, mi compadre. ¡Gracias por el video, hermano! Mi querido Lalito, gracias, carnal. Oye, le estoy preguntando hoy a la racilla que sin decirme su edad me mencionen algo que los mantenía pegados al televisor. Ellos dijeron que Chabelo, me enseñaron ya las caricaturas. ¿Qué otro? ¿Qué otro se acuerdan? Para que me lo mande a través del WhatsApp de volada. Son ya 4 de la tarde con 35 minutos. Me voy con música, señores y señores. Este lo más drena, lo más nuevecito. Llega la receta, superestrella. Ahí regreso.

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2: Oigan, los Parras acaban de estrenar un nuevo sencillo, se llama Todo Que Ver, pero últimamente el ojo público está bastante puesto sobre la agrupación, y esta nueva rola ya está dando mucho de qué hablar. Y es que, siendo sinceros, todo

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2: Mi Fossi, ¿quién no se despertaba para ver Supercampeones, los Thundercats, las Tortugas Ninjas, Candy Candy?

0: Juanito, ya 4 de la tarde con 50 minutos. Oye, muchas gracias a la gente que se comunica conmigo a través de WhatsApp. Oye, qué bonito lo bonito, sí es cierto, tiene usted razón, La vera neta. La vera verdad, mija. ¿Cómo no, Chihuahua? ¡Qué pacho! ¡Qué pacho!
1: ¡Minutos! ¡Capitán
0: Cavernícola! Tienes razón, Capitán Cavernícola,
2: Cada vez que veo el Culiacán de la Chiquis me la Jalisco y me pongo bien mirando.
0: ¡Hombre! ¡Chihuahua! Oye, 4 de la tarde, ya 51 minutos, ya es momento de irnos. 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Ya me voy, yo ya me despido. Llega a continuación Roxana la Texana. Quédense en la programación de La Tremenda, Mañana regresamos en punto de las 9 de la mañana con mi querido perro, la Chiquis y tu servilleta. Nos vamos, cuídense mucho. Nosotros decimos adiós. Bye, bye.
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1: ¡Ay, ay, ay! ¡Oiga! ¡Buenas tardes! ¡Ya soy aquí, cabina! ¡Sí, ya soy aquí! ¡Ya llegué! ¡Ya soy de nueva cuenta! Por supuesto, los trancazos de esta tarde, los trancazones en esta tardezona tan soleada, fuerte, el sol sí está, ¿eh? Así que tome sus precauciones, por favor, ¿eh? 17 grados centígrados marca aquí nuestra ciudad duranguense. Imagínense cómo andaremos. Ay, no, yo soy la Rox. Yo soy la Rox y luego compañeros a las 6 de la tarde con puro trancazo musical, ¿eh? Y luego siguen los del confesionario, los pues yo, los pues yo y los pues yo. Ándele, así venido, ¿eh? Así que ya mándame su WhatsApp 6832-65965. Feliz, exitoso, bendecido inicio de mes, ¿eh? Saludos para todos, para toda la gente que nos sintoniza, que tiene aquí desde enero, febrero, marzo, abril, mayo, junio, julio, agosto, septiembre. Gracias, ¿eh? Llevamos, ¿cuántos meses? Llevamos 9 mesecitos de 2026. ¡Qué chévere, la neta! ¡Qué chévere! Así que ya mándeme su cual, 6832-65965. ¡Salud para todos! ¡Todos! ¡Todititititititos! ¡Ándale, pues, ¿eh? Oiga, ¿qué quiere escuchar hoy? ¿Qué quiere escuchar? Así como que norteñón, ¿quiere escuchar banda? ¿Quiere escuchar qué? O sea, ¿sí? No estoy en la hora de la complacencia, ¿verdad? Pero es importante saber cómo anda usted de sentimientos. Oiga, yo soy la Rox, pues. Yo soy la Rox, la Rox. Y ya somos la cabina la tremenda, ¿eh? La 965. Vámonos, pues, con música, ¿o qué? Jálanos, enclochan, ¿o qué? ¿O qué, o qué, o qué, o qué? Espero y sí cascar, la neta, porque ya tengo ayer que no ando cascando. Como que no ando diciendo tanta irreverencia. La neta, como que, no sé, como que me he comportado. Y yo soy una persona que no me comporto, ya sabe. Sabe. Oigan, sumando con muchísimo gusto a todos los amigos taxistas, a todos los autobuseros, todos los que andan detrás de ese volante, traileros y toda la gama que se especializa en el volante. Pero qué chéveres manejan, la neta, ¿eh? ¡Ay, ay, ay! Ahora pues con música llegan los Tigres del Norte y nos cantan. Miren nomás, ¿eh? Miren nomás. La jaula de oro. Y no manche. Solo para nuestros amigos paisanos, ¿eh? Que esta rolita, la neta, habla de ustedes. 5:16, muy buenas tardes y sean todos bienvenidos.

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y sures, y de grandes, y no más. ¿Cómo duele el amor? La pregunta aquí es, ¿usted cree que duele el amor? ¿O duele la manera de querer de las personas? ¡Ah! ¡Hasta filósofo salía la chiquistriquis! ¿Qué es lo que duele ahorita, la neta? ¡Ahí está, pues! Herencia de Grandes es la onda, ¿eh? Me lo van respetando porque Herencia de Grandes es la ondota. Tiene buenos, buenas rolonas. ¿Sí ubica la canción de Saturno de Pablo Alborán? ¿Sí lo ubica la de En Saturno viven los hijos que nunca tuvimos? Y en Plutón, esa rolita la sacó en versión acá, pues Herencia de Grandes, así con tamborona, con ay, con acordeón, no sé si de botones o de estos, ¿cómo se les llaman los otros? ¿Sí son de teclado o no? Sí son diferentes, ¿no? Hay diferentes, acordeones. No, la neta, Herencia hizo una joyita con esa rola. De hecho, si la tengo por aquí, va a ponérselo un ratito, y de Herencia de Grandes, Herencia, no sé. ¡Ah, sí, aquí está! Y es la que le digo. En cada sueño que tengo. No, esa rola.

0: fue.
1: ¡Ay!
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1: Lo que tú echas. ¿Y luego qué dice? ¿Qué dice? ¿Yo qué?
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1: Tú me enseñaste a odiarme. A odiarte, perdón. Besos que me imaginé. Vuelven al lugar donde los vi crecer. Ese es un comercito. Desde que salió, quieren ser grandes, lo iba a hacer. Dije, eso, eso va a ser chévere. En noviembre se cumple un año del último álbum que lanzó. Y ya hace falta querencia, saque otro álbum, la neta. Aún se oyen.
0: Aún se oyen.
1: Gritos de amor y en la luna. Y pues ya, así, así está la información. Así está la información de herencia de grandes, ¿eh? Oigan, son las 5:31. Seguimos aquí en la cabina. Así que saludos para todos los que andan en la sintonía. Saludos que si me escuchan en su casita, que ascienden el tractor. Yo hace rato pensaba, dije, ala, nunca les mandé saludos a los que andan echando fertilizantes. Es que la Fer dice que andaba ya por la ciudad de los niños. Y dije, no manches, andamos por mis barrios, ver. Dijo, sí, andamos bien lejos. Y que se metieron a un, como una milpa. Y ella le dice los maizales. Yo, la neta, les digo matas. Yo soy más rancherona, ¿saben? Yo soy más simplona. Y si nos metimos a los maizales y vengo con mucha comezón. Le dije, sí, es que la mata, pues está bravona, pues. La mata está brava. Y dije, no manches, ver. Dije, ay, dije entre mí, ¿por qué no les mandé saludos a los que andaban echando fertilizante? ¿Qué anécdotas de cuando uno echa fertilizante? Tiene que salir con lo que, dos barricas de fertilizante y tienen que salir a la orilla del surco. Según mi papá, se llevan cabeceras. Yo no sé. Oiga, pero saludos, los que andaban en el dron también, porque ahorita es puro droncito, ya está. En el campo nos actualizamos. Así que saludos para ustedes, los que van a tener sus elotitos, y a lo mejor ya están bien ricos, bien deliciosos, o que si le quiere echar otra vueltona, otros bultos de fertilizante, pues échaselos. ¿Qué tiene? Con que estén buenos, la neta. Este año sabrá mi padre Dios si va a haber frijoles. Sabrá mi padre Dios por esos tiempos que ya andan haciendo o no. O hasta octubre. Pues según yo, en octubre tiene que caer la primera heladona, para que se pueda secar y ahora sí empezar con los cortes. ¡Oh, my goodness! Ahora sí, el peleadero, ¿de cuántos surcos sacaste? ¡Ay, no! ¡Oigan, es una acá! ¿Qué onda, Edgar? ¿Cómo estás? Sí lo cumplió Edgar,
2: ¿Qué onda, mi Rox? ¿Qué onda? Aquí me ando reportando, ¿eh? Aquí me ando reportando, ya ve, para que vea que no le voy a quedar mal.
1: ¡Que se cumple!
2: Es un buen trancazón.
1: Ya está, le voy a poner uno bien chévere. ¿Verdad que tenemos a Ramón? ¿Qué onda?
3: Mi Roxana, Texana, ¿cómo anda? Oiga, sí, he notado que no me anda cascando.
1: ¡No juegue!
3: ¡Mira, vecillo, ánimo!
1: Es que, no sé, tengo que fluir, tengo que adquirir más palabras, ¿saben? Más palabras así mías. Más que ahorita como que no me andan saliendo, quién sabe por qué. Así hay días que uno anda cascando, hay días que uno, la neta, no da risa. Y uno de esos es ahorita. ¿Para qué tenemos a María? ¿Qué onda, María? ¿Qué pasa, hombre?
4: Hola, buenas tardes. Oye, quiero pasar mi número.
1: Ya está.
4: Repítenlo, por favor.
1: Busco novio. Ya me la sé. Ya está, María. Y pasó tu número. Por mientras, vamos con algo dinámico. Junior llega y nos canta. Entre la lluvia y mi llorar, dicen los dinámicos. Ahí se lo dejo. ¿Cómo le cae ese trancazo, mi Edgar? Al gobierno, ¿eh? Al gobierno.

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¡Ay, sal, fantasma! ¡Deme la condena grande! ¡No más el culpable! Algo lo más nuevecito que se anda tocando por aquí, oiga, la neta. Oigan, son las 5:56 minutitos. Ya me voy. Sí. Sabor. Al rato regreso, plebadona. Al rato regreso, ¿eh? Usted no le cambia, sigue la sintonía en la tremenda 965 porque se queda con el confesionario. Solo para todos, son la racita hermosa, preciosa que estuvo pendiente de los trancazos musicales de las 5 a las 6 de la tarde, la neta. Pero antes, déjeme decirle, déjeme platicarla, déjeme informarle, recordarle, comunicarle, chismearle y todo lo que tenga que ver con comunicación. Porque neta, yo le quiero decir a Durango, le quiero decir a los poblados, le quiero decir a los municipios, le quiero decir a todo el mundo entero, ¿eh? Está listo para vivir algo que nunca jamás en su vida había visto. Oigan, llegan las motos acrobáticas y el rodeo americano en un solo espectáculo. ¡Oh, my goodness! 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Ah, me encanta, la neta, me encanta. Yo sí voy a irle, espero verlos ahí, ¿eh? Espero verlos ahí. Ay, para acá Ramón me dice que reproduzca un audio. Ya no puedo, Ramón, ya no puedo. Perdón. Oigan, es que ya me está consumiendo el tiempo. Regreso un punto a las 7 de la tarde. Evolución en cambio. Regresamos con más adrenalina, con más música, más cosas, más labia. Déjenme recargo de palabras, así como muy al estilo mío, ¿sabe? Déjenme el TikTok. Así no puede ser, al rato regresamos. Bye, bye. Se quedan en el confesionario de las Rocks. Y sigue en la tremenda, porque la tremenda trae la mejor música, el mejor todo y todo, ¿eh? Así no puede ser, bye, bye. Me voy con algo de Fidel Rueda. ¿Y tú qué harías? ¿Usted qué haría? Dígamelo. Y se lo dejo 5:58. Bye, bye.

0: ustedes, sean bienvenidos. Bienvenidos a la emisión más del Cometo Radio Show. Con la Zorribunda, la Zorrita, la Madre Jota, servidor, la Madreada. ¿Cómo está, mi querida Zorrita?
1: Como siempre, un placer, banda. Vamos a darle con todo. Traemos el cotorreo garantizado, chin, chin. La pelona de la zorra inmunda, si no.
0: Ah, exactamente. Ah. ¿Cómo la amaneció? ¿Me quieres más zorra inmunda?
2: ¡No importa!
0: ¡No! ¡Es martes! ¡Aguante el hambre!
2: ¿Ah, es martes?
0: Sí.
1: Ah, apenas.
2: Bueno, pues aquí andamos por la calle de la tristeza. Madre. Claro que sí, pregúntenle acá a la Madre Jota.
0: Madre Jota, ¿cómo anda?
3: Bien, fíjate que me siento bien, que sé cómo, pero no sé por qué.
0: Es martes, güey, todos te mandan bien pilas. Nomás ya acá sé. La zorrita anda bien activada.
3: Pues que pregúntale por qué. Ah. Y la comprenderás.
2: ¿Celitos?
0: Pero bueno, vamos a arrancar con usted, mi zorrita, en Casos del Paraíso.
1: Hoy traigo el caso escabro. Acaba de suceder este fin de semana en México.
0: ¡Ey, hijo de su pinflo! Y además, la zorra inmunda viene con santa de día y diabla de noche.
2: Simón, fíjense, hoy les traigo una historia macabrona, pero muy al estilo raro, güey. Ahorita le voy a decir a este vato que invitó a la morra y qué fue lo que pasó, güey.
0: ¡Ah!
2: ¡Cállese el hocico!
0: Señores, vamos arrancando. No le cambies. Bienvenidos aquí al Convento Radio.
4: ¡Chao!